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1: Su compa Karim León y Grupo Firme, ahí nomás, a las cocas.

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0: como que esa rola pegó con madre y luego ya la olvidamos. Sí, ya la olvidamos. Buenos días.
1: ¡Buenos días! ¡Buenos días!
0: O sea, hasta a mí me gustaba mucho.
1: Con la buena mañana.
0: A mí me gustaba mucho y ahorita la veo así como que...
1: Como la esposa. Al principio, jarrito, no, ¿dónde te pondré?
0: ¡Ay, ay, ay!
1: Y al ratito, sí, ahí está el pelotero en la bola.
0: ¿Dónde te jondearé? Ya cámbiale, ya me cae gordita. Papiri, papiri, pa.
1: Ah, ah.
0: ¿Y tú crees que?
1: Con la buena mañana.
0: ¿Y tú crees que la del esposo no cansa o qué?
1: Ah, pues cálese, mija.
0: Bueno, buenos días, ¿cómo amanecieron?
1: Cálese con otra que eso yo siempre se lo he recomendado, pero luego usted viene a aprender.
0: ¡Ey! 5 de la mañana con 7 minutos. Papiri, papiri, pa.
1: Oigan.
0: Papiri, ¿cómo amanecieron? Papiri, pa. Machine, machine rin. Hoy el día de hoy.
1: Hijo?
0: El día de hoy estamos a agosto 27, siendo las 5 de la mañana, ya con 9 minutos.
1: ¡Ya mañana es viernes!
0: Dele inicio al día, socia. Dele inicio al día. ¿Cómo le da inicio al día?
1: Piciando.
0: No, en el nombre del Padre, del Hijo, del Espíritu Santo. Amén. Que Diosito nos acompañe. Gracias por el día de hoy. Permíteme llegar bien a mi casa, regresar con bien. Protégeme, protégeme a los míos, protege a mi familia. Permite que mi trabajo honrado lleve de manera eficiente el pan a la mesa y cubrir todas nuestras necesidades también. Dios mío, no te olvides de los sueños que tenemos, porque una a veces
1: puro sueño trae,
0: no, porque a veces el tener la meta de algo material nos motiva para seguir en este mundo. No te olvides de eso y todos nuestros pendientes.
1: Si tienen manos que no me atrapen, si tienen o cómo.
0: Acompáñanos el día de hoy, comienza el jueves 27 de agosto. ¡Vámonos!
1: En el nombre de mi tata Chuy.
0: ¡Vámonos!
1: Nos va a bendecir a todos, ya dijo.
0: ¡Vámonos!
1: Ya dijo.
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0: lata, dijo.
1: ¿Qué dijo, canijo?
0: Dijo, ustedes nomás levántense y lleguen al jale. Yo acá muevo todo lo que hay que mover.
1: Ay, nomás.
0: No querramos hacer el trabajo de Dios. Hay que dejar que haga su chamba.
1: Ya, ¿okay? Tú sabes, el pendiente. No es lo malomero.
2: Buen día, socios, con una mañana.
1: 10 días.
2: Y dándole duro a la baica.
1: Eso le anda haciendo ejercicio, mi compadre.
3: Buenos días, buenos días. Ya tomaron café. Días y no tan calientes.
1: ¿No?
3: No tan calientes mañanas.
1: Hay más o menos, hay más o menos.
3: ¿Y qué tal con el tormentón que se vino ayer en la tarde?
1: Ah, caray, ¿para dónde? ¿Dónde vives?
3: Ahora sí, que así lloviera todos los días, Dios
1: pues
3: mío.
1: Pues, ¿dónde vives tú?
3: Más bien, que haya llovido así igual.
1: Ay,
3: allá para donde están los incendios. Bueno, no sé si llovió para qué lado, ¿verdad?
1: No.
3: Pero hijo de su, venía del trabajo y estaba un tormentón marca diablo, hasta granizo.
1: ¿En dónde?
3: Allá para el lado de Northwest.
1: En el Northwest.
3: 114 y todo eso.
1: No, nosotros andamos.
3: Está bien, que siga lloviendo, ánimo, raza.
1: Andamos para el West allá por Fogor. No, hombre, está todo ahumado. Está peor que cuando yo hago carne asada.
4: Buen día, socia Chila Chávez. ¿Dónde andan? ¿Ya está listo el café?
5: En Ángel.
1: ¡Échalo!
4: ¡Saquen la dona! ¡Saquen la dona!
1: ¡Órale, órale! ¡La patria dona!
6: Buenos días, morrillas. Levántense. ¿Cómo andan? ¿Ya tomaron café?
1: ¡Ya tomamos café!
6: ¡Dale!
1: Chila, ¿puedo continuar?
0: ¡Ya está el café!
1: Écheme uno así oscuro, don fuerte.
0: Me mandan.
7: Acá sí, hasta granizo. Mira los conos de la construcción aquí donde están arreglando.
1: ¡A la madre! ¡Ay, qué rico, güey! Acá no, señores, acá no, acá sigue no tan caliente,
0: medio
1: pero...
0: chispió, unas perras ganas que me dan de salir corriendo como Tarahumara ayer, pero...
1: Ahorita no estamos tan caliente, pero...
0: Pero mañana, quién sabe, porque ya mañana es viernes.
1: No, o sea, pero ahorita no estamos...
0: No pagan, eso no ayuda a lo de lo caliente.
1: ¡Caliente, ¿verdad? El clima, mujer!
0: ¡Ah!
1: Oye, gracias por el video, así es. Oye, Chila, iniciando el show de las socias, en juevesito sabroso. ¿Vamos a darle o qué?
0: ¡Vamos a darle! Por esas caguamas ya las anduviéramos meando ahorita.
1: ¡Chila! ¿Cómo que te dije que hubiéramos tomado ayer? ¿Eh? Las caguamas.
0: Pues ya las anduviéramos meando ahorita.
1: ¡Chila!
0: Pasamos
1: ¿cómo
0: una
1: eres corriente? ¡Venga!
0: Pues ya mañana es viernes, morra. Ayer fuimos a la gas y nomás como perro en la vitrina de la chevira, ¿cómo nos caerían? Hombre, mija, ahorita ya la estuviéramos meando.
1: ¡Ay, cómo no! ¿Te pasas de naca, guarra?
0: Sí soy, ama.
1: ¿Y corriente?
0: ¡Sí soy, ama!
1: ¿Te pasas de veras?
0: ¿Y qué tiene? ¿Y qué
1: ¿Te
0: tiene?
1: ¿Te pasas de
0: no,
1: veras?
0: No, y de donde vino esa hay muchas.
1: ¡Ay, no, ya mejor! ¡Váyale cambiando!
0: De los tacos ni digo qué les dije porque...
1: ya
0: lo... Ya lo estaríamos...
1: ¡Chila!
0: Pero no, ahí andamos que en un reto, que adelgazando, que vendiéndonos bien, mames.
1: Pues que les gustan gordas, hombre.
0: Que a mí sí.
5: Chile,
0: ¿sabes?
5: No,
1: que la...
0: ¡A mí me encanta!
1: Andas muy naca hoy, mija. De veras, muy.
5: Chile, Xavi, qué rollo. ¿Cómo andan? ¿Cómo amanecieron? Feliz juevesito y Chila.
0: Para usted también.
5: Ya mañana es raza viernes.
1: No, no, ni le diga, ni le diga, ya anda en modo. De veras.
3: No, ya dejando de cosas, ojalá que...
8: En un cuarto
3: que
8: de milla,
3: no nos acabemos nuestro mundo porque está carajo. Ya ven lo que pasó también allá para Nepal. Las inundaciones, todo, mucha muerte. Acá nos estábamos quemando. Dios santo. Hay que pedirle mucho a Dios que nos cuide y nos proteja por donde andemos y para donde vayamos.
1: ¡Haz de cuenta, güey!
3: Nuestro planeta nos está pidiendo a gritos que lo cuidemos porque nomás se le pone y nos jode.
1: ¿Y tu señora no te pide a gritos que la cuides?
0: Oye, de eso se trata la esa esta grande que se cuide sola, que nomás. Así está de eso la película esa de La Última Casa, cómo la naturaleza exige y regresa a su, o sea, es como esto aquí era mío, güey. ¿Qué pedo?
1: No, Chila, pero...
0: La perra.
1: No, Chila, pero si regresara a la naturaleza a como estaba, pues no habría edificios, no habría carreteras.
0: Como aquí donde estamos, de repente hay animales aquí en el medio bosque que hay en el poquito verde que dejaron en el parking. Y de repente los animales, o sea, como que aquí vivían ellos. Y a ver, caro, oye.
1: Nadie puede llegar a reclamar lo que ya llegaron otros a reclamar.
0: ¡Ay, por favor! Y los de Tamaulipas y los de Guadalajara, ¿qué andan haciendo, hombre? Pues es, aquí la plaza es la plaza, mija.
1: Vamos iniciando el show de las socias.
0: Haz de cuenta que así lo veo yo. Está viendo limpia. Dijo mi tata, yo ya estoy harto de tanta miércoles. Limpia.
1: Tenga cuidado.
0: Limpia.
1: Si usted anda circulando por lugar donde hay tormenta, lluvia o granizo, recuerde que no se frena igual en pavimento mojado.
0: Ahora sí que por todos lados hay que tener cubiertos todos los flancos.
1: Ahora sí que cuidado,
0: hay que tener
1: con el ice.
0: Cuidado con el ice y luego el ice que viene en carro y el ice que viene del cielo. Por todos lados hay que tener aguas cuidado.
1: Buenos días, iniciamos show de la socia. Ya, Chela.
0: Con la buena mañana.
1: Mira, me mandan por acá.
0: ¿Qué te mandaron?
1: Me mandan una invitación.
0: Café, dice, ¿cómo no mandan?
1: En Denton, Texas. Ven a celebrar conmigo mis 53 años.
0: ¡Guau! Wow. ¡Todos!
1: Pero no dice cuándo es la fiesta, nomás dice la dirección.
0: ¿Cómo me zurran esas invitaciones? Me está presumiendo.
1: Dice la dirección, yo no sé si es ahorita, vamos.
0: Mira, así nos pasó hace una semana. Fuimos al cumpleaños de una amiga una semana antes porque no le puso día a la güey.
1: No, le puso un jueves, pero no cuál jueves. Entonces, esta invitación...
0: Pues vamos ahorita, ¿qué traes que hacer hoy?
1: Esta invitación dice la dirección, pero no dice fecha. ¿Vamos?
0: ¡Vamos! ¿Quién quiere ir?
1: Ahorita les paso la dirección. Yo creo que es a las 10 de la mañana en lo que salimos. ¡Buenos días! Ahí regresamos al show de las socias. Vaya usted acomodándose.
0: ¡Con la buena mañana!
1: Vaya agarrando su café, porque si lo agarramos dormido le va a tocar como al camarón, ¿eh? Entonces, como al camarón que se duerme, se lo lleva la corriente.
0: Vaya agarrándose, dijo, pues si amanecí con este agarrado, dijo, el pedo es soltarlo.
1: Váyase usted agarrando su café, póngase el cinturón de seguridad y en este momento vámonos iniciando show de la socia.

0: hacer reír es un delito, pues ¡que nos lleve la policía!
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4: Oye, Xavi, si me va a llevar la corriente, que sea por favor la corriente, pero de la chela, chiquilla.

0: le realicen una invitación.
1: ¿Quién va a dar la recomendación, tú?
0: O le sugieran, le sugestionen ingerir bebida alcohólica. La respuesta correcta, adecuada y acertada es: ¡ya la estuviéramos meando, pa!
1: ¡Ay, chila! ¡Qué corrientada, eh!
0: ¡Ay, no más! ¡Ay, no más para la coca!
1: ¡Qué corrientada va! Oye, en esta bonita mañana, si le está lloviendo, agradezca. Si le está lloviendo sobre mojado, agradezca. Vamos a darle. ¿Empezamos o qué?
0: ¡Empezamos! ¡Empezamos! ¡Empezamos! ¡Empezamos! ¡Empezamos! 5:32. ¡Empezamos! Okay. ¡Empezamos! ¡Comenzamos! ¡Les begin! ¡Les estar!
1: Ok.
0: Ah, agosto 27.
1: Chila.
0: Ahí viene la renta, hijo.
1: ¿Y por qué pones así como que viene?
0: Ahí viene. Ahí viene la renta. Ahí viene. Ahí viene el señor Barriga. Hijo de su madre. ¡Corra!
1: Ahí viene la renta. El pago de la mamalona. El pago del child support. El pago de la. El de. Ahí te va.
0: Ahí viene.
1: La renta, la aseguranza,
0: ay,
1: la mensualidad de la mamalona,
0: ay, ¡corran!
1: El pago del child support,
0: huye,
1: el abono a las tarjetas de crédito,
0: ¡corran! Sálvense quien pueda,
1: no tenga miedo, hombre,
0: porque soy de Sinaloa.
1: Para eso trabajamos. Bueno, buenos días. Échale.
2: Échale, socia. Hola, Chucky, el Luzbio.
1: No, Chucky. Ayer acabamos contigo, Chucky.
0: ¿Cómo va tu bebé?
1: ¿Cómo que su bebé? Si tiene 2 años que no va para Torreón, chila.
0: Ah, pues la señora tiene 4 meses de embarazo.
2: Échale, socia. Hola, Chucky, el Luzbio. Por todos los que me echaron carrilla y platicamos, no los conozco, pero los considero mis compas, Simón. Junto Andere. Con ustedes, pues nos hacen el día del día y la cotorreamos.
0: Eso.
2: Diles que no hay perro, está amarrado para todos los que echaron carrilla y nos divertimos allá y nos reímos, jajaja.
0: Bueno. Pero ya, hijo, pero ya.
1: Mira cómo nos reímos.
2: Y nos divertimos allá y nos reímos, jajaja. Ánimo, Chucky, Luzbio y. Un saludo para el Caguamazo y medio y para Iván. Y para casi canal, para el Chucky, no sé qué chingados dijo el güey, pero.
1: Para él,
2: ánimo,
1: también.
2: Ánimo, ánimo.
0: Para el Tibucán.
1: Buenos días, mi Chucky de Louisville.
0: Yo pensé que ni iba a hablar.
1: ¡Ya!
0: ¡Chila! ¡Suéltalo! Pensé que iba a estar llorando.
3: ¡Socia!
0: ¡Épale!
3: ¡No se agüiten! ¿No ves que ahora las videollamadas están potentes? Ley. Por eso el compa ese que tiene más de 2 años que no va a la casa y que tiene un niño de 2 años. Pues las videollamadas, tacanijo.
1: Cállate tú, por favor.
4: Buenos días, socias, ¿cómo estamos? Oigan, uno apenas regresando a trabajar y ustedes ya desanimándolo tan pronto para volverse a ir, ¿o qué?
1: Ya desanimando. Aquí venimos a desanimarlos.
0: Tu mamá, la desánimo.
1: ¿Cómo sería el show que viniéramos a desanimarlos? A ver, Chila. A ver, si fuera hoy, un día, pero un día al revés.
0: Ajá.
1: Un día al revés, no un día como normalmente sería.
0: Ajá.
1: Nosotros siempre llegamos animosas a animarlos, llegaríamos a desanimarlos.
0: Del ánimo.
1: Sería el día a lo contrario.
0: El día, ¿va a ser el día al revés?
1: El día a lo contrario, el día a lo al revés.
0: ¿Para qué van a jalar? Por ejemplo, ¿verdad? ¿Para qué vas a jalar si tu vieja ni te agradece?
1: No, eso sí es el día del derecho. En el día de al revés sería que fueran a trabajar las mujeres y los hombres se levantaran a poner lonche y luego a limpiar la casa.
0: Ay, si las viejas ni ponen lonche, ay, nomás lo cambian y ahí si quieren ver aplicar la ley, no, ni más.
2: Eso, pago de renta, casa, alquiler, todo eso, pago de mamalones, todo eso, ustedes los pobretones son los que tienen que pagar eso.
1: ¿A ti te lo regalan o qué?
2: Anda, lo más bien, no tienen ninguno de esos pagos.
1: Ay, este hocico, en el día del revés.
0: Se lo pagó su esposa en el día del revés.
1: Sí, en el día del revés, en vez de que nosotros pagáramos la renta, nos pagarían por vivir ahí.
0: ¡Wow!
1: Aquí está su pago por vivir aquí. Aquí está su pago por traer la troca nueva.
0: Y le diría, ¿lo trajiste muy tarde?
3: Un día del revés sería que tus administraciones pasadas hablaran de ti.
1: ¡Oh! ¿Sí hablan? Si hablan de mí, y déjame te digo una cosa, mis administraciones pasadas hablan de
0: Xavi,
1: mí.
0: Xavi, no te estaba diciendo. diciendo a ti, güey. Es en general. Ah, es en general.
1: Pero tiene una realidad bien retorcida. Ahora resulta que la loca soy yo.
0: Pues no, es que sí, mija.
1: No, no, no.
0: Que no ayudas mucho a decir lo contrario, güey.
1: No, ni madre. Ahora resulta que la que andaba mal era yo. No, señor, si fuera el día del revés.
0: Pues no, que no si era fuera... mal, pero los orillaste a hacer lo que hicieron.
1: Ya,
5: al revés. Chucky, tu esposa te ama y te adora y te es bien, bien, carnal. ¡Ánimo!
1: ¿Cómo son desgraciados? O sea, sé que en el día del revés, a Chucky... No, no lo voy a decir.
0: En el día del revés yo sería una excelente esposa, madre de familia, ahorrativa... Híjole, y sobria.
1: Entonces no eres buena esposa, Sheila, porque es el día de al revés.
0: No, no, no, yo soy amante.
1: Ay, cállate, babosa. Si el día de hoy fuera el día de al revés, exprésate. Ahí te va. Si el día de hoy fuera el día de al revés, nosotros podríamos
0: regañar a nuestros papás,
1: pedirles su credencial de lector y si no, que se votaran. O sea, en vez de que nos pidan a nosotros identificación para estar aquí, nosotros pedirles identificación para estar aquí.
0: Ay, si aplica para todos el día del revés, por favor.
1: Imagínate que fuera el día del revés. ¿Qué situación te veo beneficiaría?
0: Veo muy sospechoso a ese oficial. Déjenme oír.
1: Está muy güero. A ver, pídele los papeles. En el día del revés.
6: Esa ya me gustó más, el día del revés. Hoy me estuviera yendo otra vez de vacaciones.
1: Venga, te roña. No, mijo.
0: A toda madre,
1: no, no. No, mijo, a jalar, no te hagas tonto. Bueno, es el día al revés. Bueno, no vayas a trabajar hoy, va a ir tu señora, buenos días.
7: Si el día de hoy las cosas fueran al revés, entonces yo me quedaría en la casa y mi esposa se fuera a trabajar.
1: ¿Eso quieres? Mi pregunta es...
0: ¿Eso qué?
1: ¿Eso quieres?
0: ¡Ey, ey! Estamos en el día del revés, señora.
1: No pregunto, pero eso te... ¿Te gustaría?
0: No sé, no se proyecte, señora.
1: ¿Te gustaría? ¿Tú piensas que la casa son vacaciones? Hay que lavar la ropa, güey. Hay que limpiar la cocina. Hay que cocinar. Hay que llevar a los chamacos a la escuela.
0: Oye,
1: hay
0: oye.
1: Que recogerlos. Sí, ¿sabes qué? Sí, quédate. Yo me voy a trabajar,
0: cabrón. Pues, si ni es tu viejo, güey. Pues, tú ya lo estás regañando.
1: Pues, no valora.
8: Fuera el día del revés. No, con este mastodonte que tengo aquí agarrado por el cuello, agarraba la chila y le daba una madriza.
1: Ay,
8: y
1: ay,
8: un hombre la dejaba.
1: Cállate.
9: Si fuera el día de al revés, tú hubieras dejado a tu antigua administración, no por un cubano, por un salvadoreño, o un español,
1: cállate,
9: o un hondureño,
1: tú, hombre.
9: Nicaragüense.
1: Chile, ya saben todo esto. Es más, si fuera el día del revés...
0: Aquí no hay secretos.
1: El Diego le lloraría a la Chila en vez de la Chila llorar.
0: ¡Sí me llora! ¡Ah! ¡Ah! ¡Ándale, pues! ¡Ándale, pues! ¡Órale! ¡Ándale! ¡Ándale! ¡Ándale! ¡Órale!
1: La Chila
0: el que se sube se pasea.
1: La Chila le lloraría al día... No, al revés. Y en el día del revés, el Diego le lloraría a la Chila. ¡Ándale, güey! Ya no
0: ándele,
1: le gustó,
0: pues. Ándele, pues.
1: Buenos días.
0: Estoy empezando el TikTok Live, no dejas, hombre.
10: Buenos días, Chila, Chavi. Hombre, Chavi, tú estás echado a perder, ni al derecho ni al revés, dejas de rezongar. No te creas, saludos.
1: Y no, no voy a callar.
11: Información incorrecta.
12: Nah, mejor así nos quedamos. ¿Qué días del revés ni qué nada?
1: No, la sí,
12: caramba,
1: ¿cómo no?
12: Imagínense. Oh, resulta que el hombre es el que se va a embarazar. No,
1: ándele, ándele, ándele. Y que le hagan.
0: Yo ya he intentado embarazar a varios.
1: Mira, esta rajada que tengo aquí, chica. ¡Ah! Que se la hagan a él. A ver, si sacándole una muela se anda desmayando el güey. A ver.
12: Caramba, imagínense. Oh, resulta que el hombre es el que se va a embarazar.
1: Ándeles.
12: No, está cabrón.
1: Mira.
12: Y de parto natural.
1: Ya están acostumbrados.
12: Mejor así nos quedamos, que no haya día del revés.
1: Ya están acostumbrados a cargar la panzota. Nomás es la parida, lo que les falta. Buenos días.
13: Si hoy fuera el día del revés, la corrida haya sido la Chila y aún estuviéramos escuchando el levantón de la mañana.
1: Mira,
0: ¿eso quieres, perro animal?
1: Resfriado y...
0: regándote bien aburrida la mañana.
1: Resfriado y manchándote el vástago, Chila. Y resfriado. Imagínate tú si no estuvieras resfriado, güey.
0: Si fuera el día al revés, mi ex jefe estaría aquí y yo estaría allá.
1: Cállate, eso no lo podemos.
0: Es día de alrededor.
1: Ya, chila, sí, pero no es el día de vivir lo que quieras.
11: buenos días, muchachonas. Entonces, si fuera al revés, si aventáramos a la Chavi para arriba de Valerito, ¿caería al revés?
1: Señor, no más, debo decir una cosa, lo reto. Cárgueme a ver si me puede. Bueno. Cárgueme a ver si me puede, primero que nada.
14: Si fuera el día del revés, mi esposo estaría arreglando la llanta ponchada que tengo aquí en el carro. Y yo estaría durmiendo plácidamente.
1: ¿Quieres que la arregle ella?
15: A ver, Chavi, a ver.
1: Sería mucho pedir. Les voy a enseñar la rajada. Bueno, ahí va. Si fuera el día del revés, Sheila, tengo una muy buena, ¿eh?
0: A ver.
1: Sí, fue.
0: Me encantan los días de al revés. Hace mucho que no volteamos.
11: Pues sí,
0: un día.
11: Chavi, pues dame la oportunidad de calarle, Chavi. Con una oportunidad que me des de calarle, a ver si puedo levantarte.
0: Bien buena, romántico, ¿eh? Él. Permíteme de la manera más atenta ponerte como un valer.
1: Como si fuera un valero. Bueno. ¡Hágase, dame esa rola! Déjame esa rola. ¿Y si no puedes, qué? A ver.
0: Mira, ahí está levantándote.
1: No puede.
0: No ¡sí puede. Se puede! ¡Sí se puede! ¡Sí se puede! ¡Sí se puede! ¡Tra, tra, tra, tra!
1: En el día del revés.
0: Ya se pudo.
1: En el día del revés, las que los pondrían como valeros seríamos nosotras, oh. A ustedes. ¡Órale, ca!
0: ¿Sí los ponemos?
1: No, Sheila.
0: ¿Má que no?
1: ¿Cómo lo vas a poner de valero? Después le vas a andar picando el...
0: ¡Va! Mira, que no fue a geografía, no, anatomía, que eran en quinto año de primaria.
1: En el día de al revés, a los hombres les gustaría que les agarraran el...
0: Xavi, en el día del derecho les gusta.
1: ¡No es cierto!
0: En el día del revés no les gustaría.
1: ¡No es cierto, Sheila!
0: ¡Encontramos la fórmula! ¡Vamos a hacer el día al revés! ¡Sí, para hacer un adero!
16: Ya encontré la fórmula. Voy a hacer un cochinero. Con el viaje, carro, paseando, con culito nuevo, whisky.
0: Vámonos, como valero.
16: Se me antoja, agarrote.
0: ¡Como si fuera un valero!
1: ¡Sí, ya la encontré! Bueno, buenos días, en el día del revés, dice.
17: Xavi, buenos días, buenos días.
0: Dígale a la Xavi.
17: A mí, Xavi, rétame, a ver si te puedo cargar. Seguro que te cargo en los hombros, las dos piernas.
1: Ey, Jaime, ya se está acomodando, estás igual que el
0: pollo. Dijo el pollo, tú en la mesa.
1: Hombre, de veras,
17: Dos piernas en mis hombros. Seguro
0: con
17: que te
0: tu
17: cargo
0: pierna,
17: en las dos piernas en mis hombros. Y verás que
1: ese
17: vas a
0: qué buena rola esa, ¿verdad?
1: Ese no es el valero,
0: pon
1: señor.
0: Tu pierna en mi hombro.
1: No, es put your hand. No, put
0: lo
1: your
0: que
1: head.
0: Quieras, pero vale.
1: Ahí te va. Si fuera el día de al revés, Sheila.
0: Saludos al santero.
1: La mujer.
0: Ten cuidado con lo que va a decir, no me vas a enojar.
1: Si fuera el día de al revés, la mujer recibiría los shubidubis, no los hombres. ¿Eh?
0: No, Xavi.
1: ¿Qué?
0: Es que es mutuo.
1: No es cierto.
0: Es como, esos los shubidubis son como la carretera. Hay de ida y hay de venida.
1: No es cierto, Chila. En el día de al revés.
0: Estás mal, hija. Estás mal. Tú. Mira. Ni piquete de marcha, ni chubidubi, ni nada. Eres bien aburrida, de veras.
1: En el día del revés, se vendría la mujer y no el hombre.
0: Xavi, es que también las mujeres...
1: No es cierto, Sheila.
0: No, hombre, no, Xavi.
1: No es cierto, Sheila, hombre. No me estés mintiendo, hombre.
0: Champagne shower, mija. No, hombre, no.
1: No me estés mintiendo, Sheila, hombre.
0: Ya sabe, la Xavi no conoce la soda de toronja. Nunca sí, le han dado Xavi. Square.
18: Tienes razón, la Sheila. Es mutuo, es ida y vuelta, aunque termines como gato, así.
1: Eso es en el día del revés, ¿verdad?
0: Dice, Xavi, ¿qué onda, Xavi? ¿Te faltaron vacunas de niña o qué pedo?
1: Te faltaron vacunas.
19: Tampoco ninguna de tus administraciones pasadas.
1: No estamos en el interrogatorio, güey. No te confundas. No te confundas, es... El día de al revés.
19: Una de tus administraciones pasadas.
1: No lo voy a poner, no lo voy a poner.
0: Silencio. Este es un servicio social. Ahí está.
1: ¡Luis Cárdenas, levántate, güey! Ahí está ya.
0: Es que le subieron poquito a la...
1: ¡Luis Cárdenas!
0: Ya quedó.
1: En el día de al revés.
8: No, pues, Chavito, que tú nunca has estado con un hombre, la neta. Con razón, tantos fracasos en tus matrimonios y no sirven los güeyes.
0: Ay, ay, no, pero es que esta también no deja esta, no colabora.
13: Si fuera el día del revés también, en vez de que le estuvieran dando pensión a Chavi por el bolita, ella la estuviera dando.
0: Ah, mira, lo conoces, ¿verdad?
1: Mira.
0: ¿Tú cómo sabes que está pidiendo qué?
1: A ver, señores,
0: en el día del revés, Chaviria.
1: Apenas me van a empezar. No, pues no podemos hablar del juicio.
0: No, no podemos.
1: Ya,
0: pero...
1: siguiente tema.
0: O sea, yo...
1: ¡Ya! ¡Sí! ¡Siguiente tema! En el día del revés, la Chira se quedaría callada, de veras. Ya todo el mundo
0: ¿tú
1: sabe
0: crees?
1: Todas mis cosas.
0: ¿Tú crees?
1: Sí. No, ni en el día del revés, ni al derecho, tú te quedas callada ni con la boca llena.
0: En el día del revés. Irían todos bien despiertos ahorita, bien pilas, así bien. ¿Qué rollo, jefe? ¿Qué hay que hacer?
1: ¿Cómo ya? ¡Écheme otro!
0: ¡Vámonos a la siguiente casa, Petrón, y acabe con esta!
1: El jefe les diría, cálmense poquito, están trabajando muy bien.
0: Dice mi sobrino, cámate.
1: Cámate. Oigan, en el día del revés, a ninguno de los que la compañía les da la herramienta se le perdería por obra de magia.
0: O sea, en vez de que te robaran, aparecería más herramienta. ¡Ah, mira!
1: ¡Ay, mira! Apareció el boca del peluche. Que se
0: ¡Ay, mira! Una caja nueva y es Craftman.
1: Ah, ¡mira! ¿Va? ¡Válgame Dios!
20: No, hombre, la Chavi trae bien muchos traumas de las administraciones pasadas.
1: Ya estoy yendo a terapia, ¿eh? Ya tengo 2 años en terapia, todavía no me gradúo.
20: Muchos traumas de las administraciones pasadas.
1: Dejen de hablar de mí, estamos en el día del revés, hablen de la Chila.
0: Usted no colabora, mija.
1: ¡Hablen de la Chila!
20: Fíjate, King Kong.
1: Soy tan interesante que nomás hablan de mí.
20: La cosa que dicen, nos estamos dando cuenta por qué pasan las cosas. pero toda bueno, acción. Si fue el día del revés, ahorita que va al jale, me han dicho mi patrón. Qué bien que llegaste tarde. A ver si llegas un poquito más.
1: Qué bueno que llegaste ¡ánimo! Tarde.
0: Llegar tarde sería chido.
1: A ver si mañana llegas un poquito más tarde.
0: Nosotros seríamos bono del mes. Nos darían a nosotros
1: bono
0: y llegar tarde.
1: Bono de puntualidad.
0: Échemelo.
1: En el día de al revés, las comisiones por controles remoto no las pagarían a nosotros, sino a...
0: En el día de al revés, nosotros andaríamos, mira, en los mariscos, en los bailes, y el zorro aquí encerradito así.
1: Y lo es que pagan por cada una de esas.
0: Con su ráfaga de saludos.
1: ¡Ah, chila!
21: Si fuera el día de al revés, ustedes ya estarían en el trabajo y nosotros estaríamos llegando al trabajo diciendo que se nos olvidó poner la gasolina o que no sonó la alarma o... Ya saben cuánto pretexto pone.
1: O sea, en el día del revés, nosotros llegaríamos temprano y ellos tarde.
0: Nosotros, a ver a qué hora nos escuchan. A ver a qué hora se conectan.
22: Al revés, Chabela, Chila, ¿cómo que al revés?
1: ¿Cómo que entonces, al revés?
22: Entonces, imagínate que tengan allá la mujer en cuatro. Sería el hombre entonces que tuviera en cuatro.
1: ¡Ay! No. Imagínate.
0: Pero pues, ¿por qué al revés? Entonces, antier fue día del revés.
1: ¿Por qué, Chila?
0: No, nomás pensaba.
1: ¿Cómo? ¿Por qué? El hombre nunca debe de exponer el...
0: ¡Má! Que ¡Búsquelo!
23: Si fuera del día del revés, mi esposa me fuera levantado ahorita dediándome las bolas. En vez de verla levantado, iba ella.
1: ¡Ay, vamos!
23: ¡Saludos! ¡Buenos días!
0: Oye, en el día del revés, los bebés limpiarían a los papás.
1: ¡Ay, sí! ¡Qué maldad!
0: En vez de cambiarle el pañal, ¡ay, ya me viene mi hijo a cambiar el pañal! ¡Ándale!
1: Y vamos a llegar a eso.
0: ¿Eh?
1: Vamos a llegar a eso, primero Dios.
0: A que mi hijo... Yo ni hijos tengo, güey,
1: no,
0: me voy a tener
1: a
0: toda
1: su
0: ropa.
1: Limpies a tus padres.
22: ¡Y! ¡Hombre, esa cabrita nomás dice su administración y se suelta a ella como si fuera para ella! ¡Lo usa así presente!
1: ¡Ya!
24: En el día al revés, entonces la Chila llegaría 15 minutos antes, si fuera al revés.
1: ¿Ves?
25: Si fuera día al revés, se diría, se les comunica a todo el apartamento de migración que los andan buscando los mexicanos. Y cuidado los encuentren.
1: ¡Ay, ay,
0: Cuidadito,
1: y ya les pusieron unos guantes que dan toques.
0: Cuidadito, cuidadito, y los hallemos.
1: Y son expertos en lo de los toques.
0: Oye, ya sé.
2: Del revés, la Chavi hablaría maravillas de sus administraciones pasadas.
1: Ni al derecho ni al revés, idiota.
0: Vieran qué buen hombre tuve.
1: Mira, hasta se me levantó una roncha del estrés de esa conversación.
0: Dijo, desgraciadamente ya no estamos juntos.
1: Ay, cállate los. ¿Cómo más?
0: Dios me perdone.
1: Ay, por... hijos de su... Hijos de... Me voy a ir. Ay, hijos de su...
0: Dios me perdone por haber sido tan mala mujer. Ay, no la que él merecía.
1: Ay, hijo de...
0: Mira, está como a las víboras, se le está despelechando la piel.
1: Se me cayó un mechón de pelo.
0: Cámate, cámate.
1: No, hombre.
0: Y ya se le volteó un ojo a la.
1: Imagínate yo.
0: En el día de al revés, Chavi.
2: Si fuera el día del revés, la Chavi hablaría maravillas de sus administraciones pasadas.
0: ¡Regresamos!
1: ¿Cabe?
0: Porque hoy.
1: Cabe mencionar que no hablo mal.
0: ¿Eh?
1: No hablo mal, ni siquiera digo nada. O sea...
0: No te quedas corta para lo que dices. Ay, fueran mis exes y me hubieran hecho lo que te hicieron. ¡No, hombre, hijo de tu repinto!
1: Regresamos al show de la sociedad. No le cambies, es el día de al revés. ¡Buenas noches!
0: ¡Buenas noches! ¡No tomen café! ¡No tomen café en el día del revés!
1: ¡Tomen che!
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1: En el día del revés me hubieran dejado ir al baile sola.

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13: Imagínense si fuera el día del revés, ¿qué creen que pasarían los divorcios en las cortes? ¿A quién le tocaría la casa? ¿A quién se tocaría la pensión?
14: Si acompañada, mira cuántas administraciones traes, ahora sola.

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2: Buenos días, muchachonas. Buenos días. El día de hoy, la chila me pisaría las caras. Y gracias por escuchar mi programa y por saludarme y hablarme en las mañanas.

0: estamos en el día de al revés. Nos quedan 10 minutos de que sea el día de al revés. ¡Aproveche! Oye, ¿seríamos bien famosas, Xavi, en el día de al revés?
1: ¡Ay, mierda! Imagínate.
0: Las Kardashians. O sea, serían las mujeres más...
1: No, ¿dijiste famosas o buenotas?
0: No, pues lo que te iba a decir, las Kardashian serían unas mujeres no antojables, feas, ay, feas horribles, ay, amorfas.
1: Qué feas están las Kardashian.
0: Y nosotras estaríamos bien buenas en, ay, el día de al revés.
1: Ojalá las Kardashian se pusieran como las socias. Dicen, ojalá las socias estuvieran como las Kardashian, pero en el día del revés, ojalá las Kardashian se vieran como las socias.
0: Como la que tiene en la casa.
1: Ándele.
0: Oye, la panza de cangurera estaría de montar. Sería, mira qué sabrosa se le sale la...
1: Ya me la voy a hacer tratamiento. Ayer fui a ver la máquina, hombre.
0: Pero en el día del revés está bien.
1: Ah, bueno.
2: En un mundo al revés...
0: No es un mundo, es el día.
2: La Chavi no tendría hijo y la Chila tuviera como unos 6. Con hartas administraciones...
1: ¿Qué pasó, mijo? ¿Qué estás queriendo decir?
0: Administraciones sí hay. Decir? Muchas. Pero, hijo, no, hay que ser listas. Hay que echar la cabeza.
2: Chavi, la de la cesárea sería la Chavi. Digo, la Chila en vez de la Chavi.
1: Chila, ¿tú serías la de la cesárea?
0: Es el apéndice.
1: ¿Cómo te vieras con esta rajadota que yo tengo? O sea...
0: Válgame Dios.
1: La horizontal.
3: Como que la Chavi no sabe qué es llegar al cielo. Entonces, si fuera el día al revés... La Chavi si supiera que es que la dejen con las patas temblando.
0: ¡Ay, ya ves! Las patitas.
1: Hablas como si pudieras, hijo.
0: Las patitas de sillón.
4: ¿Y qué onda con el Chucky? ¿Ya se puso bueno?
1: ¿Qué onda, Chucky?
4: Pues en el día al revés. El pollo, como tiene las chichis bien caídas, las tenía bien levantaditas con la Chila.
5: Si fuera el día al revés, la Chila estuviera tomando caguamas en vez de café.
1: ¡Ah, caray!
0: ¡O café!
1: ¿Por qué?
0: ¡Dijimos de al revés, güey!
1: No se ha preguntado porque siempre trae termito con tapa. ¿Cómo tomas café caliente con popote? A veces yo me pregunto, Chila.
0: Y con chamoy.
6: Y al revés, ahorita estuviéramos escuchando a Don Cheto en vez de ustedes.
1: ¡Cálmate, no los espantes!
0: Pero en el día del revés estarían escuchando a la buena, la mala, el feo, al chiquilín en vez de a nosotros.
1: Programas grabados en vez de programas reales.
0: En el día del revés nosotros no estaríamos aquí, estaríamos ahí en la casa y ellos ya estarían en sus cabinas.
1: En el día del revés,
0: yo creo que ni en el día del revés pasaría eso.
1: En el día del revés, nosotras estaríamos a nivel nacional. Y los shows grabados estarían de manera local.
0: ¡Wow! Eso sí me gustó, que se haga el día.
1: Entonces hay que grabar los programas, Shira, a lo mejor es lo que se nos está trayendo ahí.
4: Si fuera
1: al
4: revés.
0: Sí, la
4: Fai. A la Chavi le dijeran, Chavi, te invito a comer, yo pago.
0: Si en el día del revés la Chavi diría, ay, no me has dado el cheque.
1: Y en el día del derecho, ¿cómo es?
0: Aquí está mi cheque.
1: Ay,
0: cállate.
7: En el día del revés, la Chavi con la cesárea en la espalda. Y las marcas del tigre en la panza. Con el tamal al revés voy a traer.
0: Cálmese.
1: ¿Te conoce este güey? Espérese, si no
0: sé que te vio en la alberca, güey.
8: ¿Cómo me decían el día de hoy? Vamos apuntándole para la franja.
1: Éstale.
8: Polvorienta, como dicen, ¿no? Por el tercero. Tripita, chicharrón y bofe, como quien dice.
1: ¡Saludos!
8: ¡Ew! Te tengo una taza, mamalona, donde le cabe un litro de café.
1: ¡Gracias, amigo! ¡Me va a traer una taza!
0: ¿Y yo soy hija de Choto, qué?
1: Sí, dice, en el día del revés, la Chila supiera matemáticas.
0: ¡Ah! ¿Sí sé?
8: Buenos días, Celaina. Si fuera el número, si es el día del revés, qué bonito sería que la mujer te diera la razón el día de hoy.
0: ¡Ay! ¡Qué vato! Hoy también, güey, todos los días la quieren tener, hoy también, ¿no?
8: Buenos días, socia, ¿cómo que el día al revés? Entonces, si yo le doy a mi compadre, ahora él me va a dar a mí un combo.
0: ¡Oh, Jerry!
8: Socia, ¿cómo que el día al revés? Entonces, si yo le doy a mi compadre, ahora él me va a dar a mí un combo.
0: ¡Márcale a tu compadre!
9: Buenos días, ¿cómo están?
0: ¡Buenonas!
9: ¿Ya entregaron el vibrador a la señora?
5: caguamas.
10: Uy, si fuera al revés, la Chila sería la sumisa y la Chavi sería la desmadrosa.
0: ¿Ves? ¡Esta güey es bien desmadre!
1: Chila.
0: ¡Ah, no la agarren pedita nomás!
1: Chila.
0: ¿Por qué crees
1: miedo que les va a dar?
0: No, mija.
1: No, sí, ¿cómo no? Se yo, haga
0: puedo,
1: güey,
0: yo puedo,
1: yo
0: puedo. Mire,
1: yo hay historial.
0: No, yo tomo y tomo y tomo y no me hace nada.
1: Ah, ¿eso crees tú? A ti, güey, pero a los demás.
0: Chila, no es cierto. ¿Cuándo es la última vez que me has visto tomada?
1: La neta.
0: Mira.
1: La neta.
0: A la bestia.
1: Ándele, güey.
0: Es que siempre me pongo más tomada y yo así no se vale.
1: ¿Cuándo es la última vez que me has visto borracha?
0: Siguiente audio.
1: ¿Ven?
0: A la bestia, no.
1: ¡Ándele! Siempre te ando cuidando, güey.
0: No, estás loca, güey. ¿Cuándo te pusiste peda la última vez?
1: ¡Ándele! En el día del revés, tú me cuidarías a mí, güey.
0: En mi cumpleaños tomaste.
1: ¿Qué voy a ver tú?
0: En el rancho. ¿Qué? ¿Andabas contentita?
1: Sí, voy a andar contenta. Si fui por mi chamaco y vine a adornar la cabina y todo eso, Chila. La que se puso peda eres tú, ni siquiera te diste
0: cuenta. Pues era mi cumpleaños, güey.
1: Y en mi cumpleaños también te pones peda, Chila.
0: Pues estaba contenta porque cumpliste un año más de vida.
11: En el mundo del día al revés, yo tendría mucho pelo y tendría los dientes bien derechitos, pero no.
1: Has de estar bien federal. Has de estar bien federal, compa.
0: Como debe de ser el hombre.
12: Si fuera el mundo del revés, traerían palanca, no serían las socias, serían los socios.
1: ¿Quieres o qué? ¿Traes hambre o qué, compa?
0: No, compa. Tengo otros datos. ¡Ah!
10: No puede mi mente con eso. Imagínate que fuera la Chavi la que se pusiera bien pedo en lugar de la Chila. No, no. Definitivamente me retiro de ser su fan número uno. Si un día pasara,
1: ¿qué estás queriendo de eso, decir?
10: Yo también. Ya que se acabe ese día, mejor ya. No, no, ya que se acabe el día.
1: Este sí te le dio una vez, Chila, no te hagas.
13: Buenos días.
1: Sí te le dio, pero no platica.
13: Si ya fuera al revés, no fuera tarde al trabajo, fuera millonario. Buenos días.
10: ¿Cómo que un día al revés?
1: Sí.
10: Entonces ahorita los bolillos se van a poner a trabajar y yo los voy a ver desde arriba. Con una
1: sí.
10: botella de agua en la sombrita.
1: Sí, sí.
10: ¡Ándale,
1: güey!
14: Sí. Si fuera el día al revés, la Chavi aceptaría todos sus errores y diría que ella es la culpable de todos sus divorcios.
1: ¡Ay, sí!
15: Si fuera el día al revés, la Macarena me estuviera rogando a mí y no yo a ella.
16: Si fuera el día al revés, la Chila estuviera hablando de sus administraciones pasadas. Y en lugar de tener bolita, tuviera una niña.
1: ¡Ay!
16: Quejándose de
1: la
16: que
1: niña.
16: Las administraciones pasadas.
1: Ya, hombre. ¿Se imaginan una Chilita?
17: Tóxicos. Anduvimos ahí dando lata. No, hombre, ¿que a quién le hablaste? Ay, que ¿quién es esa?
1: Sí, son bien tóxicos los hombres.
0: 4698-70-1264 por WhatsApp, pero en el día del revés, Chavi.
1: ¿Qué?
0: Dirían las morras. ¡Ira, viejo! ¡Dale like a esta, está bien buena! ¡Coméntale que qué ricas nalgas tiene!
1: ¡Cállate!
0: ¡Ándale, viejo, rápido!
18: El día al revés, la Chila sería mi vieja.
1: ¡Ay, no, man!
0: ¿Y esta soy la nueva o qué?
1: Ni al derecho ni al revés.
19: ¡Gracias! En el día del revés, nadie les estuviera hablando, estarían solas, nadie mandaría mensajes.
18: ¡Ey, es lo que le quiere dar a su compa! Está como el Caril León, nomás ve la oportunidad y de volada.
20: O los desasociados, no sé.
1: Los desasociados se llamaría el programa.
21: Dice la Chila, ay, mi cerebro, no me acuerdo. Pues, ¿cómo te vas a acordar? Si para cuando ella se pone peda, yo ya estás dormida.
0: No, yo no, no me duermo.
1: No.
21: Por eso te está haciendo ese examen de que no te acuerdas. ¿Cómo te vas a acordar?
0: No, yo en la peda no me duermo, la neta.
15: Si fuera el día del revés, Chila, yo te tendría.
0: ¿Cómo me tendría? ¿Cómo? Oye,
15: increíble, pero un odio que tú ni te imaginas.
1: Un odio.
22: Trata de piso en el mundo real, no necesitas ser en el mundo al revés.
23: Buenos días. Chavi, ¿y cómo explicas la cesárea si no te pones pelota?
24: Entonces, en el día al revés, yo me pararía a echar lonche.
2: y luego me echaría otro sueño.
1: No es cierto.
2: Y luego llevo a los niños a la escuela.
1: Míralo.
2: Y me echo otro
1: relajado.
2: Sueño. Y luego voy a coger y todo. Y me echo otro sueño.
1: Hijo de tu madre.
2: De comer, cuando llegue la gente y ya.
1: A gusto.
2: Y mi mujer sería trabajar. Así sería al revés.
1: Se me va a voltear la cesárea, tú,
3: Xavi. Buenos días, Chilita.
1: Buenos días.
3: Xavi, Chilita, si fuera al revés, yo sería una administración de la Xavi porque me haría caso.
1: En el día de al revés, Xavi.
0: ¿Qué, Chila?
1: No
0: qué?
1: Nos gustaría ser el delicioso, el sas y sas.
0: Pues ya, ay, no. Es que no nos gusta cuando nos casamos ya.
1: Xavi, eso siempre gusta.
0: No.
1: No se dé frígida usted.
0: Cásate para que te deje de gustar.
1: No.
0: Cásate, Chila.
1: Es que hay que agarrarle el gustito,
0: mija. A ver si te va a gustar cenar sándwich todos los días. No, señora, hay momento que ya no te gusta.
1: Si nomás hay pa' sándwich, mira, algún día le pondré el jamón por fuera y el pan adentro, pero de que me lo trago, me lo trago. Hay que ponerse creativo. Si es lo que hay, es lo que hay. Otro día voy a hacer taco de sándwich. Me vale madre, Xavi. La mayonesa por afuera, embarrarme toda, así, vámonos.
0: Chila.
1: Si es lo que hay, es lo que hay, pero de que se traga, se traga.
0: No, cásate para que veas que...
4: No, un día al revés, imagínate al bartender que baila a Los Ángeles Azules en un día como hoy, bailaría bien, ¿verdad? Que baila como si...
1: ¡Cállate tú, chiste local!
0: ¡Buenos días!
6: Chila, si el día estuviera al revés, entonces en vez de que fueras masoquista te golpearan a ti, que te apretaron el cuello, tú se lo vas a apretar al vato.
1: Sí, también.
6: Va a ser el día al revés.
1: No, es un día normal.
0: ¡Cállate, Chile!
1: ¡Otro día lo
0: estás quemando!
1: No, es lo que me gusta, güey. ¿Otro día en la oficina?
0: Ya, vámonos.
4: Imagínense a la Xavi golpeándole la barba al peluche y dándole el beso en la frente. En vez de que él se lo haga a ella.
1: Con el sudor aquí.
0: Con pedacitos de comida en el...
24: En el día del revés, diría yo, ¿cómo que ya? Si apenas van 3 minutos. No, tú síguele, tú aguanta.
1: Ahora me cumples.
25: Si fuera un día al revés, las mujeres serían una chingonada para manejar.
26: Ah, no, a mí no me conviene el día al revés. La tuviera bien chiquita y la chila tuviera bien fea.
1: ¡Ese audio ganó! ¡Gracias, Saúl!
27: Socias, en el día del revés sería el show del Chavo y el Chilo.
1: ¡Regresamos!
28: Buenos días.

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6: Buenos días, chulas. ¿Cómo están? A todos esos viejos que me andan diciendo urgida, ¿a poco no saben cotorrear? ¿No saben de cotorreo? Me cae que no. Pero, chicas, ¿dónde está mi regalo?

0: Dicen que las socias son albureras.
1: ¡Ah, pues que vengan! ¡Y me lo prueben! ¡Ay, socia!
2: Ah, pues yo no juego. A mí no me gusta ese chiquito. Ah, pues me la vivo clavando.
3: No, es que la Xavi necesita encontrarse a alguien que no le dé miedo ensuciarse las manos.
4: Buenos días, Chila Xavi. Si fuera el día al revés, yo me levantaba faltando 3 minutos para que se fuera mi ruculeta a jalar y le decía, vieja, ¿quieres que te eche el lonche o así te vas?
5: Imagínate un día al revés, como hoy, Yeyo, ¿cómo se llama el que va llegando Yeyo con ustedes a la cabina? Entraría él a las 4:30 de la mañana, donde le saldría al aire él, y ustedes apenas fueran llegando.
6: Si hoy fuera el día de al revés, ya casi, casi, casi fuera lunes.
7: ¿Qué pasó? ¿Qué pasó? ¿Están quedando mal con la señora, hombre? ¿Cuándo el regalo? Ya la señora le va a dar un calambre.
8: Socias, en el día al revés las mujeres dirían, el tamaño sí importa, nos gustan chiquititas.
9: El día al revés, le diría yo, no, estate quieta, me duele la cabeza, hazte para allá. Ándale, aunque sea más huele la cuca, no, quítate, tengo sueño, hazte para allá. El día al revés, las socias me traerían lunch a mí, aquí a la casa.
10: Señora, yo me ofrecí a comprárselo o a regalárselo.
1: A ver, caballeroso. Espérese tantito. Dice lo siguiente, Chila. Escucha nomás. Esta señora dijo:
11: buenos días, chulas. ¿Cómo están?
1: Si no la reconocen, es la chama que le vamos a regalar un vibrador porque está canijo con los hombres, ¿verdad?
12: Sí, si eres en las administraciones, sí te voy a echar lonche. Sí te voy a echar lonche. Vieras que sí te voy a atender bien. Sí te... ¿Pero cuándo? ¿Cuándo? Póngale fecha.
1: Estoy hablando de la señora. Esta señora la reconocen, ¿verdad?
11: Me andan diciendo urgida. ¿A poco no saben cotorrear? ¿No saben de cotorreo?
12: De cotorreo.
1: Y hay un
12: No saben de coitorreo, dijo.
1: Porque le íbamos a mandar un vibrador.
12: Para que siguiera coitorreando.
1: Y este vato dice:
10: señora, yo me ofrecí a comprárselo o a regalárselo. Okay. Me ofrecí. Las mujeres me pusieron y ni siquiera le han dado a ella.
12: Ahora pues, te vamos a pasar la dirección.
1: A ver si muy... También tengo una señora que está enferma, necesita dinero para el tratamiento, a ver. Aunque estás muy... Te anda sobrando dinero,
13: Yo al revés diría, a ver, míate parada como mío yo. Regálenle un pinche rotomartillo, no saben que va a ser su compañía de construcción.
14: Sí, socia, si no le quieren regalar el vibrador, apúntenme yo, soy su juguete sexual en lo que le llega el vibrador.
1: ¡Cállate, juguetito!
15: Buenos días, mi socia. Si fue al revés, yo dijera, busco una mujer chichona, bonita, trabajadora, que me mantenga y gane bien. Si no gana bien, no. Me dé un futuro, me mantenga.
1: ¿Hoy?
11: Chila, Xavi, si fuera el día al revés, en vez de poner gasolina, estuviéramos poniendo agua.
1: Está bien cara.
16: En un mundo al revés, las mujeres no fueran tan chismosas y mentirosas y fueran más hogareñas. Echarían lonche.
1: ¡Ay, Xavi! ¿No te gusta?
17: Si fuera el día al revés, las cariñosas nos pagaban 1,500 a nosotros ahora.
1: ¡Cállate!
12: Oye, y no sería indebido. Sería como ir al mandado. Voy a ir al mandado. ¡Ay, qué pecado! Voy a las cariñosas muy bien. Ya
1: oye,
12: te tocaba.
1: Ajá, o sea, legalmente sería como de orgullo. ¿A qué se dedica tu hija? ¡No, es mi tía! ¡Ay, qué padre!
12: Yo mi le dije hija... a mi hija que se dedica a eso y no quiso.
1: No, mi hija se puso a estudiar, ¿tú crees? Ay, es la deshonra de la familia. Es doctora. Hombre, no, yo siempre le dije a mi hija que bailara en el tubo, pero... Es la deshonra de la familia, es cirujana plástica.
18: la señora del tratamiento no es de la que él trata y yo miento.
19: No, ¿ela?
20: En un mundo al revés, ahorita traería la troca en el lomo con la espalda descuadrada.
19: ¡Hoy no más!
20: Necesitando zapatos nuevos y con un ojo fundido.
21: Ya ven a lo que me refiero, socias, la doña que acaba de hablar. No me imagino cuántos mendigos carros se le han desvielado por no ponerle agua al carro.
20: ¿Dónde quiere a comprar? ¿Vamos a Lidl, vamos a Bliss o vamos a Fine Arts?
19: ¿Cuál ese es más el problema? Este güey se lo quiere comprar, pero quiere llevarle.
20: Nada más que extinguidores yo no compro, extinguidores no.
19: A ver, si él lo quiere comprársela, pero que mande, no, que nos mande el dinero.
12: Ah, yo no, creí no, que no. Mande foto, yo, no, no, lo que no, no, quiere no. Es...
19: Bueno, buenos hola. Días. Ay, ay, ay.
20: Buenos días.
19: ¿Tienes voz sexy el día de hoy?
12: No te dejes guiar por la voz, Chavi, no todo lo que brille es oro.
19: ¿Tú te acabas de ofrecer para comprarle el vibrador a la señora?
20: Desde el otro día les dije, nomás digan dónde quiere ir, cuál les queda más cerca, el New Fine Arts, Bliss, Lidl.
19: Aquí está la dirección de ella, Chile.
12: Aquí te voy a decir,
19: pero... No vas a ir tú.
20: Ok, no voy yo.
19: Nomás le vas a mandar el dinero.
12: 150 el de la gama que le vamos a comprar.
19: ¿$150? Okay, dólares. Fierro. ¿Sí se lo vas a regalar a la señora?
20: Fierro.
19: Ay, Dios mío, esto ya son cosas.
20: Son como 2-3 cafés que les llevo a ustedes.
19: Ey, a mí no me bajes la dosis de café. A mí mi dosis de café que sigue igualita. Entonces...
20: Ahorita nomás porque estoy retirado, si no ya saben que ya anduviera.
19: Aquí está la chica, buenos días.
22: Buenos días.
12: Ya vi cuál te vamos a comprar, gacha. Cuesta tenemos... 150, pero le tienes que dar tu cel a este.
19: Tenemos donador.
22: ¡Ay, tienen un donante! Uh-huh. ¡Qué emoción!
19: Aquí está en la línea.
20: Hola, buenos días, señora.
22: Buenos días.
12: ¡Te pongas de galán, güey! Si no está buscando de carne, ¿entiende?
19: Mija, para no errarle en el pedido, ¿cómo la quieres?
22: Ay, como sea, yo ni sé de eso.
12: No, pues, ¿puedes explicar, Mario? Gusta. Tú que eres un experto.
20: Disculpen, el decir buenos días no es querer conquistar, es ser educado.
12: Pero dices, buenos días.
22: Bien educado.
12: No es lo mismo decir, ¿qué rollo buenos días? Es decir, buenos días.
20: Buenos días, ¿cómo estás?
19: ¡Ay, ay, ay! Perro. Mija, especificaciones del aparato que está solicitando. 5 velocidades de vibración, movimiento, giración.
22: Ay, caray. Puedo buscar primero a ver qué existe, qué tipo existe. No
12: sé Mario
22: nada
12: sí
22: de
12: sabe,
22: eso.
12: Explícale, Mario.
22: A ver.
20: No, pues es que lo que pasa es que necesita ella ubicarse y saber qué es lo que quiere. Quiere un vibrador, quiere un consolador.
19: ¿Qué diferencia? A ver, ¿qué diferencia?
22: ¿No es lo mismo?
19: Ajá.
20: No es lo mismo.
19: ¿Qué es un vibrador y qué es un consolador?
20: ¿Qué digo? Ay, háganse las que no saben.
22: Ahora, la neta yo no sé. La neta yo no sé.
19: Explícale.
12: La neta yo sí, pero quiero que tú expliques.
20: Un vibrador por su nombre lo dice, vibra. Y el consolador no es, el consolador no es.
22: Me va a dar dinero.
20: Pedazo de plástico suave, duro. Y el otro no, el otro es de baterías. Por lo general tiende a ser duro. Hay muchos, hay nuevos que son...
19: O sea, el vibrador...
20: Depende qué es lo que ella quiera.
19: Tengo una pregunta. ¿Quiere tener un orgasmo vaginal o
20: quiere tener un orgasmo por clítoris? Depende qué es lo que ella quiera.
19: Ay, Dios.
22: Quiero ser como la señora que habla con los extraterrestres. Sentir las vibraciones.
19: Entonces, el vibrador no va por adentro.
12: Sí, Chavi.
20: No. Por dentro no, ya hay también por fuera.
22: Y no puede ver los dos.
12: Sí, claro.
0: Ah, sí, sí, sí.
12: Y que
0: sí,
12: traiga
0: sí hay
12: textura, por favor, porque esta mujer le urge que traiga
19: ¿qué
12: textura?
19: ¿Qué es eso de textura?
12: Como el vago.
0: Es que hay para todos los gustos, depende, pues no sé qué es lo que ella quiera, qué es lo que ando buscando, pero hay para afuera, para adentro, los dos juntos, y
12: si
0: la sabe, si la le puede recomendar alguno.
22: Pues ese, los dos juntos, no sé.
19: Que sea consolador, que sea vibrador y que sea con textura. Ay, hija de tu madre.
12: Hombre, no, nos vamos mañana. Bueno, ¡sigan!
22: Bien feliz.
19: Ok, amiga. Esos rondan entre
12: ¿tenemos
19: los
12: el Bichotron 3000?
19: 100,
22: bueno, pues
19: a 150.
22: Están dando a escoger, ¿no? Pues el mejorcito.
19: ¿Quieres que te manden
22: también
19: a tu casa por pedido de Amazon o te manden cel y tú vas por él o qué onda?
12: Mira, cel, este vato se ve que él sí le sabe, te pudiera acompañar a la tienda y explicarte
0: si quiere, no, Mario. Si quiere, yo la puedo acompañar, usted lo escoge, yo le recomiendo y ya usted decide cuál es el que compra. No es para nada que sea más lo que vamos a ir a hacer ahí.
19: Sí, él es muy respetuoso, la verdad.
22: Pero, bueno.
0: ¿Puedo no, puedo
12: sí,
0: no hacerlo ya si
12: que
0: ella
12: sí,
0: lo
12: que
0: permite?
12: Sí, que sí.
19: ¿Sí?
22: No, me da chingo de pena. No sé.
0: Todas las mujeres... Mire, señora, todas las mujeres tienen necesidades.
19: Y si no la
0: hombres
19: quieren,
0: nos dan, a ustedes también les dan ganas. Nada más que hay muchos hombres que ya empiezan a decir, ay, qué vieja necesitada y que todo eso. Así es como un hombre tiene ganas de, la mujer también tiene ganas de. A esos lugares también van muchas mujeres solas que van a comprar. Y hay mucho respeto a la gente de los que va allí. Entonces,
19: ya, este
0: con todo respeto,
19: ubicado.
0: Yo puedo ir. Ahí tienen mi número,
12: pero
0: tienen mi dirección,
12: experto,
0: tienen mi ID.
12: Mira,
0: si acaso.
12: Tiene uno de cada uno para que te explique bien.
19: ¿Qué? ¿Sí? ¿Se hace? ¿Se hace o no se hace?
22: No sé, como quieran, si me lo quiere mandar, si me quiere enviar ser, si me quiere llevar. Yo me muero de pena si me llevan, pero no sé.
19: ¿En qué área
12: ¿Para
19: vives?
12: Para que se te quite la vergüenza, órale, sinvergüenza.
19: ¿En qué área
22: bien
19: vives?
22: Bien apenada.
19: ¿En qué área vives?
22: En Oakland.
19: Ok, les voy a dar su número.
12: Ahí hay uno bien padre por Bishop Park.
19: Les voy a dar su número y ustedes se ponen de acuerdo.
0: Ok, perfecto. Va.
12: Después, Mario.
19: Ya se colgaron,
12: lo
19: chila.
12: Lo compran y se van y le explicas ya no. Ahí en un café, no, allá dentro de la tienda, no manches.
19: No lo puedo creer, pero no opinen nada al respecto.
12: Este
19: regreso
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2: Yo soy trailero y todo el día manejo, ¿a qué me recomiendas a mí?
3: Ese vato ya los usó todos, pero con él mismo.
23: Regálale un chingado muñeco para que se imagine que es el vato.
19: No me estoy haciendo la inocente, yo no sé de eso.
24: Se le estaba olvidando a la señora lo más importante. De 5 velocidades y que tenga reversa.
19: Que tenga reversa y 5 velocidades esta señora. Y regresamos rapidito aquí al show.
3: Oye, se ve que sí le sabe, Luisito.
19: Yo no le
3: ¿cuánta
19: sé
3: experiencia? Hoy no más.
19: Yo no le
25: sé. Eso sea, pues que diga cuál usa él. Que diga cuál usa él. ¿O cuál compró él?
26: Buenos días. Envidioso. De 8 velocidades. No mames. Y si quieren de 2 cabezas.
3: No manches, si cuesta 150 le van a regalar una pinche batería de carro, ¿qué?
12: ¡Ahí regresamos! ¡Cálmense! 6:46.
19: Regresamos rapidito.

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2: Buenos días, socias. Para mí que el vato les está haciendo promoción a todas las tiendas, no será el dueño, no será el dueño.
3: No manches, socia. Nomás le faltó decir que quería con un motor Caterpillar con doble turbo y diferencial reconstruido y reforzado.
4: Mario, está hablando de cosas acá y a mi parna ya está hambre le dio. Ya me preguntó que dónde quedan esos.

0: están sintonizando a través del TikTok Live. Son de Chihuahua ellos, se andan de teiperos. Un saludo grande. Y déjeme te digo una cosa. Voy a poner los últimos audios
1: para continuar con el show, porque ya mañana es viernes.
0: Porque hubo una persona solidaria que se ofreció a llevar a la señora a escoger el consolador y a pagarlo.
1: La Chavi buscó quién pagara para no gastar ella.
0: Y ella accedió, se van a ver para comprarlo y él lo va a pagar.
2: Buenos días, morras, señoritas con cesárea y señoras. Yo en mi humilde opinión, que siempre la doy y nadie me la pide, es que dejen a la doñita en paz. Ella está saliendo a decir lo que muchas mujeres callan, muchos matas se las dan de muy chingones de acá y tienen a esas mujeres bien insatisfechas, pero pues desgraciadamente no habla, no dice nada. La doña, exacto, pues, está diciendo la neta, pues tiene ganas, pues qué chingas tiene.
0: Ah, exacto, mejor ¿por qué juzgarla?
2: Que le ayude uno de esos que ande con uno y con otro y otro y otro y anden hablando de ella, pues no.
0: Ahí te va. Y él dijo algo muy cierto. Las mujeres callan cuando tienen ganas. El hombre sí dice, ay, traigo unas ganas de ir a tirar la leche, que quién sabe qué, y sacar el veneno. Sí dicen.
1: Pero es que las mujeres las juzgan luego, luego, y entre, ajá, ellas mismas, porque un vato, tú, ajá, dile, una morra que le diga a un vato, traigo ganas, no te va a juzgar. Y incluso hasta te puede ayudar.
0: No, también pero los hombres entre morras, juzgan. También entre los hombres morras, juzgan.
1: Que yo te diga, Chavi, traigo ganas.
0: ¿Ganas de qué, cochina asquerosa?
1: ¿Vistes? Pues vieja, mejor no te digo nada.
0: Vieja cachonda, póngase a lavar los trastes, ¿ves?
3: ¡Hombre, socia! Yo me imagino al vato. Este vacío. ¡Ay, cabrón, qué espantoso! ¡Buenos días!
0: ¡Buenos días!
4: Ese camarada está como que se arrastre, corre, abuela, va para la cazuela.
0: ¡Ey, ey, ey!
5: Se ve que sí le sabe, Luisito.
6: ¡Ey! Ya, chilita, yo siento que a la mera hora no van a ir a comprar nada. Yo siento que el muñeco va a ser el camarada, va a salir ganón.
0: ¡No sean envidiosos!
7: Esos vatos que no conocen un vibrador, un consolador ni nada de eso, es porque son de veras bien anticuados, bien a la antigüita, no saben.
0: Mis administraciones pasadas no conocen de eso, ¿eh?
7: Nada de sexo. Usted tiene que tener su juguetote ahí para que lo use con su señora, claro, no con usted mismo. Bueno, también si le gusta, ¿qué tiene, verdad? Pues sí, tiene que hacerle de todo. De todo se vale en el sexo.
0: No, ¿cómo que de todo,
8: ya, si la Chavi? La de la boca chiquita, recomiéndale uno, ándale.
1: Chavi.
8: O explícale, así como los 10 que tienes.
0: Los 10 que tienes.
1: Chavi.
9: Ahora sí se pasaron, chilaquiles, Chabela.
0: Mande.
9: Acabando la llamada del consolador, pusieron la canción del Commander. Voy a darle unos jalones.
10: En el mundo al revés, la Chavi cancela a la señora y se va ella.
0: ¡Ey, ey, ey!
1: Eso es en el de al derecho, sí, sí.
0: ¡Ey, ey!
1: Chavi, si tus administraciones, y va para todas, ¿eh? Si su actual pareja o sus administraciones pasadas...
0: Lo está recomendando a alguien que no se ha casado, ¿eh?
1: No tienen el conocimiento de este tipo de juegos de adultos, ¿verdad?
0: Uh-huh.
1: De artefactos de mayores de edad, pues usted se los ilustra.
0: A ver, les tengo...
1: Y ya, no se va a arrepentir.
11: Hey,
1: no.
11: El vato le va a decir, mira, este es el mejor, el de doble cabeza. Lástima que yo no puedo usarlo porque nomás tengo un orificio.
12: Ya, Chavis... Ya no van a ir a comprar eso, se lo van a ahorrar, mejor se van a ir por ahí a comer algo y ya sabes.
0: Ya sabes.
13: Después de que le va a comprar el vibrador, le va a pedir evidencia en vivo.
0: ¡Ey!
14: No, y eso que no le dijo, que aparte de vibrador y consolador, ya salieron también con los que tienen la lengüita que se mueve de lado a lado.
0: Ah, caray, eso no...
15: Buenos días, mis socias.
0: No he visto nada.
15: No, pues dile aquí al camarada que le compre uno con... como el tráiler de 18 velocidades, para que se divierta la señora.
1: No, hay uno, güey. Estaba
16: buscando las ofertas, le va a decir, vente, mana, hay el 2x1.
0: Vente, mana, vamos, hay uno, güey.
16: Uno para ti y uno para mí.
0: Uno para ti.
1: Hay uno que va al ritmo de la música. Lo conectas al...
0: A ver, súbele. No, no.
1: Como chupando limón.
0: La cara, la cara. Ay, ay, ay, ay. Al ritmo de la música.
1: Ahí relájese, relájese. Ahí viene lo bueno. Ahí viene lo bueno. Ahí va.
0: No vaya al TikTok.
1: Ahí va, sí, mira.
0: No vaya al TikTok.
1: ¡Helicóptero!
0: No vaya.
1: Imagínate esto, cabrón. Así.
0: Nuestro compañero voltea.
1: ¿Qué? ¿Hasta tú sentiste eso?
0: Cámbiale el ritmo, Chile. Cámbiale el ritmo al artefacto.
17: Ya con ese tema, la Chavi ya se está desahogando también.
0: ¡Ey, ey, ey! Cálmense, por favor.
1: Ahí va, cámbiale
18: el
1: ritmo.
18: Muy buenos días a las que hacen vibrar esta radio. Y échele, señora. Agarre que es como camaroncito para que le hagan.
0: ¡Hoy nada más! Ahí está el ritmo, es el mismo.
18: Ya págalo.
0: Ya.
18: Ya casi es viernes.
0: Ya casi es viernes.
18: ¿Sabes quién inventaría eso? Eva no lo usaba.
0: ¿Ves? Eva no lo usaba. En la Biblia no dice. En la Biblia no dice.
1: ¿Qué no va a decir?
19: Chila, al ritmo de la música, imagínate. Ponle la de arremangala, reempújala.
20: No, hombre, me tienen moviendo la cadera madre aquí.
0: Hoy nomás, al ritmo de la música se va a mover. No, Chila, no.
21: Shake your tail feather.
0: ¡Eh!

0: ¡Les pato!
1: Pollo para decirnos ya cuántos vibradores probó, pues ya ven.
2: No. Al ritmo de la música de la Chavi, escucharé la de Scooby-Doo Papa y el pum, pum, pum, pum, pum.
0: ¿Cómo saben,
3: Vamos a poner rolas que traigan buen ritmo,
0: ¿eh? No, Chila.
3: Buen ritmo para el sasisa.
0: No, Chila, pues sí.
4: O sea, imagínate el que tenga el vibrador esa con música. Hombre, a estar sonriendo, pero acá carajada.
3: Imagínate, Chavi.
2: Ya, ¿qué canción es esa que pusiste para ponerla en el trailer yo?
3: Imagínate, imagínate. Con nosotros. Imagínate. Tú, una pila, la otra pila.
0: Imagínate. Imagínate.
3: Yo soy.
0: ¿Ah, tú eres el vibrador?
3: Ahí va. Razón,
0: Chila, bueno. ¿Cómo estás?
3: Ahí va. No, imagínense esto, pero allá. No, espérate. No. Y pidió el extremo, ¿verdad? Ahí va, ya está. El intestino grueso.

0: Hombre, no lo tienes, neta. No lo tienes porque explicas bien.
1: Me he escondido.
0: Ay, Dios.
2: Oye, el trailero, mi viajero, va a querer conectarlo, pero a la pila del trailer, a que agarre más fuerza.
3: Con la sube y baja de Montes de Durango, vámonos.
0: ¡Sube, labia!
4: Que la Biblia no decía que había de esos, pero tampoco decía que no había varitas o lo que.
5: Hombre, con ese ritmo de música va a amanecer bien rosada.
0: Ahí va.
6: Cámbiale, cámbiale esa música, cámbiale esa música, asociada.
0: Ahí está ahora el ritmo de esta, pues.
1: Ahí va.
0: Échale.
1: Hijo de su perra madre.
0: Tú eres el vibrador, Sila.

0: entrando en el personaje.
1: No me gustaba nada.
0: Estoy entrando,
1: Xavi, en el
0: personaje del aparato y sí se, sí, se conecta uno, güey.
2: Sí, a la música.
1: Buenos días, Xavi. No. Chila. Dos amores. ¿Cómo maneja el...
3: pues ir a ver que se compre uno de unos 2 metros para que le alcance para los dos.
4: Oye, Sheila, Sheila.
0: Perros,
4: quiero pedirles un favor muy grande.
2: Dígame.
4: Está chingui, mis sobrinos. Que le manden un abrazo. O que le manden un saludo. Vamos de parte de las dos.
2: Vamos a mandar
4: de
2: un saludo.
4: De la Sheila.
2: Un saludo para los sobrinos.
4: Y la Xavi. A Omar.
2: Ahí está, para los
4: Sánchez
2: sobrinos.
4: Y Gary Sánchez.
0: Ahí están los Garys.
4: Que les manden un saludo, por favor.
2: Ya les mandamos Chila, foto.
5: Xavi, buenos días. La Chila tiene uno como movía su mano, idénticamente así como movía su mano, hacía tener uno.
6: Imagínate el vibrador con la remanga, le empuja la remanga, la remanga, la remanga, la remanga.
2: Ay, Dios santo, de verdad. Sí.
7: Ese man dice que tiene un orificio, que el punto G de los hombres están ahí.
0: ¿Qué pasó? Hay dos audios.
2: Ahí ya le va, no le bájale al radio cuando me grabes el audio, mam.
8: Ese compa, si es inteligente, en vez de llevarlo a la tienda, se lo va a llevar a otro lado, porque...
2: ¡Ey, envidioso! Imagínate, en este momento, el performance del vibrador. ¡Ah, caray! ¡Ah, caray! ¡No, no cabe así! ¡No cabe así, Sheila! ¡No cabe así, Sheila! ¡Ahí va! ¡No cabe! ¡Hoy!
0: ¡Ahí va, ahí va!
2: ¡Lo traes puesto!

0: Oye, Gaby, con esa gritadera que tienes, parece que ya lo traes puesto, esa tranza.
1: Chila, te estás metiendo tanto en el personaje que te tienes que poner un impermeabilizante, esa chingadera, porque...
2: Ahora me doy cuenta por qué a la Chila la invitaron a hacer un comercial, porque...
3: Pollo, queremos oír tu anécdota de lo...
4: A ver, ponle la del sonidito, a ver qué tal.
5: ¡Ay!
6: Chila, Xavi.
7: Imagínate con esa de los carquis que dice se menea.
5: ¡Ay!
8: No, sería un vibrador bien machinilo con esas perlotas alrededor.
5: ¿Cuál es el perlota?
3: Y ya me tengo que tomar otro litro de agua, Chila, porque ya ando bien seco.
9: Sí. 1, 2, 3, 4.
5: ¡Ay! ¡Ay! ¿Qué pasó?
9: 1, 2, 3, 4.
5: Oye, espérame. Se me hace que se descompuso el vibrador. Si usted está viendo...
10: ¡Enchúfalo, güey!
5: ¡Ah, se le está acabando la pila! ¡Se está acabando la pila del vibrador!
10: Espérense, déjame que se lo pone. ¡Ya lo conecto!
11: Hola, se ve que sí le sabe, Luisito. Se ve.
12: No, hombre, imagínense con ese ritmo bien Rosalías de la coliflor.
11: Ponle la de, no sé cómo se llama, esa de la de, papi, ¿te gusta la chapa que vibra? Papi, ¿te gusta mi chapa que vibra?
5: ¡Ay, la!
8: No manches, en la China parece tortuguita con ese del...
5: ese tortuguita.
3: ¡Ay, ay! ¡Y apágale! ¡Y apágalo! ¡Y apágalo!
5: ¡Y nomás de verlo, eh! ¡Y nomás de verlo!
6: Pongan la culebrítica.
5: La culebrítica que te va.
2: Chila, payaso de rodeo.
5: No, la ya.
2: Payaso de rodeo.
5: Ya, muchachos, ya.
2: Te voy a grabar en la pantalla.
5: No, ya no se lo permito.
10: Ya se acabó el internet.
5: Vamos a ponernos serios. Regresamos rapidito al show de la socia. No le cambies. Sabes que ya se le acabó la pila al vibrador.
10: Son
5: ¿okay?
10: las 7:17.
11: Chila, vas a estar como la señora que llegó a la tienda de los consoladores. Que les preguntó, ¿quiere un consolador? ¿Y de cuáles tiene? No, pues tengo un consolador este. Dijo, no, hombre, no me agrada mucho. Dijo, dame el de la esquina. Dijo, ¿el de la esquina? Dijo, ¿por qué el de la esquina? Dijo, ¿por qué ese está más grande? Dijo, sí, parece el extinguidor.
6: Oigan, pero ya que vayan a comprarlo, vamos a querer evidencia.
5: No vamos.
6: ¿Cuál agarró?
13: Xavi, ponle la de la mesa que más aplauda. El tono es que se va a dar la chica.
5: Ya no.
11: Uno de esos, para controlarlo con el celular.
5: Míralo.
10: Y se descarga la app el vato, entonces te lo pones tú.
5: Siguiente sección.
10: Entonces se van a la tienda, güey, el vato de repente, ¿dónde estará mi vieja? Lo prende y ¡ah!
5: Siguiente sección en el show de las socias. No se crean.
10: Compren los de pila porque luego los mandan con un cargador diferente cada uno y se hace un desmadre.

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0: Ya regresé a serio, ya no soy un aparato, pero qué barbaridad, son las 7:30 en esta hermosa mañana. A lo que yo le pregunto, ¿en quién confía? ¿En quién confías?
1: No, pues no, que ibas.
0: Yo sé que en mí.
1: No sé, no, que nos íbamos a ir calmados.
0: No te oigo.
2: Ay, güey, lo tengo también.
0: ¿Y si le prendemos el micro a la Chavi? A ver. A ver. A ver, vámonos. Ándale, ya te oigo.
3: Pues no, que nos íbamos a ir calmados.
0: Nos vamos a ir calmados, pero esto es algo muy no fuera de la realidad.
3: ¡Ay, Sheila! ¡Qué miedo!
0: Y lo voy a platicar
3: siendo las 7:31. Ahora sí, si usted pensó que el programa iba recio, agárrate, porque ahora sí.
0: Le metimos cuarta y sin clutch. ¡Vámonos, recio!
3: Ahora sí, este programa, la verdad,
0: está tan perro que hasta ladra.
3: Qué bueno que tenía el efecto aquí grabado de perro bravo de la colonia de los cholos.
0: ¡Qué pa' perras lobas!
3: Que conste que es efecto, ¿eh?
0: ¿Eh? ¿Eh? ¿Eh? Que entre ser y no ser, nosotros hemos.
3: ¡Ay, ay, ay! También es un efecto. Ok. Ahora sí agárrese porque se va a sentir identificado. 7:32 en este, ¿qué estamos? ¿28 de agosto?
0: Ya, ¿cómo? 27, señora.
3: ¿Cómo ha durado agosto, eh? ¿Cómo ha durado agosto? Pero ya.
0: Así hay que estar siempre. Agosto.
3: Ok, platícanos, Sheila, ¿qué es lo que traes por ahí?
0: ¿En quién confías? Ahí está. Es la primera pregunta que te voy a poner.
3: ¿En quién confío? Ajá. Confiar. Es que hay diferentes cosas, por ejemplo...
0: ¿En quién confías? Contesta lo que se te pregunta.
3: En ti, en mi mamá.
2: ¡Ay, qué bonita respuesta!
3: En mi hermano. En...
0: Ya, pues nomás era...
3: Confiar, yo creo que serían las únicas personas en las que yo...
0: muy bien respondido. Pues mira, te lo voy a contar.
3: Sea, sin investigar ni nada con usted.
0: Ojos cerrados. Ella es una cantante que

0: Bueno, yo sé que usted ni la topa esta morra, ¿verdad? A mí sí me gusta. Y por eso les pregunto esto, ¿por qué esta mujer llamada Tini Stossel, o como se pronuncie, cantante, guapísima, hermosa, de hecho se acaba de casar,
1: apenas se va a casar.
0: Pues sí, apenas se comprometió. Ya se casó por el civil, gacha. Falta el bodorrio. Sí. Antes de ese, pues bueno, su estado civil es que sí tiene vato. El pedo es que es cantante por muchos años.
1: Y eso que nos importa, perdón.
0: Yo te vengo a preguntar en quién confías, porque ella, pues, ocupan representante los artistas.
1: ¡Claro!
0: Lo hizo Nodal.
1: A su papá era su representante.
0: Lo hizo Luis Miguel.
1: Su papá era su representante.
0: Lo hizo Lucero.
1: Su mamá era su representante.
0: Lo hizo Tini, la mujer en cuestión.
1: ¿Quién era su representante?
0: Su padre. 15 años de trayectoria, 15 años de carrera, y se ha dado cuenta, ha descubierto recientemente que el único que tiene control y poder sobre su patrimonio es su padre. La morra generando harto dinero, del cual te pudiera yo por decir algo, ni el 50% lo vio esta morra.
1: No manches, chila. No me digas.
0: No, sí te digo. Entonces, ¿confías tú en tu familia, en tu sangre? Y nadie estamos exentos. La avaricia, yo pudiera decir que fue lo que le ganó al papá de ella. O sea, ¿cómo a tu hija, güey? ¿Fregarte a tu hija? Mira, es el único socio o propietario de lo que es la marca de Tini, que es el nombre de ella.
1: A ver, Sheila. Ella ha llenado estadios, sold outs.
0: Ha cantado con Karol G, güey.
1: 15 años de trayectoria. Y ahora resulta que hay mal manejo de su dinero por 15 años, imagínate. Ella tiene una fortuna estimada de 70 millones de dólares.
0: Tenía.
1: Pero tiene control parcial sobre su ganancia. ¿Cómo? Si ella era la que trabajaba, si ella es la talentosa, ¿cómo
0: ella
1: no tiene?
0: Ella es Tini.
1: Ella es la que generó todo eso.
0: El dueño es su padre.
1: ¿Cómo se da cuenta, Chila, después de 15 años de que tus papás están administrando todo? ¿Cómo te das cuenta? O sea, ¿cómo de la noche a la mañana dices, ah, caray, hay algo que no está bien? ¿Cómo es que ella se dio cuenta? Y porque su papá era el administrador. Yo no le haría una auditoría a mi mamá, o sea, es mi mamá, por Dios, carajos.
0: Se dio cuenta de la siguiente manera, ¿eh? Un día de shopping.
1: Tiene 70 millones de dólares lo que ha amasado en fortuna esta cantante.
0: Y la morra ni por aquí le pasaba a dudar de ni de su papá ni nada.
1: No,
0: pues pero ¿cómo? Un día, un buen día, la morra de shopping en una tienda exclusiva, por decir algo, un Louis Vuitton, un Versace, un Hermes, que son tiendas exclusivas, ¿verdad? Uh-huh. Que llegas y luego te hacen la champán, todo ese pedo. Pues ahí mínimo lo más barato que puedes comprar algo son $1,000, unos lentes.
1: Sí.
0: La morra iba a agarrar un bolso, algo bien, casi $3,000.
1: Sí.
0: Pero
1: hay.
0: La morra ya había comprado otras cosas, ¿verdad? Y al momento de pagar su bolso de casi $3,000, rechazada su tarjeta.
1: ¿Qué? ¡Carajos!
0: Marca al banco. Disculpe, es que usted no está autorizada a hacer compras por más de $5,000 y ya.
1: ¡Con su propio dinero! ¡No puede comprar su propia bolsa! Dinero que ha generado con su talento, con
0: así
1: su trabajo.
0: Tú me limitas a mí. Esos tenis, no, güey, están bien caros. Te acabas de comprar unos en el Ross. Así igualito.
1: Imagínate.
0: Con mi propio dinero, así como así.
1: Imagínate tu cara al decir tu tarjeta no pasa.
0: Desencajada la cara. La morra dijo, a ver, ¿qué? Su papá tiene todo el dinero y es propietario, es dueño y él decide cómo, cuándo y dónde. Candado le tiene.
1: No, güey. No,
0: y la morra ya está peluda, no es una niña de 15 años que dices, la tengo que guiar en cómo gastar el dinero.
1: ¿Cómo va a tener acceso limitado a su dinero que ha generado ella? Es argentina.
0: Me sentí muy identificada, Chavi, porque tú así me limitas, güey. ¿Está mal?
1: Requiere autorización.
0: ¿Verdad que está mal?
1: Esta morra requiere autorización del papá.
0: ¿Verdad que está mal?
1: Está de la fregada. Tiene bloqueos bancarios de su propio dinero.
0: Me vas dando mis tarjetas.
1: Mira, te voy a decir una cosa.
0: Échalas.
1: No,
0: échalas,
1: nada.
0: Mis tarjetas.
1: Tiene topes en... No, déjame, te digo que no.
0: Qué triste, ¿verdad?
1: El prometido, porque ella apenas se va a casar, habló con ella y le dijo, ¿y si le hacemos una auditoría a tu papá?
0: Ahí ya bailó, ¿verdad?
1: ¿En quién confías? Tu papá te estaba fregando, tu pareja te dice que audites a tu papá.
0: Ay, Dios. ¿En quién confías tú? Y esto es Hasta en las Mejores Familias. ¡Vámonos con los audios!
1: ¡No, Dios mío! No,
0: se pone sobre la mesa, le pasó una famosa, pero yo sé qué ha pasado aquí en cada cuadra. De cada 10 casas, a 2 les ha pasado.
1: ¡Ay, Dios santo! ¿Usted confía realmente en alguien?
2: ¡Chila, Chavi! No se puede confiar en nadie en esta vida. No, en nadie, ni en familiares, ni amigos, ni nadie. Se le puede dar privilegios a ciertas personas, ¿verdad? Se le puede dar oportunidades a ciertas personas que necesiten de ti. Pero confianza como tal, así, de todo al 100%, no, a nadie. Ni a un hijo, ni a la esposa, ni a los padres, ni al hermano. No, no se puede. No se puede confiar en nadie.
1: Dicen un comentario muy acertado y dicen que el esclavismo ya no existe.
3: Mira, está bien fácil.
0: Moderno.
3: Y ahorita va a pelear con el papá, le va a quitar todo lo que pueda, va a ser ella la dueña de su marca, va a empezar a generar y luego a partir de este punto se la va a empezar a fregar el actual marido, el marido.
0: ¡Ah, ya te lo digo!
3: Es el que va a machinar ahí.
0: La
4: ese grito se oyó como cuando le piso la cola al perro.
1: Era la caja de efectos de sonidos. Entonces, ¿en quién confiar?
5: Yo no confío en nadie. Oh, absolutamente en nadie. No
0: se puede. Ni en ti misma, Macarena. Si aquí la que friega eres tú.
4: Buenos días, muchachonas. Nah, pues yo pienso que el papá le está cuidando el dinero. Está bien. Está bien que el don le cuide el dinero. Al rato se lo va a gastar en drogas o en cosas malas. O a la mesa le van a tumbar la feria.
6: Díganle esa morra que le marque a Jesús García.
7: Yo digo que ya debería de haber leyes contra eso, ¿no? Porque no es la primera. Y tal vato también en el mexicano, que también su papá, no sé qué le hizo, igual algo así parecido.
1: El Cristiano.
7: Ya que crecen de los 18 años, ya deberían de tener el control los hijos, dueños de su marca, de todo eso, porque no, siguen pasando cosas así, se pasan de lanza. También parece que la Britney Spears está por los mismos pasos, del que el padre también le quitó su dinero, algo así, no, se pasa, ¿no? Ya.
1: Si ella a lo mejor estuviera metida en adicciones y todo eso, ok.
0: A lo que yo pregunto, gente aquí que tiene su propia compañía. No, yo tengo todo nombre de mi vieja.
1: Chela, hombre, ¿qué le hace?
8: Buenos días. Hey, socias, yo no confío ni en mi propia sombra porque a veces se esconde.
0: Bien dicho.
1: Ok, dice por acá, socias, ya no se puede confiar. Yo le pe...
0: Ay, Dios. Que no es mi caso, porque la neta yo ciegamente... Mi mamá tiene un poder mío firmado. Ella cuando quiere pudiera sacar un carro a mi nombre y la que lo... O sea, me la puede ensartar a mí, pero es diferente. Es que a Cacho le golden...
1: Mira, dice...
0: Una en un millón.
1: Escucha esto, Chila. Yo le pedí a un familiar... Lo manda escrito porque... No tiene estatus. Uh-huh. No tiene... ¿Cómo puedo decir? Pues es... Sí,
0: no está legal.
1: Ok. Yo le pedí a un familiar...
0: Está como yo, di.
1: Que bajara mis ahorros. Resulta...
0: O sea, que se lo llevaba en cash para allá, para México.
1: Que bajara mis ahorros.
0: Ay, yo acabo de...
1: Resulta que los soldados le quitaron el dinero. Y aún así, le tuve que mandar para pagar una multa que le cobraron por llevar de más de dinero.
0: No.
1: Mandé $40,000.
0: No, o sea, ¿no te checan de aquí para allá? Ni modo que los hubiera llevado en maletas.
1: $40,000 no puedes bajar legalmente. ¿Cuánto puedes bajar? $99,000.
0: Casi $10,000.
1: ¿$9,000?
0: Menos de $10,000.
1: Ok, ya, llevó $40,000.
0: Yo se hubiera echado cuatro vueltas.
1: Entonces, si lleva ¿sí? 40, si lleva 40,000.
0: Puedes cruzar con 10 y luego regresas y luego cruzas con 10. Sí, claro, un día.
1: Pero ¿dónde los va a dejar, güey? O sea, viene bajándolos de aquí para allá. Cruzó la frontera, traía 40. Entonces, sí,
0: déjame, le preguntó un compa cómo le hacía.
1: A ver. Escondidos en las llantas, no, chila. A ver, alguien que sepa de eso. Dice, pregunta seria, no lo mando en audio porque mi estatus no. Bueno.
9: Imagínate, Chabela, con ese vibrador y con la canción de Arriba, gallina.
1: Ya se acabó esto. Parte, oiga.
10: Socias, es cierto que sucede. A un primo le sucedió. Él estuvo aquí en Estados Unidos por años de años. Bueno, todavía está. Pero en ese entonces tenía más de 10 años de estar aquí en Estados Unidos mandando dinero para su país. Uh-huh. Y cuando pudo regresar y le pregunta a la mamá, ¿y el dinero? ¿Y dónde está? Y no había nada. No había nada, nada, nada.
0: Era maga la mamá, dijo, mira, dice, nada por aquí, nada por
1: J.
0: allá.
1: J. Bae, después de $10,000 te investigan y sí te los pueden decomisar.
11: $9,999. Si te pasas de 10,000 o 10,000, exacto, si te pasas con un dólar, te los confiscan hasta que no compruebes cómo los obtuviste.
1: Entonces, exacto. ¿Qué? ¿Es que confíe?
12: Chole Golden, agárrese porque el día que el peluche se case con la Chavi, le van a hacer auditoría.
13: Chila, a ti te limitan porque haces compras que no deben. Si no, pregúntale a los de TikTok y las cosas que hiciste ahí, por eso te limitan, burra. Okay.
1: Dice por acá.
0: ¿Por dónde cruzó? Es que allá por Juárez del Paso hay un lugar donde uno yo puede enterrarlo.
1: Yo cobro el 5% por cruces.
0: Ándale.
1: Ay, Dios santo. ¿Pero asegurado o qué?
0: Yo no lo aseguro, pero sí hago el pan.
1: Chila, cállate.
0: Me llevé unos Rolex.
14: No, hombre, Macarena. Si de los mexicanos nadie confía en ti.
1: Dice por acá, socias, para ese que le bajaron el dinero.
15: Güey, acabo de llegar. ¿De qué están hablando? ¿Qué?
1: Ay, Carlos, vete, por favor, vete. Hombre. Vete.
0: Es el peor hablando mensaje. De ti, de tu mujer.
1: Es el peor mensaje que puedan mandar a este programa.
16: ¿Cuánto necesitas? Yo te echo la mano. Ay, nos ponemos de acuerdo en el porcentaje.
17: Así es. Buenos días, Sheila. Como te acercas al teléfono en el TikTok, te ganas de darte un besito.
1: Ay, caray, me equivoqué.
17: Bueno, audio. Pues.
0: No me lava ni el hocico.
17: Desgraciadamente, el dinero corrompe. Me hicieron acordarme que un video que ve de Mario Almada dice: confiar es bueno, pero no confiar es mejor. No, pues no. A mí ya me pasaron cosas y ya. Hay que confiar, pero todo con límite. Ni tan tan, ni muy muy, ni tan tan.
1: ¡Que cuente!
18: Yo sí confío en una persona. Se llama Froilán. Le decimos el Bocho. Es mi valedor del barrio. Crecimos juntos. Ese canijo, yo le mandaba feria y me construyó mi casa en México.
1: ¡Oh, evidencia!
18: Leal el cabrón.
1: ¡Evidencia!
18: Dios me lo bendiga.
1: ¡Danos el número! ¡Qué fregón!
0: ¡Evidencia! Porque la gente buena también se tiene que reconocer, ¿no?
1: ¡Qué fregón es tener a alguien así en tu vida! ¡Pocos tienen un amigo así!
0: ¡Evidencia! ¡Danos el número del Bocho! ¡El Froilán!
1: Regresamos al show de las socias. Ahorita te contesto. Voy a corte, compadre.
0: Regresamos en quien confías.
19: Estamos aquí.

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13: Sí, ahí está la prueba, ahí está la prueba de que no se puede confiar en nadie. En la Macarena ya la escuché mandando audios allá con el Chiquilín por la mañana.
14: Buenos días, socias. Pues qué triste que ya no pueda confiar uno ni en su propia familia, pero pues ahorita ya andar con pies de plomo hasta con la familia. Y pues casi le pasó con lo, a ver si no le pasa lo que Britney Spears, de que su papá también la encerró porque la, según, estaba loca, pero...
15: Yo no confío, pero ni en mi sombra, y eso que la traigo pegadita a mí. Pero pues también de vez en cuando se me esconde y no la veo, así que yo no sé qué puede estar haciendo.
16: Ah, hombre, Macarena, tú no tienes a nadie, pues ¿quién confía en ti?
17: Socias, no quieren que sea su manager, y ya firmamos contrato de una vez.
18: Sociana, a mí me hicieron gandalla con un cantón, y un familiar.
19: Yo confío en la Chila, que me va a pagar mi cuenta de la comida del restaurante.
20: Yo no confío, pero ni...
21: ¡Qué mentiroso! Yo no mando ninguno y sé quién es Chiquilín, mentiroso.

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2: Macarena, yo confío en ti. Te manda saludos, Chuyito. No te creas, Macarena, la gente. Tú opina lo que gustes, corazón.
3: Pues prefiero no tener a nadie que tener a personas que no son leales.
4: Esa Macarena, para empezar, ya echó mentiras, porque todo mundo, todos los que oímos de radio, sabemos quién es el Piolín, el Chiquilín, el Don Cheto. En algún momento hemos oído otra estación, por eso yo oigo Las Socias, porque es el mejor show. Uno escucha y se queda con el mejor. Por eso, pinche Chiquilín me cae hasta gordo.

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1: Tenemos evidencia, señoras y señores. Tenemos evidencia, dice este chico, que ustedes los que dicen que no pueden confiar ni en su sombra, como lo dijo esta señora, como lo dijo Cristian Nodal él mismo, dice...
6: De vez en cuando se me esconde y no la veo en mi sombra. Y eso que la traigo pegadita.
1: Ni en su sombra.
6: Pero pues también de vez en cuando se me esconde y no la veo. Así que yo no sé qué puedo estar haciendo.
7: Déjeme le pregunto a un amigo porque le pasa igual, a veces se le esconde y nadie la haya.
1: Si le estamos hablando de la sombra, dice por sombra? Acá.
7: Mi este sombra da esa madre.
1: Este señor dice, a mí me hicieron, güey, un familiar con una casa.
8: Sofía, no, a mí me hicieron gandalla con un cantón y un familiar.
1: Tenemos la otra cara de la moneda con estos dos.
7: Todos hemos pasado por aquí y... Ya no vive, entonces no hay pedo y no nos escuchan su ¿quién? Familia, pero mi mamá quedó viuda, yo estaba muy morra.
1: Chela, no digas exactamente la relación familiar, por favor.
7: Bueno, sumamente cercano, casi la misma mamá.
1: Ya, chila.
7: Se bañó a Chole Golden con una troca. Ay, que la viuda.
1: Yo te echo el paro. Yo la vendo. No, véndemela.
7: No, te la compro. Uh-huh. Papeles, todo, y ya se murió mi tío y todavía es fecha que no nos la pagan.
1: Chila.
7: Entonces, tuvo la ayuda y no supe. Digo, pues, ¿qué pregunté?
1: Pero es, yo
7: pasa.
1: Yo te echo la mano, te compro el vehículo. Órale, gracias, de veras. Y luego, no fue tan así, Chila, porque le dijo, préstame los papeles porque voy a viajar. Aunque todavía no la acababa de pagar.
7: Como haya sido, la troca se le dio, nunca la pagó.
1: Mi mamá es muy precavida con todo esto, pero en situaciones donde acabas de quedar viuda y todo, se te puede ir, ¿no?
7: Porque por la familia.
1: De árbol caído, se hace leña. Iba a salir de la ciudad y le dice, oye, yo sé que todavía no te la acabo de pagar, préstame los papeles porque voy a viajar. Órale, pues.
7: No, y también regresó, préstame la casa que tienes vacía.
1: Regresó, la vendió, era todo, y lo que iba a hacerle, echarle la mano a la viuda acabó pagando los platos rotos, perdiendo.
7: Pasa, nomás, a todos nos pasa.
1: Nomás les voy a decir una cosa, ¿eh? Y mi mamá lo dice, yo no tengo que hacer nada, en la Biblia dice, el que se friega una viuda... se maldice. ¿Y el que se friega una viuda se maldice?
7: Pues a Chole no aprende, todavía sigue ayudando. Y
1: mi mamá así es.
7: Ay,
1: mi mamá
7: Chole,
1: así es.
7: Chole, ya sé por qué es así, Chavi.
1: Pero no es tonta, ella sabe lo que está haciendo.
7: Es buena.
9: Hace, que será como unos 10 años, cuando era manager en un restaurante, teniendo empleado. Y este vato pues estaba mandando dinero para hacer su casita ya, ¿no? Y la mandaba y tenía a su mamá y a su canal a quien se los estaba mandando. Y este vato pues les estuvo hablando y diciendo, hey, pues que quiere ver fotos, a ver cómo iba su casa. Y su canal nomás les decía, no, pues que ahora no tuve chance. Y no, pues que ahora esto, y no, pues que ahora aquello, y una vez hasta este vato le compró un teléfono, una cámara, no me acuerdo qué, para mandárselas, para que le tomaran foto a la casa que le estaban haciendo y para que le mandaran las fotos para él verla, porque él estaba...
7: Mándame una foto, no tengo con qué. Le mandé el celular, no tengo internet.
9: Alucinado, que le decían que ya iba terminándose y que no sé qué, porque él nomás vino, lo que vino, a hacer su casa y se iba a regresar. Y pues ya se aventó como 6 meses que no le mandaban fotos y que no le decían nada, que no le mandaban fotos y no. Y pues habló con alguien más y dijo, hey, pues ¿sabes qué? Necesito un paro, que vayas aquí y le tomes fotos aquí, me digas cómo va mi casa y esto y lo otro, ¿no? Y pues
1: gente
9: ya fue
1: extraña,
9: la persona, wey. Y le tomó fotos y pues ¡aúpala! no había ni una barda levantada, nada, no. Este vato se agüitó bien gacho, el empleado.
7: Permítame. Todavía está acá, oye.
9: Tenía y duró como 2 semanas que no iba a trabajar y ahí tuvimos que ir a hablar con él y pues animarlo y a que siga adelante porque sí se agüitó el vato, según claro. Había mandado en aquel entonces como unos 20 baros, yo creo.
7: Claro.
9: Y pues no, se le dio el bajón bien gacho, que su mamá y su carnal se lo chingaron y pues que no le hicieron su casita ya, no, sí pasa, está canijo eso, está canijo.
7: Qué tristeza, compadre.
10: Cuando llevas más de $10,000, te dicen que tienes que reportarlos para pagar impuestos de esos 10,000. Entonces, si llevaba toda esa feria, tenía que reportarlos para pagar impuestos de esos 40. Pero pues, está raro que se los hayan quitado, más bien se los clavó el camarada.
11: Yo creo eso depende de cómo te hayan criado, porque yo también por acá estuve mandando dinero para México, primero a mi abuelo y después a una tía y todo bien, nunca me ha faltado un peso, llego y si tenemos que hacer algo en algún proyecto, algo, me tiene todos los recibos, todo, mira, se gastó esto.
7: Así nomás, este vato me estaba llamando, chila.
12: Cuentas claras, amistades largas, yo le quiero marcar al compa Borcho. ¿Qué dice? Lo están poniendo acá en un altar. Quiero ver qué rollo.
7: Ahí le marcamos. Bueno, buenos días. Bueno, éítale.
13: Tole.
7: ¿Qué onda, compadre? Me estaba llame.
13: Ya le marcó solo.
7: Ay, te ha embrujado tu teléfono. Ahora cuéntala. Ahora la bebe la derrama. Cuéntela.
13: Bueno, no, pues yo digo que en confianza, la neta, pues en feria, en cuestión de eso, sería nomás a mi jefa, la neta.
7: Tu mamá.
13: Porque yo venía para acá, pues Estados Unidos, venía con visa y yo le mandaba feria y todo. Yo le decía, no, gásteme lo que necesite, compre lo que necesite y todo. Y mi jefa ahí me tenía hasta casi los recibos, mira, me mandaste tanto, mijo, y aquí está tu feria.
7: Ay, qué bonito.
12: Oye, ¿y estás casado?
13: Sí, ya estoy casado.
12: ¿Y en la ñora no confías?
13: La neta, no.
7: La neta, güey. ¿Está bien? ¿Preguntaste la neta?
12: Está bien. Yo tuve un vato que me decía, la neta, si nos casamos, te voy a dar limitadito el varo porque eres bien suelta con el dinero. ¿Está bien?
7: Ok, en la mujer no.
13: No, porque mi señora como quiera no es gastalona, pero pues nadie, como decía mi abuelo, güey. A la mujer ni todo el amor ni todo el dinero, la mera verdad.
7: ¿No confiarías en darle todo el cheque y no pedirle cuenta?
13: No. No, no, no, nada de eso.
7: No, no, no, no, no, no, no, no, no, no, no, no, no, no, no, no. ¿Crees que ella en ti sí?
13: Tampoco.
7: ¿Verdad que hoy en día se duerme uno con el puñal por si el otro te los encaja, tú te defiendes?
12: Compadre, no lo metas en esto.
7: O sea, cuidándote de tu compañero.
13: Porque a mí me lo ha dicho, no, el día que trabaje, lo mío es mío, y le digo, no, pues todo es mío, sí, nomás, ya, lo que necesite está bien y todo, pero hasta ahí nomás.
7: No más, ni más, ni menos. Ah, pues gracias, compadre.
12: ¿Cómo se llama tu roomie? No, digo, tu esposa.
13: Se llama María.
7: ¡Hola, María!
12: ¡Ay, qué mamaría!
7: Pero en los tiempos de antes, por ejemplo, mi papá llegaba y le daba el cheque completo a mi jefa. Completito. Y de repente mi jefa le salió.
12: Y de repente mi papá se aventó un trailer.
7: No, y de repente mi mamá le dijo, ¿sabes qué? Quiero hablar contigo. Y le dice a mi papá.
12: Ya no me está rindiendo el cheque.
7: ¿Qué pasó? Y esto es de verdad.
12: Si me estuviera escuchando, Chole, ya me hubiera dado 3 manazos.
7: Le dijo mi mamá a mi papá, ¿sabes qué? Esta casa la acabamos de pagar y todo, y voy a comprar otra y ya la fui a ver y todo, y mi papá, está loca, ¿con qué la vamos a pagar? Y todo, y dijo, mira, le sacó una maleta, dijo, aquí está el dinero que me diste, fui ahorrando lo que nos fue quedando, y mi papá, la neta, no lo podía ni creer.
12: Porque después, en la casa nunca faltó mandado, nunca nos faltó nada.
7: Así ellos fueron comprando casas porque mi mamá iba guardando dinero. Una vez a mi papá se le era trailero. Se tuvo un accidente, lo que sea, estuvo fuerte todo.
12: Se volteó con ganado mi papá.
7: Le dice a mamá,
1: no te apures, compramos otro tráiler. Y mi papá, ¿pero con qué? Ah, ¿te acuerdas de todos los cheques que me diste? Compré oro con lo que iba quedando. O sea, compraba como que cadenitas, como que anillitos y todo. Vendió el oro y fueron y compraron otro tráiler.
7: Pero
1: trailer.
7: Del bueno, ah, no del sí. que venden en los estacionamientos.
1: No, del bueno, no, no del rebajado ni nada. Y pagaron otro tráiler. Entonces mi papá confiaba con los ojos cerrados. Mi papá llegaba y es le daba el cheque.
7: No ya no hay mujeres como Chole Gold.
1: Mi mamá en vez de gastárselo se lo multiplicaba.
7: Y es el sueño de la Chavi, hacer como hacía mi mamá, pero ningún vato le ha dado el cheque a la Chavi.
14: Buenos días, buenos días.
1: Cállate, mire, chila.
14: Hace unos años atrás, yo tengo un hermano que decidió empezar a hacer su casa en México porque ya, ya quería ir y él está casado aquí en Denver. Entonces, él empezó a hacer su casa, me empezó a mandar buenas cantidades de dinero para hacerla rápido y... Mi mamá le decía a él que pues que ella hacía ese trabajo, que ella administraba el dinero y que se lo mandara ella. Pero él a su esposa lo convenció a que mejor su mamá, que viene siendo su suegra. Y pues se tomó el dinero y así pasó el tiempo y después se enteró que sí se hizo la casa, una casa muy grande, bonita. Vitropiso, grandes ventanas de vidrio y todo eso, pero la mamá la hizo al nombre de ella, de la suegra.
1: Aquí está, mijo, mira la casa, mira las fotos, mira todo.
7: Mamá, y al último... se la va a prestar un mes porque...
1: Y al último, ¿y el nombre de quién está? Pues mía, yo la compré, hijo de tu...
14: Y ahora mi hermano se quedó sin nada, sin casa, sin dinero y sin esposa porque ya no se dejó dormir. Pónganse pilas. Balones.
1: Pónganse pilas, hay que checar también los papeles.
15: Marcar a teléfonos móviles.
1: Ahí te lo voy a marcar a uno de México que le estuvieron mandando dinero. Ahí regresamos al show de las socias.
7: En mí no confíen ni me den dinero porque a mí me pica el dinero en las manos y si me pides cuentas no te las voy a saber dar.
1: Ay, chila.
16: Tengo en quién confiar.
1: ¿En
16: estamos
1: quién?
16: Haciendo nuestra casa allá en México y
1: el pollo.
16: El que la está haciendo es mi suegro.
1: ¡Ay!
16: Y igualmente, él le mando y él compra el material. Y mire, el ticket de aquí, de esto y esto otro, me hace las cuentas, fuera el resto, le quedó tanto.
1: Oye, pollo, pregunta en nombre de quién está el terreno, por favor, compadre, no te va a pasar lo que el otro suegro. ¡Regresamos!
7: ¡Ey, incluyen el material a tu suegro, incluyele un seisito de caguamas también!
1: ¡Para la gasolina también!
7: ¡Y para la calor!
1: ¡Oye!
7: Pues, para la cariñosa, para el estrés, el masajito.
1: Regresamos rapidito aquí al show de la socia.
7: 8:18 minutos. ¡Buenos días!

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11: Eso sea, desgraciadamente, así le pasa a mucha de la gente que estamos de este lado. En confiar a veces en su madre, en su padre, en sus hermanos, hasta su esposa. Y siempre, no todos, déjame decirle que no todos, pero la mayoría sale decepcionado de su propia familia, de su propia esposa. Te voy a contar algo así rápido, socias. Así le pasó a un tío. Su mamá le dijo, ay, mijo, tú puedes construir aquí como quieras, eso va a ser tuyo, mijo. Y no, pues el tío empezó a construir una segunda planta. No, todo bien bonito, las fotos que le mandaban. Le metió de mejor material, la amuebló y todo. No, ya el tío acabó. Y para esto, el año pasado que lo deportan, llegó el tío allá a su rancho. No, todavía pues tenía su casa, ¿verdad? Todo bien construido, todo amueblado. Nomás duró 3 meses, o sea, y la mamá del tío que lo corre y que le dice al tío, no, pues todo esto es mío, mamá. Y no, mijo, esta es mi propiedad. Usted construyó, es mi propiedad, y lo que usted construyó aquí es mío. Así que agarre sus cositas y váyase. Y que lo corre. Decepción.
12: Pues ya fue donde soy yo. Eran dos hermanos y uno radicaba aquí en Colorado, en Denver, allá, y el otro en Durango. Y cuando se murió el de allá de Durango, puso la mujer, la esposa, a nombre de ella todo. Y el de Denver, pues, el que mandaba el dinero para las casas y los terrenos comprados para que su hermano se los comprara, pues falleció. Y el día que fue para México este de Denver, le reclamó a la cuñada que todo lo que le había mandado el dinero a su hermano para hacer las casas y comprar terrenos y todo. Y ya cuando le reclamó, le dijo que él no tenía nada y nada había mandado de dinero. Y ándale, pues, que la mata. Allá para Durango la mató. Y él anda prófugo de la justicia porque, pues, óyeme,

0: cómo trabajar toda tu vida y luego te hacen eso. No.
1: Buenos días, socias. Ya lo dijeron ustedes. Las señoras de antes eran las que cuidaban. Ahora créeme que están esperando al esposo que llegue para las uñas, para irse a gastar a la tienda. Y no les importa si el marido el siguiente día o el fin de semana se lo gastaron, el lunes van sin lonche. Ya dijeron ustedes, la señora de antes. Ahora la que cuida es la que trabaja también duro porque sabe lo que cuesta el dinero. Y créeme que por lo que hoy en día está pasando, ya los hombres no confían en nosotros las mujeres. Igual nosotros las mujeres en ellos. Por eso uno hay que ser independiente, por eso uno hay que trabajar para no andar estirando la mano. Y sí, las viejitas de antes de esas ya no hay, porque así era mi abuela con mi abuelo. Mi abuela, ella guardaba todo y cuando ella falleció no se llevó nada. Ahora está disfrutando otra. Así es que nosotras tenemos que trabajar y disfrutar de lo que nosotras mismas generamos.
2: Chila, pues quién sabe este camarada por qué no confían en su esposa. Yo confío mucho en la mía y ella siempre me ha cuidado mucho y aquí estamos echándole ganas siempre y igual para cualquier cosa, pues ella sabe, yo no le hago ninguna pregunta, ella siempre trae los recibos y creo que eso es falta de confianza. Si es ya tu pareja, tienes que tener confianza, por eso vives con ella y te digo, yo confío en ella y ella me da cuentas aunque yo no se las pida y me cuida mucho, ya sea poco lo que tengamos o sea mucho, siempre trata de cuidarlo y no compramos nada escondidas tanto ella como yo y pues somos una pareja para cuidar todo, tanto ella como yo.
3: Buenos días, mamacitas hermosas. Me acabo de levantar y pues, ¿qué pasó, Macarena? ¿Ahora qué hiciste, Guacarena? Bueno, o sea, eres chaquetera, eso ya lo sabemos, pero ¿por qué andamos?
4: Raza, no, eso que acaba de decir la otra señora, eso está muy, muy, eso pasa muchas veces. Cuidado, pa. Al construir en una propiedad que no tengas tú tu que sea tuya, pues, porque te van a dejar sin nada. Ahí tengo unos camaradas, ahorita están en México ya, construyeron en el terreno de los suegros, pero la mujer cuando llegó para allá se enteró el camarada que le engañaba, se dejaron y todo, y pues el vato qué, se quedó sin nada.
5: Yo con mis papás con los ojos cerrados, siempre han sido bien directos, honestos y todo. De hecho, hay unos terrenos que tengo y todo y siempre están, ponlos a tu nombre y ponlos a tu nombre y hay que hacer eso y hay que checarlos. Es el que me está siempre diciendo eso.
6: Buenos días, socias. Me gusta el tema, cómo me gustaría hablar un chingo, pero no puedo, amo a mi esposa y todo, pero la confianza en eso del dinero ya voló y hace años y la verdad es algo difícil vivir porque por más que la quiero y a veces trato de ser bueno, digo bueno en no fijarme en el dinero, pero cuando menos espero, pum, me jala las patas otra vez y es difícil. Pasen buen día.

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0: Yo quiero hablar con Satanás. No te creas. Yo quiero, ahí te va.
1: Quiero hablar con Satanás. Yo quiero hablar con Satanás.
0: Para pedirle una cosa. Oye, este vato tocó fibra bien sensible. Dice, yo le he dado la confianza a mi señora y me ha picado los ojos. La quiero, la amo, es mi compañera, todo lo que sea, pero no le puedo dar la confianza en el dinero. Hoy no más. Hoy no más.
2: Piensa en eso del dinero, ya voló, ya hace años, y la verdad es algo difícil vivir porque por más que la quiero y a veces trato de ser bueno, digo bueno en...
0: Te vuelven a picar los ojos.
2: En no fijarme en el dinero, pero cuando menos espero, pum, me jala las patas otra vez y es difícil. Pasen buen día.
0: Buen día. Yo sé que, bueno, hasta ahí dice que no quiere platicar más. Te voy a decir una cosa. El que te agarre, o sea, el que esté comprando cosas escondidas, el que esté jugando mal con tu dinero, tu pareja, también es engaño. A lo mejor no es engaño sexual, a lo mejor no es engaño carnal, pero sí es engaño al final de cuentas. Si te está agarrando dinero, se lo está mandando a sus papás a escondidas y esto y lo otro, también es engaño de pareja. A lo mejor no engaño sexual, a lo mejor no engaño carnal, pero sigue siendo un engaño de pareja.
3: Oye, pues un desconfiadero, hijo de la chingada, por todos lados, donde no te digo.
0: Todo mundo desconfía. Y agarrar dinero escondidas de tu pareja y esto y lo otro también es engaño. No.
4: Pero tú también no andas dando ideas, vieja, porque mi suegro se durmió con un puñal y perdió todo, lo dejó mi suegro en la calle. ¿Sí?
5: Que la ponga a trabajar, hombre. Que la ponga a trabajar mejor para ver si se lo va a seguir malgastando o regalando o lo que sea. No, tarla de raterita la señora.
0: Es lo que dice acá mi compañero. Seguramente la señora que le juega mal con el dinero a su vato es porque ella no trabaja.
6: ¿No se debe de gastar escondidas?
0: No.
6: Porque uno le tiene que decir, viejo, me voy a comprar unos tacones nuevos.
0: ¿Sí? Viejo, le voy a mandar a mi mamá por esto y esto.
6: Ajá.
0: No debes, si no es engaño, Chila, hasta que estamos de acuerdo en algo, güey.
6: No, pero no deje de gastar tampoco, ¿okay?
0: Pero sí le tienes que decir.
6: Comentar.
0: Y nomás te voy a decir una cosa, para los vatos que piensan que su cheque es eterno, tampoco, Chila. Yo tuve una administración que haz de
6: todo
0: cuenta.
6: Todo quería hacer con el cheque, ¿no? Ajá. Con lo que me pagan aquí.
0: Ahí te va. Me decía, ahí guarda este sobrecito, mételo ahí en el cajón, agarra lo que ocupes. A las 2 semanas me dice, agarra el cajón, paga la luz, paga... Le digo, oye, ya se acabó. ¿En qué te lo gastaste? No, también ahí nomás.
7: Buenos días, socias.
0: Las quincenas no son eternas.
7: También aquí, trabajo con unos americanos.
0: Preséntalos.
7: Hace muchos años, entonces la señora, la mamá de mi jefa,
0: ¡Americanos! No nomás se ve esto en los mexicanos, o hispanos, o colombianos.
6: Nomás el café me gusta americano.
7: Terreno de ellos, pensando que ella se iba a morir pronto, ¿verdad? Y resulta que se murió la hija. Y el yerno, pues, se quedó con todo y los corrió a los pobres viejitos.
0: ¡No manches,
6: suegros! ¡Construyan aquí su casa, que hay terreno!
0: Se murió la hija. Órale, suegra.
6: No, madre. Manches. Es que uno nunca sabe. O sea, capaz si nuestros papás nos entierran primero, esa chole está bien sanota, además. Yo siento que sí, la chole se cuida mucho y yo sí ando mucho en el peligro, capaz.
5: $20 que le deja para surtir el mandado no le alcanzan. $20 que le deja para surtir el mandado no le alcanzan.
0: Así estaba una de mis administraciones, neta.
5: Claro, si no la deja trabajar. Porque hay vatos que no te dejan trabajar, ¿verdad? Si no la deja trabajar, él tiene que proveerle una buena cantidad de dinero semanal para que la señora no tenga la necesidad de estarle robando.
0: ¡Exacto!
6: Oye, yo conozco...
0: ¡Qué feo es que la mujer tenga necesidad de andarle robando a su pareja!
6: Yo conozco un vato
0: No, que... tienes que mantenerla bien. Bien mantenida. Mantenida no es pagarle.
6: Y cuando pidas que te mantengan, entonces vienes y haces un consejo, güey, te ves mal, hija.
0: Mantener a una mujer no es ponerle techo, agua y luz.
6: Ah, ¿no?
0: No. Mantenerla es carro, aseguranza, las uñas,
6: esos son lujos.
0: Ropita,
6: el gáneselos, gáneselos, no quieren darme un masaje en las patas. No, guapo. Gáneselos. No. Y Chavi, yo sí conocí un vato que no me dejaba trabajar. Mi compañero, eso ahora nomás se quiere jalar.
0: Ya se chila. No, ya señores, ya señores.
8: Ahora hay que escuchar la otra historia de la mujer de este hombre. La otra vez aprendí. Otra vez que hicieron la, la evidencia, que hay que escuchar la otra historia. De repente a lo mejor este vato no le da ni para una coca o algo, y pues ella tiene que comprarse algo, aunque sea del dólar.
0: Exacto, dicen, manténgalas, pero manténgalas bien, para que no tengan la necesidad de andar robando.
9: Ha de ser un codo, la de tener ahí bien limitada, por eso cuando
10: ya valió madre entonces, o sea, ya me gané el infierno. Cuando yo estaba joven y soltero, yo me fregué a dos viuditas, pero fue con su consentimiento.
0: ¡Ey!
10: ¡Ey! Ese vato que habló que ya no le tiene confianza a su vieja con el dinero, ¿no es el esposo de Macarena, de pura casualidad?
6: A lo mejor sería el mío, fácilmente.
11: ¿Dónde estarán las mujeres que puedan mantener a un vato, pues? No, que igualdad de
0: yo conozco una.
11: Que las mujeres podemos hacer lo mismo que los hombres, que no hacen tanto bla, bla, bla, bla, bla. Que mantengan también las mujeres a los hombres. ¿Por qué no hablan de eso? ¿Por qué el hombre siempre tiene que ser el que paga todo?
0: El vato trabajando bien enojado. Pero se escucha que está trabajando bien enojado, mira.
6: Yo sí pudiera.
11: Que mantengan también las mujeres a los hombres. ¿Por qué no hablan de eso? ¿Por qué el hombre siempre tiene que ser el que paga todo? Hombre.
0: Me lo imagino con el pico y la pala bien.
6: Yo sí pudiera mantener a un vato. Pero va a ser mi esclavo sexual.
0: ¡Ay, no! No, sí.
6: ¡Oh, prefiere mantenerme usted y yo ser su esclavo! A ver, vamos poniendo de acuerdo.
0: Tú mantienes vatos, pero los mantienes con un pendiente de a ver dónde andas, hija de tu madre, de veras. Tú los vas a volver locos.
5: Pero no se enoje, señor. No se enoje. El hombre tiene que mantener, porque al hombre no se le abre nada. Nosotros nos abren todo.
12: Ese rato que habló enojado, que ¿por qué no lo mantiene a él? Dile que hubiera hablado como a las 6 de la mañana, que estaba la temática de todo al revés.
13: Chila, apúnteme.
0: Apúnteme. ¿Para que lo mantenga el señor o para mantener al señor?
14: Chila, yo me apunto. Yo, Merito, me apunto. Si manténme, córrele.
13: Chila, yo estoy dispuesta a vivir una experiencia de esas.
11: Ahí está, pues. Chila, aquí estoy.
14: Mi amor hermosa, manténme a mí.
6: No
15: buenos días, Chavi. Buenos días, Chila. Buenos sí, mira, días. Desafortunadamente ese tema sí es cierto. Y nosotros tenemos el enemigo en nuestra propia casa.
6: ¿Vives con tu suegra?
15: No sé por qué, pero así es. Nosotros en México duramos, bueno, mis padres duraban 20 años rentando. Y un día me vine para acá, para los Estados Unidos. Me prohibí de muchas cosas, de comprar muchas cosas para hacerle su casita a mi mamá. Tal vez no fue una gran casa, pero se podía sentir que había armonía, cariño y una sonrisa que mi viejita me dibujaba en su rostro. Y gracias a Dios me bendició, porque cuando tú honras a tus padres, Dios te bendice y te rinde tu dinero.
6: Bendijo.
15: Mueren mis padres. Mueren. Le digo a mis hermanos que quiero arreglar la casa, quiero venderla. Y me dijeron, ¿qué peleas? ¿Qué dices? Si nunca nada fue tuyo, nada está a tu nombre. Saludos y bendiciones. Si pueden, no hagan inversiones en un papel. No levanten una casa en una arena. Y no crean que el agua se va a sostener en las manos.
0: Qué triste.
6: ¿Sus canales le tumbaron la casa que le hizo a sus papás?
0: Ay. Cuando se mueren los papás, le dice, ahora sí vendan esa casa. Pues yo se la hice a mis papás, ¿no? No, compa, aquí no está ni a tu nombre. Tú aquí no opinas. Ni que fuera tu casa. Todas esas desveladas. Todas esas veces que te levantaste a las 3, 4 de la mañana para irte a trabajar, asoleadas.
6: La neta, ahorita se cuenta que eso, me están hablando en inglés a mí. Porque Chole Golden, mi santa madre, tiene la seguridad ahorita que si el día de mañana Dios no quiera falta, entre sus hijos, la sombrilla nos va a dar sombra a todos. Porque así nos enseñó y así nos crió. Así que esos temas que dicen que mi hermano que me tumbó, que mi cuña que... me hablan en francés. No sé de qué hablan ni por aquí me pasa.
0: Pero hay algo que sí debe de estar en papel, Sila. Haga sí. todo por más confianza que le tengas sí, lo a que alguien.
6: Nos preocupa sería ya un matrimonio, ¿verdad? O algo
0: por
6: así.
0: Por más confianza que le tengas a alguien, hazlo en un papel. Y
6: a mi papá le pasó.
0: Es lo que les iba a decir. Mi papá tenía un hermano. Y ya los dos fallecieron, ¿no? Mira, mi papá falleció primero.
6: Justamente dices, mi papá tiene un hermano y luego de repente... ¡Súbele! Y te
0: ¡Satanás! Chila, espérate.
6: Nos va a jalar las patas, mi tío Oscar.
0: Ya, ya está, Chila.
6: Ay, perdón.
0: Y pues, háganme cuenta, no voy a decir que mi papá ni nada, voy a decir 12 hermanos, ¿ok?
6: ¿Sí han visto la película del Rey León, verdad?
0: Ok, ahí les va. Uno de los hermanos le dice, oye, te voy a comprar la parte de la casa de nuestros papás, o sea, de mis abuelos. Y le dice, ok. Y mi mamá le dijo, dale el cheque, pero vamos con el notario. Y no te lo voy a dar en efectivo, te voy a dar un cheque a nombre de él y copia del cheque y todo.
6: ¡Ay, gorda! ¡Es mi carnal, gorda!
0: Pues se pelea.
6: ¿Qué va a hacer, gorda?
0: Se pelea el señor, o sea, mi gorda. Papá con mi mamá y le dice, ¡sole! Confío en mi hermano ciegamente. Mi mamá se aferró, llevó el notario.
6: Digo, sí, está bien, confía, pero fírmale aquí.
0: Y llevó al notario.
6: Fírmale tú acá.
0: No se las hago muy larga, fallece mi papá y después nos llega un citatorio donde... quería reclamar su parte. Mi mamá, permítame tantito, aquí tengo un expediente notariado donde el señor ya la había vendido a nosotros.
6: La quería que se la volvieran a pagar a la viuda.
0: Entonces, es mi hermano, es mi cuñada, es mi suegro, es mi esposa, lo único que te va a defender.
6: No, y se muere mi tío y vienen los primos por la revancha. Pérez, perro.
0: Sí. Eso que le estamos contando... es privado, pero es en serio. Y esto no es para hablar de nosotros. Es para que usted se cuide y se proteja.
6: ¡Pilas ahí!
0: Si usted pilas va ahí. A entregar un dinero. ¡Notariado!
6: No se lo regalaron, ¿verdad? ¿Que no se lo regalaron?
0: ¡Notariado! Esto le costó horas de trabajo, señor. Esto le costó a usted, señora. A usted y a su esposo. No la ponga en manos de sus suegros tampoco.
6: Le estás huyendo unos $1,000 que te pueda costar la notariada.
0: Aquí también se certifican los documentos en Estados Unidos, aunque sean de allá de México.
6: Y el día de mañana, esos $1,000 que te pudo haber costado el notariado, se va a salir en una pérdida total. Entonces, no sean decidiosos.
0: Haga las cosas bien.
6: Hay que informarnos, ¿ok?
0: Y decía ahorita el audio de un señor, no construye, no dejes tu dinero en las arenas movedizas, en un terreno incierto. Eso te costó años, te costaron desveladas, te costó sudor. Cuida tus inversiones.
6: Oh, préstemelas, yo se las cuido.
0: Pues, oye.
16: ¿Dónde hay hombres de esos que mantengan a uno?
0: Ya
16: yo
0: no hay, señora.
16: Tengo busco, no hay.
0: Muchos años.
17: Yo a mi mujer, aunque me haya cambiado el título de la casa, y luego puso su nombre de ella sin avisarme. Ah, tengo confianza.
0: Ay, pollo. ¿Cómo
6: con pollo? Razón, ni te la
17: pues yo a mi mujer, aunque me haya cambiado el título de la casa, y luego puso su nombre de ella sin avisarme. Ah, todavía tengo confianza.
0: A ver, ponle el cuerno, a ver dónde vas a dormir, pollo. Ay, ay, ay, ahora sí te tienen agarrado de los
6: pollo, se quedó sin gallinero y regresamos.
0: Y porque son de la gallina, ¿los huevos de quién son? ¡Papá! De la gallina, pollo. Ay, Dios. ¡Papá! Tema delicado, hasta en las mejores familias. ¡Vámonos!

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1: 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Aquí los locales suelen reunirse para celebrar rituales familiares que incluyen carne asada y chismes.
0: Mamá, ¿me puedes explicar por qué me estás hablando como si fuera mi primera vez aquí?
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0: Si es ti dolor. Se está.
1: Ya estamos al aire, señor.
0: Vamos al aire, sí, y todo cantando. Juegas de la tropa, traigo ahora firmemente. ¿Cómo estamos, señor, familia? Buenos días, mi nombre es Don Cheto, pero mi nombre no importa. Lo que importa es el contenido que les tenemos preparado el día de hoy en este programa. Si no saben ni qué día vive, es jueves 29.
1: 27.
0: 27 de agosto, señores. 27 de agosto con el equipo completo. Ahí García Solís, muy que parece maestro de educación física de la prepar y la secundaria. Número 2 de por allá, de quién sabe de dónde.
2: Sí, señor.
0: ¿Parece maestro de educación física?
2: Gracias, señor.
0: Y uno de tus mejores alumnos, el chino, señores.
3: Ay, cuando perra. El atleta. El atleta. Que dice, el que siempre ponen de ejemplo.
0: Chino, ven, no has estado corriendo y la verdad llevas un 5. Si quieres tener un 7, te tengo que esperar en la casa.
1: Chino. En la oficina. En los showers.
0: ¿Quién cree que pasó con 10, chino, al aire? Señor Giselle Bravo, ¿cómo está Giselle Bravo?
1: Quiero saludarte. Señor, muy bien esta mañana. ¿Cómo le va hoy jueves?
0: Bien.
1: ¿Jueves de misterio?
0: Bien. Madriautas, no sé. Me dio un golpe de calor.
1: Ah, mire, pero aquí está fresco.
0: Ando muy guango todavía. My body just guango.
3: A ver, espéreme. Esta no la había visto.
0: Ya la vendí. Hasta vamos a hacer hasta un restock de 25.
3: Esa no la había visto yo. ¿Cuándo la sacó?
0: A lo mejor cuando viniste.
3: Pero yo creo.
0: Y luego esta es la mejor calidad que tengo.
3: Está chida esa.
0: Chida, chino.
3: No la había visto.
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1: ¿Por qué ve una cajita ahí muy coquetona?
0: Porque es un regalo que le traje al chino el día de hoy para que se lo ponga. Pero te lo vas a poner hoy, ¿ok? Esta es la nueva caja de las gorras que voy a salir el mañana.
3: Jota, wow. Perra, a ver.
2: Está bien padre, me gusta mucho.
0: Te tengo una noticia, una buena o mala. Te la vas a poner... Pero nomás hoy, no es tuya.
1: Nomás de modelo.
0: Mañana pues. La puedes comprar, ¿ok?
1: Ajá.
0: Ahí está.
3: Ahí está, perro.
0: Sí. Bueno, ya, ¿cómo estás, Ferrari?
4: Good morning. Bien, señor.
0: Bien, señor. ¿Qué andas, malona?
4: Estoy malona.
0: ¿Sí? Está malona la Ferrari, señores. Está malona la Ferrari. ¿No había andas mejor, no?
4: Algo, pero ya como que me está agarrando las... Allergies.
0: Las alergias, sí, y así empezó una tía mía, Vali, se murió.
4: Calle, boca, sí, pero no pues, diga
0: tú,
4: eso.
0: No, tú no eres mi tía, Ferrari, tú vas a aguantar, vas a ver, ahora verás, yo creo que sí, llegas al domingo. aquí andamos ya echándole ganas, señores, buenos días. Ayer, se me atravesó un elefante y no pude llegar a tiempo aquí a la cabina y tuve que regresar.
1: Mire.
0: ¿Verdad? Pero ya estamos aquí al puro millonzón, señores. ¿Sí estamos al aire?
1: Claro.
0: ¿Sí?
2: Y es que no nos han cambiado ahí. Canito, nos cambias la... Ahí está.
0: Ah, ok, no, porque una persona me estaba diciendo que si está poniendo pura música, o sea, a lo mejor en la estación ahí donde nos estás oyendo está poniendo pura música. Nosotros estamos aquí desde muy temprano en la talacha, señores, en la talacha. Buenos días, alistándonos para Notiche, ¿verdad? Que hoy tenemos mucho que platicar.
1: Uy, Don Cheto, muchas noticias, acontecimientos qué que le están dando la vuelta al mundo.
0: Qué fuerte lo de esa marejada, ¿qué será? Una marejada, ¿qué es? ¿Qué es la devastación de la avalancha allá en Nepal? Señores, y vamos a hablar de eso, por supuesto, señores, así que empezamos, sin más ni más. ¡Oye, Notiche! Entra, tú empiezas.
1: Ah, no, ¿va usted?
0: ¿Sí?
1: Sí.
0: Pues es que otra, lo importante del mundo es la avalancha de Nepal.
2: Es que ayer ya la dijimos, hoy es una actualización.
0: Ayer ya dijeron,
2: claro.
0: Sí. Ah, ¿qué tal?
1: Ahorita, bueno, ahorita se está retomando el cuento de los daños.
2: El cuento de los daños.
0: Ah, bueno, está bien. ¡Oye, Notiche! Estados Unidos le pide a México combatir carteles, inmigración irregular. Pues, ¿qué no lo están combatiendo? Pues, ¿o qué? ¡También!
1: Estados Unidos retoma el proyecto de instalar un muro fronterizo a lo largo de Arizona. Les tengo todos los detalles. Además,
0: dos mencionados más como narcotraficantes de armas de un cartel. Ahorita les digo de quién se refieren.
1: Cientos de muertos y más de 1,000 desaparecidos en estas inundaciones en la frontera entre Nepal y China. Les tengo toda la información. Además,
3: ¡se nos subieron los huevos! ¡Y no como a muchos les gusta! ¡Ya subió el precio del huevo en México! ¡Le tengo los detalles también!
1: Dígale algo.
0: No, está bien, no, nada que ver, señores. ¡En los deportes, el señor Agapito Padilla y en los espectáculos!
2: Pablo Lyle ya tiene fecha para salir de prisión. Miley Cyrus se pronuncia en redes por la muerte de Dolly Parton. Murió Tim Curry, el primer Pennywise. Además, Colate pidió reconsiderar su caso con Paulina Rubio. Y tengo todos los detalles. Comenzamos. Esto es Notichet. Buenos días, señor.
0: Muy buenos días ahí, García Solís. Buenos días a todo el mundo que ya estamos aquí listos para llevarle la información el día de hoy. Giselle Bravo, ¿cómo va la devastación de Nepal? Que no encuentro mi noticia.
1: Don Cheto, pues le cuento que al menos de lo que se está manejando en estas masivas inundaciones repentinas que azotaron Nepal el día de ayer, están dejando por lo menos ahorita de lo que llevan en este conteo 150 muertos y 1,300 desaparecidos, Don Cheto. Esto es lo que se sabe tras estas inundaciones en la frontera entre Nepal y China. La policía ahora, me acaba de actualizar, afirma que se han encontrado 270 cadáveres, Don Cheto.
0: Esa madre. Yo nunca había visto unas imágenes tan impactantes, están más fuertes que las del tsunami de Japón.
2: Sí. Porque ahí toda la gente que va corriendo.
0: Vieron el tamaño, vean el tamaño de, bueno, todos los vimos, el tamaño de del golpe del agua. Sí. Agua con piedras y todo, o sea, no, hombre, vale.
2: A esa gente, perdón, pero no creo que no sobrevives a eso, ¿no?
1: Le cuento por qué pasó esto, Don Cheto. Dicen que las 8:30 más o menos de la mañana, hora local, se informó inicialmente que estas sacudidas registradas en una región, en esta región, correspondían a un terremoto de magnitud 4.4 a lo largo de lo que es la frontera, como les mencioné, entre Nepal y China. Pues bueno, dicen que aproximadamente al mismo tiempo que se reportó esto, una avalancha de hielo y también rocas más parecidas, en este caso a un deslizamiento de tierra, pues fue que descendió violentamente por la ladera de una montaña hasta el río Lendekola, un afluente del río Botekoshi que fluye desde China hacia Nepal, y dicen que a menudo a través de profundas gargantas. Pues posteriormente se aclaró que estas sacudidas no fueron causadas por un terremoto, sino por este deslizamiento de tierra que pues obviamente era súper potente, como lo pueden ver.
0: O sea que el terremoto no se desgajó el cerro.
1: No fue un terremoto.
0: Fue al revés.
1: Ajá. El desgajamiento
0: fue lo que causó. Sintió como terremoto.
1: Pero dicen que no fue, y ahora que se midieron cómo fue, dicen que el deslizamiento y el impacto que tuvo fue como un terremoto de magnitud de 5.2. Al principio estaban pensando que era un terremoto de 4.4, pero no, dicen que tanto impacto se sintió como que si fuera un terremoto de 5.2.
0: Entonces caí esta madre a un lago. Imagínate cómo avienta el agua, a qué velocidad.
1: Ah, claro.
0: No,
1: lo que dicen es que ahorita es difícil de explicar el volumen de todo lo que pues está ahí estancado, pero pues esa es la teoría que se está manejando en estos momentos de cómo sucedió todo esto. También dicen que las temperaturas más cálidas pueden haber acelerado también este derrumbe que provocó pues estas inundaciones mortales, Don Cheto. Pero
0: es que hay glaciares.
5: Es lo que le iba a decir, allá en esa parte es donde se están derritiendo los glaciares por el calentamiento global. Y ahí es donde les afecta más ching.
0: Ah, tú, re feo, vale, nomás, que, ¿no? Y las labores que todavía se esperan,
1: Ah, no, claro.
0: Porque hay que, creo que miles desaparecidos, 200 o qué.
1: Y 200 y tantos ya pues gente que falleció, señor.
0: Válgame los dulces nombres, señores. Bueno, por otro lado, hablemos de migración y de narcotráfico, ya que Rubio, el secretario de Estado de Estados Unidos, Marco Rubio, le dijo al gobierno de México pues que le gustaría que tomara medidas contra los carteles del narcotráfico, también en contra de la migración irregular en medio de tensiones bilaterales como extradiciones desde México y la política migratoria. Pues Marco Rubio está diciendo algo que según acá nosotros sí se está combatiendo, pero bueno, como quiera que sea. Luego de que sostuvo lo que fue el primer encuentro formal con el secretario de Relaciones Exteriores, Roberto Velasco, desde que el funcionario mexicano asumiera este cargo apenas en el mes de abril, el Departamento de Estado aseguró que durante este encuentro con el secretario Rubio le insistió en combatir el narcotráfico. El secretario de Estado Rubio se reunió hoy en Washington con el secretario de México, Robert Velasco, para impulsar una cooperación. Roberto Velasco, para empezar, una cooperación de prioridades comunes, y eso es narcotráfico e inmigración irregular. Tomar estas medidas decisivas para poner fin a esta migración ilegal y detener el tráfico de fentanilo y otras drogas hacia Estados Unidos. Así está la situación ahorita con esta platiquilla que tuvieron ahí estos vatos. Adelante, Giselle.
1: Bueno, Don Cheto, retomando el tema de inmigración con el objetivo de cerrarles el paso a los inmigrantes interesados en ingresar aquí a Estados Unidos a través de la frontera sur, pues la administración de Donald Trump retomó la construcción de un muro alternativo ubicado en el estado de Arizona. El denominado proyecto Tucson 5 consiste en colocar una enorme barrera en una zona desértica y remota del sector de Tucson, obviamente pues en la frontera entre Arizona y Sonora, México, cuya extensión pues abarca 62 millas. Aunque la nación de Tohon O'odham se opone a que se restrinja el libre tránsito de varias especies animales y también porque la zona por donde va a cruzar este muro es considerada sagrada por sus ancestros. Entonces, dicen que aún así eso no va a frenar las intenciones de las autoridades migratorias para impedir que más extranjeros pues ingresen a Estados Unidos a través de estas barreras metálicas que van a ser instaladas.
0: Fíjate que quédense con esas imágenes porque yo creo que yo voy a cambiar mi noticia por una muy importante que me acaba de llegar, que Estados Unidos suspende las citas para visas de inmigrante. Echen ciencia y trompa luña. Señores, Estados Unidos acaba de suspender temporalmente citas para visas de inmigrantes en todo el mundo en una campaña de represión migratoria de parte del gobierno de Donald Trump. Un portavoz del Departamento de Estado informó esta suspensión de las citas que según esto se debe a que se puso en marcha el proceso de capacitación en todas las embajadas y consulados de Estados Unidos en el mundo. O sea que según esto, están capacitando a los agentes migratorios de los consulados. ¿A qué? Pues a ponerse más perros. Entonces, por lo pronto, no hay citas para visas de inmigrante en ningún consulado gabacho en el mundo. La dependencia no especificó los detalles sobre la formación que se les está dando ni el calendario de reapertura, más allá de indicar que tiene como objetivo ayudar a los funcionarios consulares, obviamente, a descartar solicitudes que probablemente pasarán a depender de prestaciones públicas estadounidenses, así como garantizar una evaluación de los solicitantes más exhaustiva y más coherente. O sea que ahorita le están diciendo, los queremos que se pongan más perros.
5: Yo tuve un live con la abogada Nancy.
0: Adelante, estás en vivo, Chino.
5: Tuve un live con la abogada y me estaba explicando eso la abogada Nancy, porque hay mucha gente que fue y llegaron y había nada más un sign ahí en Ciudad Juárez de que, pues, ¿saben qué?
0: No hay citas.
5: Entonces todo el mundo está espantado porque, pues, mucha gente ya viajó, ya hizo planes y ahorita se quedan allá. No hay de otra, está cerrado. Y dice ella que no cree que nada más es como una jugada del gobierno, porque realmente a los que tienen que capacitar son los que están de este lado. Dice, allá realmente las entrevistas no son tan severas como acá, al menos que el señor Donald Trump sí realmente quiera meter como más...
0: Sí, más bronca. Lo que está diciendo es que van a capacitarlos, ni modo que pasar más a toda madre.
5: No, a toda madre, claro que no. Claro. Cómo investigar y búsquenle aquí, bueno, a ver,
0: señores, qué trae. Ahorita no hay citas, pero aquí en este programa sí hay bebecitas. Giselle Bravo, adelante.
1: Ah, pues ya.
0: ¿Ah, ya dijiste las dos?
1: Ya se metió,
0: ah, bueno, no hay citas, pero hay.
1: Hicimos una...
0: Bebesotis.
1: Una colaboración.
0: El Chino al aire, qué bonita borracha.
5: Gracias. Por próximamente, ¿mañana?
0: Mañana.
5: Por 89, ¿no? ¿Cómo es? ¿Cuánto?
0: 76, ya, 72.
1: ¿Ya la modeló hace dos días?
0: ¿Sí?
5: Sí, ya sé.
0: Oye, ¿de veras era? Entonces échala.
5: Nomás me engañó.
2: Yo también ya me la puse ya.
0: ¿Oye? ¿Ya?
2: Aquí, claro, ya la... Tuve todo el programa del jueves con ella.
0: Ponerme la apoyo ahora, pues ya sí, se la puso modelera. Todo el mundo. Pues yo mejor la modelo, yo el mero modelo.
1: Claro.
0: Adelante contigo, Chinampa.
5: Estamos con Ceú. Ceú.
1: ¿Ves? ¿Es de Pumas esa?
5: Es de Pumas. Es el logotipo de Pumas. Me la agarró mi compo Ulises.
1: Parecía como una music, ¿no?
0: No está tan chida. Así bien mal, ¿verdad? En
1: videos. Achínese. Nada más perra esta, diga.
0: Pumas. Parece una U así, con picos.
1: I thought it was a music, ¿no?
5: Está perrona. Señores, diría el Mono Miguel, esta semana el Instituto Nacional de Estadísticas y Geografía, conocido como INEGI, informó que el costo del huevo sube 7.92% en la primera quincena de agosto, uno de los mayores incrementos en el periodo similar desde hace 20 años. Debemos recordar que sí hubo una alza del huevo en el 2023 debido a un brote de, ¿cómo se llama?, de gripe aviar, pero había bajado, ya nos habíamos alivianado y ahorita vuelve a subir el precio del huevo en México. La neta que a lo mejor dirán muchos, ay, 7.92, 8%, no la hagan de a tos, pero en pesos sube de 30 pesos, ahora lo vas a comprar a 37 pesos el kilo de huevo en México. Pero este es para ciudades como Ciudad de México, lugares que a lo mejor ese es el precio. Yo no sabía que ciudades como en Tijuana o Guadalajara tú encuentras el kilo de huevo entre 50 y 70 pesos y hay lugares donde el kilo está a 80 pesos. Sí, es una lana, o sea, 80 pesos pagar por un kilo de huevo en México, la neta es que sí.
0: O sea, ya subió tanto,
5: ¿vale? Y afecta el bolsillo. Realmente debería valer 37 pesos a nivel general, pero varía mucho dependiendo del estado. Pero bueno, prepárense porque sigue subiendo el huevo en México, ya subió por lo menos 8% en esta quincena, primera quincena.
0: Dale, subieron los huevos, señores.
5: Subieron los huevos.
0: Hay que hablarlo por lo claro.
5: Señor. Lo que es.
2: Todas las noticias importantes que hay siempre llega con unas así.
0: Sí, nada, es que verientas, pero pues.
5: Como no, la gente no que nos escucha. El huevo es lo primero que tú tienes en tu. Es la proteína que todo mexicano tiene en su mesa en el desayuno.
4: Ah, ahorita aquí el señor que está ahorita talando el árbol de aquí afuera va a dejar de trabajar porque ya el huevo está a 80 pesos.
5: No, no va a trabajar. Va a tener que trabajar doble para mandarle a la gente desde su país.
0: No, yo sí, en este momento sí estoy de acuerdo contigo, Chinel. O sea, yo sí te voy a defender de estas dos pirañas.
2: Siempre, siempre lo defiende.
4: Y vívete en Estados Unidos.
2: No, no, nada más ahorita. Siempre lo defiende.
4: Vívete en Estados Unidos. ¿A mí en qué me afecta?
5: Porque somos mexicanos, nos escuchamos en León.
4: ¿A mí
5: y la
4: en
5: gente...
4: qué me afecta? Te vivo en Estados Unidos. Sí. Te pasas. ¿Verdad no, que no está chido?
5: No, sí está chido. Sí está chido porque somos mexicanos. Sí, soy mexicano, usted es mi banda.
4: Tomamos notas de Guatemala, sí, sí, de Rusia.
5: No, también. No, de Rusia no, de Rusia no.
0: Con el chip, ya saben que él es así.
4: Le estamos añadiendo su nota así como él nos añade la de nosotros cuando vamos de otro lugar.
0: También para que sienta lo que roza el cali.
4: Sí, claro.
0: Regresamos con el señor Tito Padilla. Los deportes en el mundo deportivo.
5: Oiga, hágale burla. ¿Por? Pues porque decía que los equipos de la MLS ganaban, ¿y cuál? En la League Cup, 4 equipos mexicanos en las finales.
0: Ya no estás al aire, ¿eh?
5: Sí, mire, está prendido.
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9: Hablemos de deportes con Tito Padilla, y es que ya están listas las semifinales de la Leagues Cup, donde Tito decía, los equipos de la MLS ya nos rebasaron a los de México, y cuatro equipos mexicanos están en las semifinales. Tito, ¿qué tienes que decir al respecto?
10: Buenas tardes, buenas noches. Qué forma de recibir a uno en el puro mendigo trompón, ahí me dieron el mendigo chino. Pero sí, vamos a reconocer, chino, golpe de autoridad en la mesa. Un golpe bien hecho, es triste, ¿no? Vamos a ponerlo de esta manera, de que organizas en tu casa un torneo y que venga el vecino y te haga la fiesta y aparte te quite el pastel, le sopla las velitas y se lo lleve. Cuatro semifinalistas el día de ayer, el León, 3-0, 3-0 liquida a Monterrey, también ya había liquidado a Chicago, y ahora Águilas del América y ahora el Toluca ya están del otro lado, chino, como tú lo dices, la forma de jugar, la forma de hacer 2-0 de Águilas del América con un golazo también, un golazazo de estilo Lamine Yamal, no estoy comparando, pero de ese estilo, abres, agarras el delantero de Águilas, corta hacia adentro, le pega con la parte interna del pie izquierdo, golazo. Toluca también 2-0, y de esta manera pues tenemos ya las semifinales. Toluca se enfrentará a León y Águilas del América se medirá a Monterrey. Golpe de autoridad, sí, me dieron un calladón de boca también, pero
11: ¿y qué bueno?
10: Como empezaron, por favor, díganme ustedes, a como empezó la Liga MX perdiendo casi todos los partidos, es lo que te debe entender, ¿no?
11: Pero está bien, Tito Padilla, yo no digo que la Liga MX sea mejor en todo que la MLS, pero a veces sí siento que los equipos mexicanos andan cansadones o no le ponen tanta atención.
9: Creo que la Leagues Cup no le están metiendo mucho. Como que dicen, vamos a jugar por compromiso.
11: Sí, vamos a jugar porque aquí quieren los directivos, no porque querramos.
9: Ahora, el Columbus tú jugó bien contra el América, falló penal.
10: Sí, exactamente. Pero aparte, voy a tomar las palabras de Don Cheto. O sea, cuando quisieron, cuando pusieron y en esta semifinal, en estos cuartos de final, equipo, jugadores y todo, absolutamente todo, lo acabó la Liga MX. Sí, es mucho desgaste el ir y venir, más que nada para los equipos mexicanos. A lo mejor eso es lo que decía Don Cheto y lo entiendo, de que pues viene por jugar, pero ahorita, en este momento, mi respeto, calladón de boca, golpe de autoridad, y tenemos las semifinales de la...

0: de la Copa de las Ligas, vamos a llamarle así, ya listas, ¿eh? Así de que vamos a ver cómo ya después puedan jugarse partido también en México, como lo están pidiendo la Liga MX, alguna semifinal o quizás una final también en México de este torneo. ¿Qué piensan ustedes?
1: Pues es que si los cuatro equipos llegaron y los cuatro equipos son mexicanos, pues igual los partidos deberían ser en México.
2: Pero a lo mejor es por el ingreso de económico.
1: Ah, claro, pues también es billete.
0: Sí, también. Don Cheto, le tengo un anuncio antes de ir a lo que sigue. Esto no creo que lo tenga, pero lo miré hoy en la mañana. El comentario, no sé si han mirado el comentario de Andrés Guardado, que no. Ya va a ser un flamante asistente del Tri. Le preguntaron en una entrevista que qué pensaba del no descenso y ascenso, y dijo, en otras palabras, que era la peor zurrada que ha hecho la Liga Mexicana. En otras palabras, lo digo clara y textualmente. Y yo pienso que tiene razón, porque él fue uno de los que, no sé si recuerde lo que le platiqué de este muchacho, que ya estaba a punto de aventar los botines, ya estaba a punto de no jugar profesionalmente. ¿Por qué? Porque decía, me estoy limitando en no ir a fiestas, en no ir a convivios, en no desvelarme, en tener una dieta bien, y no me dan oportunidad hasta que la Volpe llegó, vamos a ponerlo de esa manera. Y por accidente, en una interescuadrón lo mira, le interesa y lo empieza a seguir. Pero él ya estaba a punto de no poder a no haber sido el jugador que fue, capitán de la selección mexicana, jugar en Europa, bajar un descenso en España, no dejar al equipo en el descenso, subirlo otra vez a primera división, o sea, toda una historia, y es por eso que él en ese momento le caló bastante esa pregunta y se explotó. Es la peor zurrada que ha hecho la Liga Mexicana. ¿Qué piensa?
2: Pues Tito Padilla, fíjate que yo me falta más empaparme en el fútbol mexicano, ¿verdad? Porque yo todavía no veo a un directivo decir el por qué no está bien el ascenso y el descenso. Pues nada más. O sea, no hay nadie que diga, miren, muchachos, es que miren, tácticamente, por esto y por esto y por esto, no nos conviene porque a la larga esto y esto y esto, porque a corto plazo esto y esto y esto y esto, y porque no hay nadie que haya dicho los porqués, güey, nomás es como no va a haber.
1: Pues nomás dicen que por la infraestructura, que los equipos que a veces llegan no tienen el estadio, las instalaciones para ser un equipo de primera división.
2: Todos los equipos tienen un estadio. Ahora la Piedad lo tiene, Celaya lo tiene.
0: Morelia.
2: Todos tienen un estadio.
1: Oye,
2: pues, a lo mejor pues eso tiene un sentido. Cuando ya haya un estadio, cuando ya haya una infraestructura, cuando ya haya un equipo en primera, se empiezan a hacer cambios y se puede hacer un estadio de primera. Tampoco es como que todos los estadios, uy, uy, uy.
1: No, ni en Europa.
2: Teníamos estadios feillones hasta hace poco.
0: Incluso el de Monarcas Morelia, no siento que es espectacular, pero espectacular está el de Morelia, la verdad.
2: Entonces hay allí también esas cositas. Hasta el Jaguares tenía estadio bien.
0: Muy bien. Veracruz. Es más, lo dijo el Chino, ¿no? También Venados también tiene un muy buen estadio, de verdad. O sea, si le vas a buscar por ese lado y con todo está bien, no hay forma de decir que no haya infraestructura, Chino. La verdad.
2: Se busca el patrocinador, la misma liga pone una feria para que se haga un buen estadio.
1: Claro.
2: O sea, todo eso.
1: Ya subiendo a primera división le metes.
2: Ya subiendo a primera división, la afición va a estar contenta, la afición va a comprar playeras, va a haber una fiesta ahí en la ciudad. Pero bueno, yo qué güey hice. Tito Padilla, vamos al fútbol internacional. Noticia de última hora, el Atlético de Madrid dice que no va a vender a Julián Álvarez al Barcelona. Así con esos ya se juntaron los miembros del Consejo de Administración y respaldaron el no vender a Julián Álvarez al Barcelona. Entonces ahora sí ya no sé si se va a vender a otro equipo o nomás no se va a vender en definitiva.
0: Oye, después de ver esto, a ustedes les pregunto, después de ver esto o escuchar lo que es la noticia de Estado Don Cheto y mirar el día que entró Julián, el rompimiento que tiene con la visión, el rompimiento que tiene con algunos jugadores, ¿creen que es buena decisión?
2: No, porque ya hay allá en algunos lugares de Madrid hay hasta cartelones de fuera Julián y cosas así. O sea, ya no le hacen bien al jugador ahí, ¿no?
0: Exactamente. Hablando del acérrimo rival, usted nombró al Barcelona, pues ahora nombro al Real Madrid. ¡Qué partidazo, ¡Qué partidazo de Mbappé!
2: ¡Hat-trick!
0: Una triple, 4-1 le gana al Real Madrid a la Sociedad, pero Mbappé se destapó, buenos goles. ¡Qué forma de jugar, Cuando se pone a jugar, cuando se enfoca Mbappé, la verdad, ni doble marca lo detiene, Don Cheto. Golazos los de Mbappé, el día de ayer, un triplete.
2: Tito Padilla, Eric Lira, pues ya está a punto de llegar al Mónaco. Ojalá que sí se arme. De hecho, hasta Joel Wick habló y dijo que va muy avanzadas y muy buenas las pláticas.
0: Ojalá que llegue hasta a ese equipo, porque tendrá muchísimos minutos, porque ahí sí, vamos a ponerlo, el técnico lo está pidiendo. O sea, hay forma de que entonces ahí sí tendrá minutos. Y es un equipo a nivel, ¿por qué? Porque ya lo demostró en el Mundial. ¿Y por qué? Porque es lo que ocupa más que nada también muchas veces en esa área, un 5 que sepa qué hacer con la pelota, como lo hace Lira, lo demostró en el Mundial.
2: Tito Padilla, ya llegó Cepillín a CU. Chino, ¿cómo te sientes tú la llegada de Cepillín a CU?
1: Pues, no sé, sentimientos encontrados, pues es que se fue, la neta no la armó, pues desafortunadamente estuvo lesionado, regresa a casa y pues vamos a ver qué...
2: Ojalá que haga cosas con Pumas interesantes el Chino Huerta, porque siento que sí fue un llamaradón de petate mi compa el Chino Huerta, ojalá, y me quiero equivocar,
1: No hizo nada, no hizo nada.
0: Bueno, cambiemos ahora de fútbol, vámonos al fútbol americano que arranca el día de hoy, Don Cheto, la tercera semana de el buchibol americano, el que le guste el juego del emparrillado. ¡Qué partidazos, oye! ¡Qué partidazos! Arrancamos a las 4 de la tarde con los Acereros de Pittsburgh contra Buffalo, después Patriotas también contra los Cafés. El partido aquí en Las Vegas, Don Cheto, partido en Las Vegas, Nevada, 45, los 49 contra los Malotos. Ahora sí voy a tener que ir a gritar who on the house, who on the house, les voy a decir. Y el último, la verdad, un partido para no perderse, los Carneros, los Rams se medirán a los Cargadores. Ese duelo de mismo estadio, o sea que va a estar a reventar ese estadio allá en el SoFi. ¿Qué le parece, Don Cheto?
2: No, pues van a estar a toda madre con los yo he estado en un juego de así y se pone muy interesante, Tito Padilla.
0: Sí, yo he estado aquí también en el año pasado, estuvimos ahí en el de Raiders contra 49ers. No, Don Cheto, era un 85-90% rojo y lo demás, pobrecito, los Raiders, ¿eh? Pero sí, se ponen muy bien. No sé, de verdad no se nota que sea de pretemporada, porque van con todo. O sea, la rivalidad está ahí, al igual que pienso que va a estar la rivalidad igual hoy con los Carneros, con los Rams y los Cargadores, ¿eh? Vamos a ver. Y ya le estaremos diciendo mañana qué es lo que pasa, Don Cheto. ¿Qué le parece? Oiga, miró, no sé si miró lo del primer navajo que de los nativos de aquí que está en los vaqueros, se llama, déjeme ver cómo se llama, Sillas Pete, está en los vaqueros, el primer navajo, el primer nativo que entra a cómo lo quieren. Tienen tres cosas, yo no sabía, Don Cheta, yo no sabía que tienen tres cosas para este muchacho. Le deben de dejar un espacio porque pues a los nativos no les gusta mucho estar muy juntos. El problema es que cuando está en la línea defensiva, pues le tiene que meter con fuerzas a parar a todos. Pero es bueno, le dieron la primera oportunidad los Cowboys a este nativo americano. ¿Qué le parece?
2: Bueno, está pasando acá béisbol, pero no. Oiga, le hacen
3: les puedo contar que estaba viendo imágenes de la charla que tuvieron en los vestidores y les dio un speech este chico y les dijo que sentía ya una hermandad, dice, llegamos como extraños, dice, y después de este juego somos hermanos. Y la verdad dice que muchos gente que es también son de Navajo, dice, nunca en la NFL había visto que hubo un sector solamente dirigido para ese jugador de fútbol. O sea, fueron literalmente a solamente verlo a él jugar y apoyarlo. Estuvo muy emotivo eso.
0: Sí, la verdad. La verdad viene. Yo creo
3: que ya haya una persona así.
0: Exactamente. Rápidamente para los que estén o los que vayan a gustar ir para México, Don Cheto, tenemos los partidos que están fuera. Bueno, lo voy a hacer únicamente dos. El primero, que será el 10 de septiembre, será en Australia, por primera vez en Australia, y será 49 contra Rams. Partidazo se le llevan a Australia como inauguración. Y en la semana 11 también vuelven a salir los 49, partidazo, Vikingos, partidazo, en la Ciudad de México. Ay, ay, ay, Don Cheto, patrocíname el viaje, patrocíname el boleto, por favor, Don Cheto.
1: No, pico, tenemos boletos para los Chargers aquí, compa.
2: Aplástate en tus dos nalgas, Agapito. Ahorita no está el horno para gorditas, hijo. Te queremos mucho, Tito Padilla, tus redes sociales.
0: Oiga, espérame, déjeme dar un saludo, ¿no, Don Cheto?
2: Simón.
0: Lo que pasa que cuando estuve en Hawái me conocieron dos, tres personas, pero una familia, Don Cheto. Saludo a José y a María y a sus hijos, Christopher, Miley, Isabela y Juliet. Y la verdad, me dejó de a seis. ¿Por qué? Porque José tiene su compañía de tecnología E-Tech Network, pero trabaja en ciberseguridad, ¿eh? Es de Michoacán. es de Michoacán y es una cabecita andando. Un saludo para todos, para la familia de José y María. Muchas gracias, ¿eh? Síganme en mis redes sociales. Sí, de verdad, Don Cheto, mi respeto, lo miré, me contó todo lo que hace, me dejó a tire, con la quijada se fue, pues digo, trabajo en ciberseguridad, en algunos momentos hasta para el gobierno de Estados Unidos, yo, uy, mi respeto, le dije.
2: A lo mejor no deberían verdad. Estar diciendo en qué jale el amigo, pero bueno, está bien, Tito Padilla, un abrazo, vale, qué bueno que te conozca la gente.
0: Síganme en redes sociales, Tito Padilla 74, con todo gusto de espacio, Tito Padilla Deportes en Facebook, Instagram, también en Twitter, y andamos dando lata también en TikTok. Yo me voy a resumir, me desaparezco, quien digo, Fuga Deportes,
2: Tito Padilla. Regresamos con los espectáculos, todo lo que pasa en el mundo de esta, nuevos famosos, con Said García Solís.
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1: Continuamos con más esta mañana aquí en Don Cheto al aire, esta mañana de jueves, jueves de perdernos. Pues, ¿cómo está mi gordo precioso,
2: chiquito bebé? Muy bien, señor Solís, esperando los espectáculos, hijín.
1: Platíqueme de esa gorra preciosa que usted va a poder comprar a partir de Tomorrow.
2: Tomorrow. Con su caja, sus stickers, tin y,
1: sí.
3: Y a ver. Pero, más y demás.
1: Pero hay tres tipos de gorras, ¿no?
2: Sí, pero la especial es esta, las otras van a ser normal.
1: Ah, yo quiero la de Mario. Okay.
3: No, a mí me gustó la de Don Cheto Mario. Esta perra, me gustó.
2: Bueno, o
1: sea, sí, la camisa está padre, gracias, la playera. Gracias. Mañana. 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
2: Oye, me regalas 10 segunditos, sí, señor. Nomás quiero decir que el GoFundMe del amigo Beto, de Beto Sus Canarios, sí. Está en la página de Beto Sus Canarios y también yo lo voy a repostear en este momento,
1: sí.
2: Para las personas que quieran cooperar para la recuperación del amigo Beto Portillo, el gran amigo personalmente, pues ahí para poner ahí lo que...
1: ¿Qué le pasó
2: guste,
1: a Beto?
2: Lo que guste, pues le dieron el balazo, fue los balazos de Beto Sus Canarios.
1: Ay, qué fuerte.
2: Le dieron un balazo, ay.
4: Oiga, pero pues ya saben la razón por la que hicieron, todavía no han revelado todos esos detalles.
2: No, no se sabe los porqués. Nomás llegó un pelado por atrás y le dio varios tiros.
1: Híjole.
2: Entonces, sí hay un GoFundMe porque en algún momento se pensaba que no. Ya se habló con la esposa y con la gente de Betos Canarios. Y el GoFundMe que hay en la página de Betos Canarios.
1: Usted lo va a repostear.
2: El GoFundMe real.
1: Ahorita lo vamos a repostear todos.
2: Para la ayuda. Para el amigo Beto de Beto y sus Canarios, sí hay un GoFundMe y es el que le estamos mandando, el que está en la página de Beto y sus Canarios y el que le voy a poner yo, con mucho respeto y con mucho cariño también.
1: Ahorita se lo ponemos Beto también. Oiga, el actor Pablo Olay podría recuperar su libertad el próximo 29 de diciembre después de permanecer casi 7 años en una prisión de Florida por el homicidio involuntario de Juan Ricardo Hernández. La supuesta fecha fue difundida el día de ayer por varios medios de comunicación luego de que la condena del actor mexicano fuera reducida. Olay fue sentenciado en febrero de 2023 a 5 años de prisión, además de 8 años de libertad condicional tras ser declarado culpable por la muerte de Hernández, un hombre cubano de 63 años. El caso se originó el 31 de marzo de 2019, cuando ambos tuvieron un altercado vial en Miami y el actor golpeó al hombre, quien cayó al pavimento y murió días después a consecuencia de las lesiones. La fecha originalmente para que Lael terminara su condena era septiembre de 2027, sin embargo, como pasó tiempo bajo custodia antes de recibir la sentencia, recibió beneficios y va a salir, al parecer, el 29 de diciembre de este mismo año. Su ex esposa o su entonces esposa Ana Araujo fue la que peleó para que él pudiera salir antes y pues al parecer el hermano de ella va a estar ahí cuando Pablo Olay salga y más gente de su familia. Hay gente en Televisa, inclusive lo comentó ayer la productora del programa Hoy, que si Pablo Olay sale, él tiene directo trabajo en el programa Hoy para llegar directo a chambear.
2: Apenas le andaba yendo bien ese bate, ¿da?
1: Sí, le estaba yendo muy bien. Entonces, ahorita literalmente ya tiene trabajo asegurado. Ya dijo Juan Osorio que en cuanto salga le da protagónico de novela. Ya dijo la productora de Hoy que en cuanto salga tiene conducción del programa Hoy. O sea, trabajo tiene listo y asegurado. Lo que hay que ver es que como tiene 8 años de libertad condicional, si le van a dar deportación, si tienen que pasar tiempo en Estados Unidos o cuál va a ser legalmente lo que tiene que hacer.
2: ¿Por qué no madreas al chino, te meten al bote y luego ya cuando sales ya todos estaban a ofrecer papeles?
1: No, pero no. No,
3: sí, ironías de la vida, se ya porta lo, mal y le van a dar jale.
2: Ya lo acabo, ganas.
1: Dígale a él que él es el que le urge. A mí no me urge.
2: Pero te voy a decir una cosa. ¿Ganas te faltan para golpear al chino?
1: Sí, pero a mí no me urge.
2: No, pero
1: a mí trabajo yo tengo de sobra. Sí. Y opciones de sobra.
2: Pero la pregunta no es la pregunta más sencilla. Sí. ¿A veces has tenido ganas de darle un madrazo?
1: Siempre, no a veces.
2: A veces, ¿a qué te cuesta? ¡Dáselo!
1: A veces, ¡dáselo! No siempre.
2: El chino no amarra, el chino no amarra.
3: Sí, nomás se te va a quebrar la mano, pero pues no pasa nada.
1: Ay, ¿cuándo, perras? Oiga, ahora fue Beyoncé la que donó $1 millón a dos organizaciones humanitarias para ayudar a las víctimas del terremoto en Colombia. Beyoncé se unió a varias estrellas de la música. ¿Eso es su comadre?
2: Comadre.
1: Así como ya lo hicieran Karol G, Shakira y otras más, pues ahora Beyoncé va a donar $1 millón para promocionar alimentos y refugio a familias que han perdido todo en este terrible terremoto de Colombia. Food for the Poor y World Central Kitchen son las dos organizaciones humanitarias que participarán en la asistencia de comunidades afectadas allá en Chocó y en el Valle de Cauca, señor.
2: De hecho, creo que no acaba de ser billonaria Beyoncé, ¿no? Hace esta semana pasada, ¿no?
4: Sí, ¿a poco?
1: Sí, tiene mucho dinero, la verdad.
2: Ah, bien, para pedirle una corta feria.
4: Oiga, que se había vuelto controversial que sacaron un video de Beyoncé de morrita.
2: Donde sea un pelón le dijo, siéntate aquí.
4: Ajá, ay, que se le sentó en las piernas. Estuvo medio raro, ¿eh? Que sacaron eso.
1: Oiga, Miley Cyrus despidió con un emotivo mensaje a su madrina Dolly Parton y recordó el profundo vínculo familiar y creativo que compartieron, señor. Miley Cyrus mandó un mensaje a través de su cuenta de Instagram. Dijo, lo siento, lo que siento ante la pérdida de mi tía Dolly va más allá de lo que resulta apropiado compartir. Nuestros momentos más sagrados fueron privados y ahí permanecerán tras el escenario, más allá del glamour y en lo profundo de nuestros corazones, fue lo que puso. Lo que sé que Dolly querría que viviera este sentimiento, que compusiera una canción sobre ello y luego siguiera adelante con fortaleza. Tengo un ángel a mi lado, siempre lo he tenido, Doña fue lo que puso Miley Cyrus. Que por cierto, estaban comentando que sí le fue muy mal a Dolly Parton por las secuelas del cáncer. Inclusive dicen que se había quedado inclusive sin cabello tras el terrible cáncer que le habría pegado antes de fallecer. Y desafortunadamente ayer, como lo comentamos aquí, perdió la vida. Oiga, el que murió también el día de ayer, dicen que siempre se van de a tres, así lo dice alguna regla nadie comprobada, pero que muchos creen. El actor Tim Curry, conocido por It y The Rocky Horror Picture Show y Mi Pobre Angelito 2, murió a los 80 años el día de ayer aquí en Los Ángeles. Tim Curry, conocido mundialmente por varias películas y por ser un ícono del cine estadounidense. El primer Pennywise falleció el día de ayer, falleció la noche del martes en su casa en North Hollywood, 14 años después de sufrir un grave derrame cerebral y que le provocó importantes secuelas físicas y lo obligó a utilizar una silla de ruedas durante sus últimos años. El Departamento de Bomberos de Los Ángeles informó que recibió...
2: ¿Qué bolsotas trae en los ojos?
4: Sí, don Chito.
2: Pues sí, pues trae unos bolsones en los ojos.
4: Pero pues ya falleció.
1: El Departamento de Bomberos de Los Ángeles informó que recibió una llamada de emergencia a las 10:42 de la noche. Al llegar al domicilio del actor, encontró un hombre fallecido ya en el lugar. Desafortunadamente murió Tim Curry. Descanse en paz,
2: válgame,
1: señor.
2: Válgame los dulces nombres, vale. Ay, ay, ¿qué más hay, sin?
1: Señor, le platico que el día de ayer fueron las nominaciones de la Casa de los Famosos. Mariano Ochoa, Ernesto La Guardia, Brianda de Llanara, Luis Chaparro, Gema Gaona y por primera vez Karina Torres nominada. Después de toda la funada que le han dado esta semana a mi comadre Karina, pues bueno, ahora ahí está nominada en la placa por primera vez. Vamos a ver qué resultan las nominaciones. Ha sido muy controversial la Casa de los Famosos en esta ocasión, porque ellos presumen rating, como lo dije ayer, y luego de repente le están atizando a los integrantes para que den contenido y para que se peleen y armen desmadre.
2: Muchas veces les le han referido a la Casa de los Famosos como la Casa de los Muebles.
1: Sí.
2: Que nadie está haciendo como que nada así muy relevante, ¿no?
1: No, pero es que también hay gente que dijo que nada más pelear por contenido, no. O sea, no es lo mismo platicar de su vida y hacer cosas o hacer actividades que estar agarrado del chongo todo el tiempo. Si lo que la producción quería era estar agarrado del chongo y a acción, pues quizá hizo mal casting.
2: Okay.
4: Es que tuvieron que meter un poquito de todo.
1: Sí.
4: No metieron a nadie
2: conflictivo. ¿Quién es más mueble ahí ahorita de los que están? ¿Ernesto La Guardia?
1: No, yo creo que no, los tres que la gente votó porque eran más muebles, eran la que ya se fue como mueble, que es esta...
3: Recargas.
1: Janet García fue la primera, Luis Chaparro y para mí es el segundo mueble, y el tercero quizá puede ser Ernesto La Guardia, pero eso es...
4: Brianda también no da tanto.
1: Sí, Brianda también.
4: No, que, tampoco.
1: Que a mí me parece que Brianda y Luis Chaparro son los que van a salir este fin de semana, uno de ellos dos.
2: Órale,
1: entre ellos está. Oiga, después de esta pequeña pausa de 50 segundos, le platico que pidió un reviewing el empresario Nicolás Vallejo Nájera de su caso pide que reconsideren y vuelvan a revisar el caso que le quitó a su hijo de ir a vivir a España. Se lo platico al regresar.
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1: Señor Nicolás Vallejo Nájera Colate, no desiste. Y luego de que la corte familiar de Miami favoreciera a Paulina Rubio, su exesposa, y permitiera que Andrea Nicolás, su hijo, volviera a vivir con ella allá en Miami, busca la reconsideración del caso, solicitando ante el Tribunal de lo Familiar que tome en cuenta los testimonios que hizo el menor sobre la relación que mantiene con su progenitora. A través de su abogada Alinet Corolán, Colate dio a conocer que Sandra Hoyos, la abogada de Paulina, así como la jueza encargada del caso Marlene Hernández y a la exguardiana de la menor, del menor Amber Glasper, que estaba en búsqueda de una reconsideración de su caso, el cual está basado en su interés de que Andrea Nicolás resida formalmente a su lado en Madrid. En la copia del oficio legal entregado el 24 de agosto, Corolán indica que Vallejo Nájera desea una segunda revisión con el objetivo de que corrijan y que considera que hay una serie de errores alrededor de los 70 conclusiones que hizo la jueza para el caso. Una de las peticiones más importantes dentro de la solicitud es que escuche que Andrea Nicolás no tiene una buena relación con Paulina. A este punto se le conoce en términos legales como evaluación de la credibilidad de los testigos, y el empresario español ha aseverado que en su juicio existieron una serie de conclusiones contradictorias.
2: Pero el morrillo no tiene nada que decir allí.
1: Y es que ya declaró, y justamente es lo que él está pidiendo, que se considere lo que él dijo, porque dicen que no. Por su parte, Sandra Hoyos, la abogada de Paulina, dice: no emitiremos declaraciones ni opiniones. En esta etapa hablan los documentos, hablan los argumentos y ya habló la corte. Entonces nosotros no tenemos nada que declarar. Si el señor pide una reconsideración, seguiremos el caso y seguiremos peleando.
2: Tenemos en exclusiva lo que dijo el hijo de Paulina Ruiz. Vamos a ver qué dijo.
1: ¿Qué dijo?
2: Mi mamá bien marihuana y mi papá ni siquiera nunca está el vato. Eso fue lo que dijo el hijo de Paulina.
4: Adelante. El vato.
1: Porque el niño habla inglés y además tiene 15 años, señor.
3: No sabo.
1: Sí.
2: Entonces ahí se reconoció la chapuza. Adelante.
1: ¿Verdad? Se reconoció la chapuza. Oiga, el día de ayer anunciaron con bombo y platillo que Rupert Green volverá a ser Ron Weasley ahora en Broadway, en la obra de teatro de Harry Potter. Y. Sí, señor.
2: Preventi, ¿eh?
1: Sí, ¿por qué?
2: Preventi. ¿Por qué? ¿Tu chaleco de malla?
1: No, ¿por qué?
2: Porque ahorita va a rebuznar un burro que si tú y yo conocemos. No. ¿Quién importa, Harry Potter?
1: Bueno, le voy a decir que la serie y la secuela más vista en la historia, más que El Señor de los Anillos, más que su serie de Game of Thrones, es Harry Potter.
2: Yo sé. Yo
1: entonces.
2: Yo no digo porque cierta personita.
1: El actor Rupert Green, quien interpretó a Ron Weasley en las 8 películas de Harry Potter, volverá a ponerse en los zapatos del personaje, pero ahora en Broadway, en la puesta en escena Harry Potter y el legado maldito, y llegará el 2 de febrero a Broadway a presentar el propio personaje que lo llevó a la fama, señor.
2: Pues
3: no tiene otra cosa que hacer, yo creo que no le ha pegado nada.
2: Ron Weasley, ya vemos, tiene Ron.
1: Pues ha hecho varias películas, chino, y trabaja. En cualquiera de ellas ha ganado más de lo que ganas tú en toda tu vida.
3: Ah, no, claro.
2: Saludos
3: a los como Said, que van a viajar a Nueva York a ver la puesta.
1: Claro, por supuesto.
2: Tú sí eres de los que va a ir a verlo.
1: Señor, es la obra que más sold outs tiene hasta el día de hoy en Broadway.
3: ¿Qué vas a ver? Lo mismo que la película.
2: Vete aquí a la Broadway, aquí, mira, ahí te compras.
1: Sí soy Said en mis redes sociales, sí soy Said, sí soy, la verdad.
2: Sí, eres, sí, bien. 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

0: Señor.
1: Señor, yo le voy a pedir algo de la manera más atenta.
2: De la manera más atenta.
1: ¡Ábramelo, Don Cheto!
2: ¡Otra vez! ¿A poco otra vez vamos a tener este?
1: Sí,
2: okay.
1: Sí,
2: digo, no es que sea mal, nomás porque no, pues, no acabamos de tener.
1: ¿Pues cuándo?
2: Ah, pues está bien, pues lo hacemos.
3: Si ayer ni vino.
1: ¿Ayer ni vino?
2: Fuera antier, antier,
1: no.
2: Antier, ¿no?
1: Lo tuvimos el lunes.
3: Sí, sí, ajá.
1: El lunes.
3: Anyway, pues así quería, tenemos algo mejor que hacer.
2: No, sí tenemos hartos temas ahorita. Vamos a hablar de doble moral y en hartas cosas que tenemos ahí, chavalones. Sí.
3: Bueno, primero quiero mandar una pequeña información, y es que el hielo está bien fuerte, ahorita lo está bien caro en San Bernardino. Atención, gente de San Bernardino, están en la MT View y la... ¿Eh? Es que MT
2: View. Mountain View, chino.
3: Me puso MT.
2: Perro, nombre,
3: me puso MT.
2: Mount View, Mount View.
3: Yo no conozco.
2: MT es Mount.
3: Disculpe mi ignorancia, a mí me puso MT, yo no conozco.
2: Ignorancia es muy vasta.
3: No, no es muy vasta. No
2: es conozco, muy vasta.
3: No conozco San Bernardino, no sabía que le ponen
2: MT. El ICE anda en la ST. ¿Qué es ST?
0: Street.
3: Sí, pero
2: adelante, MT
3: yo no sabía. Bueno, Mountain View y la Guavas, ¿ok?
2: ¿En dónde?
3: En San Bernardino.
2: En Mountain View, Guavas. Oiga, fíjense que hemos hablado poco, pero otra vez andan perros los del hielo, ¿eh?
1: Sí.
2: Otra vez andan perros, esos vatos, ¿eh?
0: No, pues agarraron ¿cuándo fue? A principios de esta semana que tú hice la noticia, ¿no? Que agarraron
3: 50,000.
0: Ah.
3: 50,000 en el mes pasado.
2: ¿Te cae?
3: Sí, señor.
2: Chale, no andan perros los güeyes. Andan perros los güeyes. Bueno, entonces vamos con el buzón. Ábramelo, señores. Digo, ya está abierto ahí para que manden.
0: ¿Cómo?
2: ¿Qué es lo que tienen que mandar ahí? ¿Qué es lo que puede la gente mandar?
1: Saludos, recomendaciones, mentadas, quejas, lo que usted quiera.
3: Temas.
2: Primer
3: temas.
2: Queja. Hay tema. Primer queja. ¿No estamos en YouTube?
1: No estamos
2: en YouTube. ¿Por?
1: No sé. Creo que Balita no se despertó y no le puso play. O no sé si pidió el día libre o qué pasó, pero no, sí.
2: Hubieran dicho, para no ajuarearnos, chavalón.
1: Pero ahí está usted en tele.
2: Sí, pues, pero hubieran dicho, para no ajuarearnos. Dice Don Cheto, acá, saludos en casa, Siri, solo quiero saludarlos y decirles muchas gracias por su programa. Pero también, aquí anda perro el ICE en Kansas City.
0: No manches.
2: Cuídense, chavalos, cuídense.
3: O si lo ven el hielo, manden para mandar información.
2: Dice Don Cheto, ¿qué canción de Arjona es su favorita de cada uno de ustedes? Vamos, cabrón. Adrián García anda bravo con las preguntas. Chino, vamos contigo, estás en vivo, güeyón.
3: Híjole, me voy a ver bien, bien popular, pero pues la clásica.
2: ¿Cuál?
3: Señora de las cuatro.
2: ¿A poco sí?
3: Me gusta la letra, está muy perra la letra.
2: Pero Yo creo que esa rola está buena, pero no es para ti.
3: Ah, no.
2: Porque hace cuando tú estabas joven que querías una de 40 y tú tenías 20.
3: Sí, sí.
2: Ahorita tú ya eres el señor 50, de las cuatro décadas. Tú ya estás más
3: la
2: viejo
3: 20.
2: Que es, señor.
3: Yo quiero la de 20 ahora. Sí.
2: Ahí García Solís.
1: El problema es mi canción favorita.
2: ¿A poco sí?
1: Sí, señor.
2: Chale, compa.
1: Sí.
3: A mí el problema está buena.
2: Está bien.
3: Es que no están mal.
2: No se vale criticar, ¿eh?
3: Ay, usted va a sacar una de lado B.
2: No, yo tengo dos. Lo mejor de lo peor. Y últimamente la de Todo Termina se me hace su mejor rola hasta la fecha.
1: A mí la que ya se
2: Todo Termina del nuevo disco, Todo Termina, oh, sí, para mí es su mejor rola hasta la fecha. Giselle Bravo, estás en vivo.
0: Ay, viejo, no le manejo.
2: No le maneja Arjona. Arjona. Bueno, sigamos.
1: Fuiste tú de Arjona y Gaby Moreno también es mi segunda favorita.
0: No es de mí.
1: Fuiste tú.
2: Básicas. Tú y el chino son unas básicas.
1: No importa, señor.
3: Ah, ya sabía yo que iba a decir con su jalada de que básicas.
2: Básicos. Son más básicos que una tostada con pura crema.
3: Me gusta la del taxi.
2: No. Come on, eso es no saber la obra de Arjona.
3: Ya sé, vato, siento broma.
2: Ya, vamos.
3: Ya sabía que ya me iba a enojar.
2: Por cierto, saludos para mi hijo postizo, Nico Hernández de Madison, Wisconsin. Un buen consejo, empieza a manejar. Le gustaría un besote de la Giselle. Sigue las reglas, espejea, y no te aloquis, no necesitas andar a todo.
0: Ponte el cinturón de seguridad.
2: Ey.
0: Y no manejes mandando mensajes de texto o estando moviendo en el
2: sí.
0: celular.
2: Sí, foques. Foques.
1: Saludos a la raza de San Cristóbal de Ayala, Guanímar, Guanajuato, en Oneonta, Alabama, por favor, y un maldito perro de Giselle.
0: Ay, pobre perro.
2: No me gusta que digan maldito perro.
0: Yo nunca digo maldito perro, yo dije pobre perro de la calle, de dos chichis.
2: No.
0: Colgantes.
2: Tú ahora eres una princesa, Giselle, no te me caigas del pedestal.
0: Ah.
2: Dice, felicita a mi papá, Don Chayo Rayas, que cumple 67 el viejón. Y para mi marido Sergio Gutiérrez, que también está de cumpleaños. Saludos para Don Chayo Rayas y a Sergio Gutiérrez. Happy Verde a los dos viejones. De parte de la Monse, que los quiere mucho y los va a llevar a comer a un restaurante bueno. Eso no lo dijo ella, pero la estoy comprometiendo. Dice, saludos para mi esposa Jessie y para todos en camino de parte de Víctor Ramírez. Gracias, Víctor Ramírez.
3: Dijo el de Jesús, de saludos para mis hijos Santiago y Mía y mi esposa Maite de Zamora, Michoacán. Saludos desde Colby, Kansas.
2: Oh, saludos a toda la raza de Zamora y a Colby, Kansas. Saludos para mi esposa Rosa María Nava, que mañana cumple 25 años de casados. Oh. A ver, espérate. 25 años de casados, pero él lo dijo al civil.
0: ¿Cómo?
2: Bueno, está bien.
3: Saludos a mi vecina, dice Chino. Mándale un mensaje a mi hermana Vero, porque soñó contigo. Oh, y por ti compró terrenos en donde compraste
2: esto. ¡Ah, vecina,
3: Vero!
2: Pero dile que qué soñó, dile
3: qué cómo soñaste, estuve, cómo estuve, cuántos fueron.
2: ¿Cómo estuve? Dice Carmen. Saludos a las chicas de Lumencor, Sara Corona, Mayrita y Yesenia, Ana Díaz, Jocelyn. Besos para toda la bola de hermosos que son ustedes. ¿Eh? Gracias, Carmen.
0: So cute.
2: Dice. Me gusta cuando la raza pregunta tonterías a mí.
0: ¿Cómo
2: que? Cuando, por ejemplo, eso de su rola favorita. No sé, me gusta mucho a mí. Como nunca me han hecho una entrevista. Ah, no, sí, ahí me hizo una muy
1: buena. Y muy buena. El interrogatorio en YouTube, por favor. ¿Quiere conocer la historia de este señor que además es guapísimo por dentro y por fuera?
2: Ay,
1: véalo, por favor, en YouTube. Ay, en el interrogatorio.
2: Tan chulo que no fuera.
3: Ya no la sabemos. Aquí la
2: ayer fue siempre mi cumpleaños. Saludos desde Madison, Wisconsin, de parte de Agustín. Saludos.
3: Se vino encajuelado.
2: Said, mándame un beso puerco a mí, nieto. A mi amigo Juan Carlos Vargas. A mi amigo Carlos Vargas y Enrique. Para Carlos y Enrique Vázquez. Nadialos a los güey, esos.
1: Ándale.
2: Venga, loco. Una y una, güey. Don Cheto, nunca me lee, sígame. Ok, deja seguirte, Gerard Martínez. Mándeme, mi papá está muy grave en México y no puedo ir. Ay, qué triste, vale. Y bienvenido al maldito perro Norti. Esas todas las hemos vivido, vale, todos. Todos los hemos vivido, ese jale.
0: La neta.
2: Ay, ay, ay, ¿qué te diré, Vale?
1: Dice, propongo un tema. Porque dice, creo que ya lo hicimos, pero dice por acá, Antonio. ¿Por qué no hubo segunda cita con alguien?
0: Sí, dice, ya lo hemos dicho.
2: Ya lo hemos hecho, pero está chido.
1: Sí.
3: Este está bien, perro.
2: A ver, jálate, chine.
3: Dice, ahí les va un tema. Momento incómodo en el que te han confundido. Les cuento, el otro día estaba parado en los tacos y que llega un vato y me pregunta, ¿a cuánto los tacos y de qué tiene? A ver, écheme unos. Yo estaba comprando.
0: Pensó que era el taquero.
2: A mí cada rato.
0: ¿En dónde? Ah, que no le dijo la otra vez que iba con los pantalones todos charpeados.
2: ¡Ey! Andaba yo con unos pantalones charpeados. Ahí les va. Resulta que yo me puse unos pantalones de mi hijo. Y son pantalones,
0: distressed.
2: Como distress. Entonces yo traía mi playerita y acá. Y dije, deja llegar al Subway. Esta historia es real, ¿verdad?
3: Y supuestamente son bien caros.
2: ¿Verdad? Es decir, traía una gorra y unos una playera normal de un color y unos pantalones según distrés.
3: Todos charpeados.
2: Charpeados, así como que tienen como cloro y así. Y llego y le pido un sándwich a la morra, ¿verdad, Diosito Santo, que me caiga un rayo? Sino, y me dice la señorita del sándwich, ay, oiga, por fin van a pintar aquí, ya están pintando ahí. ¿Dónde? ¿El parqueadero aquí ya estaba re feo?
0: Sí.
2: Sí, ya lo andamos pintando, le dije yo. Pensó que era de los de la pintada del parqueadero.
0: Porque traía sus pantalones.
2: Traía mis pantalones.
3: Todos pintados.
2: Ay,
3: y Giovanni, dice, no, son bien caros. Miren. Sí,
1: Giovanni me hizo reír.
2: Mira, son Gallery Department.
0: ¿Qué te pasa? Son carísimos.
2: ¿Qué te pasa? Son Gallery Department.
1: Giovanni, tus bromas sí me hacen reír. A dice ver, Giovanni. En vez de que Don Cheto ande posteando GoFundMe de Beto y los Carrarios, pongo un GoFundMe para que le contraten más gente porque ya nada le sirve.
2: Nada nos sirve aquí, vale, nada nos sirve.
1: Dice, a pongo un GoFundMe para que le contraten más gente.
2: Porque... Sí, estaría bien, ¿no? Si te platicara.
3: No, si supiera.
2: Si te platicara lo que hay en este papel.
1: Literal.
2: Hablándolo por lo claro. Dice, Don Cheto, ve su puerco de ahí, me encanta. Espérate, Edilzar. Ah, qué nombre tan raro, Edilzar López. Uy, Edilzar, que no te veas ahí, porque sí.
1: Ay, a ver, Edilzar.
2: A ver, deja cómo le voy a Edilzar. Nomás que se viste de Vegeta el vato.
1: ¿De Vegeta?
2: Y anda con vestido.
1: A ver, ahí te va Edilzar.
2: En la pura Vegetota. Dile.
1: Ahí está. Vegetota.
3: Saludos para mis hijas, Giselle y Emily. Desde Jacona Mitch, nos estás escuchando, viendo Jesse y Sarras.
1: Un saludo para todos los que trabajan en la basura en California, en Cal City. Especialmente para mi camote, Juan Morando, que se ponga a trabajar. Esa pobre perra, dice Omar.
2: Ok, así se llevan los vatos.
0: Pues. A ver, dígale algo porque le dijo pobre perra.
1: ¿Pero cómo le explican a los gringos que le dicen algo en su camote y que le dice su pobre perra.
2: Que para los gringos no van a entenderlo, nunca entenderás, gotta be Mexican. Dice, don Cheto, ¿qué opina de las nuevas canciones de Cartel de Santa? Ya dije el otro día, no están buenas, espero que nada más sea como un, ¿cómo se dice? Como una, no broma, pero como un preview del verdadero álbum, siento yo.
3: Chinel, felicidades a mi esposa Daisy Mesa, que la semana pasada cumplimos 14 años casados. Gracias, don Cheto, mándele un te amo.
2: Ah, mira, dice, amor de gays. Para Jay López y a mi compa Ulises, que le mandó a Jay López una playera del Toluca. Ay, se aman, besincen. Sígame, don Cheto, lo amo. ¿Y qué me gano yo, Merry, que tú que me sí, que me amis? Mira, a veces no sigo a la raza. Pregúntenme, si estoy mal, quiero que me lo digan de corazón. A veces me dicen, sígame, pero no postea nada.
3: No tiene ni foto.
0: No.
3: Pues sí.
2: O sea, estoy mal que no lo siga si no postea nada, o me valga madre a mí, lo sigo.
0: ¿Pero usted para qué quiere verle?
2: Sí, tiene razón. Yo me voy a animar y lo sigo. Nomás quiero que sepan que a veces no lo sigo porque no postea nada.
1: Dice Diego, mándeme una felicitación por mis años, mis 46 años. Lo festejé con una bonita sesión de fotos. Vivo en Tulsa, Oklahoma. Y dice, y trabajo en All Things Cake. Dice, pura gringa.
2: ¿All Things Cake?
1: Sí.
2: A ver que nos manden.
1: Mire las fotos que...
2: ¿Ese es el vato?
1: Sí.
3: Para la gente que quiere que lo sigamos, si nada más sube florecitas, piolines.
1: ¿Gay? Pues no creo.
2: ¿Cómo no va a ser gay con estas trazas?
3: Así es. Ay, pues te sigue a ti, compa.
1: Ay, chino. Chino.
3: Adriana Villalobos, saludos para Quetzali y Yaretzi. Los venimos escuchando en el carro rumbo a Bakersfield.
2: Araceli con ese. Nunca me leen, me caen gordos usted, el Said y su Giselle. Corrigiendo al chino por algo.
0: Ustedes también la riegan. No estoy opinando.
2: Ya, ¿para qué te mandé saludos? Voy a borrar el nombre y lo haré, es que no la sigo.
1: Oiga. ¿Cómo se llama?
2: Araceli.
1: Araceli, tú.
3: ¿Qué opinas de este tema?
2: No, ya te seguí, Araceli.
3: Tema, ¿ha sido corrupto o doble moral? Les cuento.
2: Doble moral.
3: Hice un reclamo fake y mi esposa se enojó conmigo. Discutimos mucho y ahora resulta y me pregunta que cómo le hice que para que mi cuñada lo haga también.
2: Doña. Todos somos Kiwis. Doble moral.
3: Está chido.
2: De hecho, iba a hablar hoy. El tema de hoy era la doble moral.
3: Pues todavía no acabamos. Regresando.
2: La doble moral. O sea, de eso era el tema de hoy.
3: Regresando.
2: Órale, pues. Todos tenemos doble moral, ¿eh?
0: Sí.
2: Machín.
1: Sí.
2: Macizo.
3: Ok, regresamos.
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0: O sea, okay, hacer lo que uno...
1: Chocan ahí, pues.
0: Sí, Simón. O sea, lo que tú... Si tú lo haces, está mal, pero si lo hago yo, no está mal. Uh-huh. Es una doble moral.
1: Yep.
0: Ahora, usted... ¿Experiencias personales o experiencias de alguien que esté lleno de doble moral? Hoy las vamos a abrir aquí para que nos las platiquen. Yo siento que todos somos doble moral en ciertos aspectos, sí, de la vida. Sí. Alguna gente más que otros.
2: Ana ya nos mandó una.
0: A ver, venga, doble moral, para empezar.
3: En YouTube, por siempre.
0: Dice, ya está en YouTube, ya despertó aquel.
2: Doble moral, todos ustedes. El otro día Don Cheto platicó de los documentos que mandó a México y arremedó a un hindú. Ajá. Dice, ah, pero ustedes criticaron a Trump porque estaba arremedando a la presidenta Claudia.
0: Tiene razón, puede ser, sí, sí somos doble moralistas.
2: Sí, sí, sí, cierto, sí. Sí somos, lo aceptamos.
1: Aplicaría. Sí,
2: sí, sí. Aplica, aplica. Muy
0: pero bueno. Yo soy un don nadie, no te esperas que eso lo haga un jefe de Estado. Pero está bien, pues, si hay una doble moralidad allí. Sí. Pero hay gente que dice, oye, ese güey es un comediante, uh-huh, aquel es un presidente. Pero está bien,
3: les voy a dar otro ejemplo de doble moral. Nosotros en México, pues ya tenemos, por ejemplo, para darles una idea, en Los Ángeles es la segunda ciudad con más mexicanos en el mundo después de la Ciudad de México. Tiene más mexicanos en Los Ángeles que en Guadalajara o que en Monterrey. Pero nos quejamos cuando vienen los argentinos, los venezolanos, los colombianos, y nos quejamos de la migración en México, pero nosotros estamos haciendo lo mismo.
0: Sí, eso es un doble moral.
3: ¿Eso es doble moral? No sabemos, no nos damos cuenta que nuestro país es uno de los que más problemas de migración tiene, donde hay pueblos enteros vacíos en Michoacán, en Oaxaca, y estamos quejándonos de que otros de otros países vienen a aprovecharse.
0: La queja es mucho menor.
3: Sí.
0: La queja es mucho menor del mexicano hacia el extranjero que del americano hacia el
3: pero
0: mexicano.
3: Si usted va ahorita a la Ciudad de México, señor... Y se da cuenta, porque sí, después de la pandemia, ya parece ahí las Naciones Unidas. De hecho, hay zonas en la colonia Roma o en Condesa donde ya no se oye hablar ni español.
0: Oye.
3: Ya los menús están en inglés.
0: En Tacubaya hay un sector de puro vato, de pura persona que vivieron en Los Ángeles. Libro de ley. Uh-huh. Bueno, ahí te va. Sí creo que es mucho menor el acoso, por así decirlo, del mexicano hacia el extranjero en México que del americano hacia el mexicano en Estados Unidos, pero por mucho.
2: Sí.
0: Pero como país México es súper doble moralista.
2: Cañón.
0: ¿Por qué crees que muchos centroamericanos no nos pueden ver? A mí una vez yo jalaba en un lugar y me decían, no, es que los centroamericanos no nos pueden ver. Y yo le decía, ¿y qué no nos pueden ver? Algo les sabe ver pasar a sus amigos que no nos pueden ver, ¿cómo no? Nosotros aquí nos quejamos de qué mal nos maltrata migración. ¿Y cómo son los migras? ¿Tú tienes idea cómo es la migración mexicana con los que vienen de Centroamérica y Sudamérica?
2: Mancha.
0: Por eso no nos quieren.
2: Ah, sí. Oui, oui.
0: Ok, está mal que por unos paguemos todos los demás, pero bueno, pero es entendible. Es entendible. Entonces sí son muy doble moralistas en ese aspecto. Machín.
2: Dice,
0: o sea, los que... No, ahí te va otra, ¿no? Que ya me prendí. Ahí te va otro doble moralista muy mexicana. No, que son racistas. Nosotros somos racistas, sí, con sí, nosotros. También. Ese güey de Oaxaca, ese de Puebla, es bichos michoacanos.
2: Sí.
0: Entre nosotros. A ver,
2: pero
0: síguele.
2: Pues bien dice, síguele, no puede criticar
0: síguele, su... Síguele.
2: Dice, doble moral, mi jefe. Le cuento, dice Junior. Dice, se la pasan diciendo los papás que trabajan duro para que sus hijos no batallen y lleguen más lejos que ellos. Y ahora yo como hijo, que me va mejor en la vida, se enojan y le reclaman a uno que todo se lo debemos a ellos. Que gracias a ellos. Dice, oh,
0: pues es que sí, no es doble moral. Pues está diciendo que él trabajó para que él saliera ahí a flote.
2: Eso, y ahora que ya es que le va mejor.
1: ¿Le reclama?
2: Ahora reclama.
0: No creo que sea un reclamo. Yo creo que más bien el papá le gustaría escuchar. Aunque sea de mentiritas, pues que lo que por él está allí.
1: Pero también está como que muy de egocéntrico también que el señor quiera, ay papá.
0: Yo creo que nomás él quiere escuchar, te voy a decir, yo te lo digo como padre, creo que a veces el papá nomás quiere escuchar que los esfuerzos que según él cree que hizo y que a lo mejor sí los hizo, sí son vistos.
3: Dice,
0: son vistos.
3: Doble moral. Sigamos. Tengo una amiga que le puso los cuernos a su marido más de dos veces y hasta creemos que su último hijo es de su otro amantito. Y su marido la perdonó. Ah, pero cuando ella se enteró que su marido tuvo una aventurilla, lo corrió de su casa y se hizo la víctima.
1: Se emperró.
0: Doble moral.
1: Pues sí.
0: Ahí te va una muy mexicana. Ahí te va una muy mexicana, sin raspar muebles. La mamá latina

0: mexicana es bien doble moral cuando se le enamoran los hijos. Ahí te va. Yo soy mamá. Y tengo dos hijos. Giselle, mi hija, y el Chino, mi hijo. Ok. Mamá mexicana, sin raspar muebles, ahí les va. Si mi hija tiene un novio que se llama Said, Giselle y Said son novios, y mi hijo tiene un novio que se llama una novia que se llama Aquarius.
1: Recargas.
0: Si Said trata bien a mi hija, yo de mamá digo, ay, vieras qué bueno, vieras qué buen novio le tocó a mi Giselita.
2: La verdad.
0: Uy, le compra todo, la pasea, la va a llevar a Los Cabos. Ay.
3: Me compró mi iPhone.
2: Mi cartera.
3: Gracias.
0: Es tuya. El hombre, el otro día le compró una cartera
3: de Gucci.
0: Para donde quiera la trae y ya le dijo que le va a comprar una camioneta.
2: Lo que quiera.
0: ¡Qué buen hombre te tocó!
1: Nomás tiene un problema. Nomás tiene un problema, es gay.
0: Si el hijo está con una novia y el hijo hace exactamente lo que hace el novio de su hija, la mamá no dice, ay, vieras qué bueno es mi hijo con su novia.
2: Dice, qué estúpido.
0: Dice, lo traen embrujado este baboso.
3: Es
1: cierto.
0: Porque todo le compra. Donde quiera la lleva. No puede andar sin ella. Está embrujado.
2: ¿Lo embrujaste a Aquarius?
0: Así, mamá mexicana. Ahí está la mamá mexicana doble moral. Cuando el yerno trata bien a su hija, lo tiene en un pedestal. Y si su hijo trata bien a la novia, está embrujado.
2: Sí, es cierto. Sí.
1: Más que ahorita superó.
0: Está embrujado.
1: ¿Me trae?
3: Sí, sí, es cierto.
0: Vámonos, vámonos.
2: Tiene razón.
1: Dice, no digas mi nombre, pero el papá de mis hijos es doble moral. El güey se enoja que le ayude a mi mamá. Ah, pero él se ayuda a su familia y hace cualquier cosa y cualquier excusa para decir, ay, no lo estoy ayudando, lo más que necesitan, pero solamente es esta vez. Ah, pero cuando yo ayudo a mi jefa, se pone el tiro.
2: Acá, dice por acá, la tía de mi esposa me critica porque tengo tatuajes y dice que parezco cholo, pero su hijo de 28 años sí es bien cholo y bien marihuanillo, y ahí sí, más callada que la H.
0: Claro, como ella tiene que sacar su frustración de otro lado, como a su hijo no le puede decir por qué su hijo y siente la derrota como madre. Pues mejor se desquita con el más menso que eres tú.
3: Como unas tías que yo tengo, que prefieren estarle apuntando el dedo a los demás para que no volteen a ver allá en su casa lo que tienen. También le hacen así. Dice mi esposo es doble moral. Les cuento que nos fuimos de viaje solamente él y yo. Y regresamos y me dice, ya no más viaje, nomás nosotros solos. Dice, quiero irme yo de viaje con mi hijo para compartir tiempo con él.
0: ¿Está bien?
3: Dice, pero cuando llega él del trabajo todos los días, se la pasa nomás en el celular.
2: Dice
3: la doble moral.
2: No digan mi nombre porque los escuchan, pero mi mejor amiga se cambió de la iglesia católica y los criticó porque los padres son unos pedófilos. Ah, pero votó por Donald Trump y lo defiende a capa y espada. Okay. Él no hizo lo de los archivos de Epstein.
0: El amigo, no son mentiras.
2: Bueno,
1: ¿por qué crees que no lo sacan?
3: Y tantas veces.
0: Dice Don Cheto, yo vendo cosas y las doy caras. Pero uy, que nadie me quiera a mí dar caro una cosa que ellos estén vendiendo porque me enojo. No sé qué venda él, pero las da caras, ¿verdad? Sí. Él sabe, no, es que les tengo que ganar, gente, que todo quiere barato. Y o sea, él vende, él como vendedor.
3: Sí, él sí la
0: quiere su ganancia, pero a la hora que él va a un lugar a comprar, que cuando él es comprador, es el más regateador. Creo que eso es muy doble moral.
2: Dice, doble moral. Yo le digo a mi hija que se cuide, que no tome Coca-Cola, que no coma chetos ni chucherías, pero yo soy una puercota que trago de todo.
0: Por eso no va a dejar tu hija de comer, te lo está viendo en ti.
1: Pues saludos sí. A la challenger.
0: ¿Cómo no va a ver en ti?
3: Ay, estúpida.
1: Mi suegra es doble, no va a decir, no va a decir, meternos en broncas. Mi suegra es doble moral. Dice, a mis hijos solo los busca cuando ocupa algo, cuando ocupa mandados. Ah, pero a los hijos de sus hijas las trata súper bien, se los lleva a todos lados. Dice, ¿será porque estos son los hijos de su hijo?
0: A ver, ahí te va. Mi tía doble moral, siempre hablando mal de Morena, que mendigo partido, pero bien que agarró sus 60 y más.
3: ¡Ah, bien, pues claro!
0: Bien.
3: Sí,
0: Fernando Cisneros.
2: Mire, mexicano que se respeta y más de 60 años, critica al gobierno, agarra su chequezón.
0: Bien baja ese balón. Y no es crítica,
3: ¿eh? Oye, aquí, güey, ¿se da? Yo tengo una tía que va desde acá hasta allá, bien criticado, sí. Y viaja de aquí hasta allá para su chequecito. Dice.
0: A ver, dice, doble moral. Les pregunto a ustedes si soy doble moral. Dice, yo no me junto con raza que pistea porque digo, no me junto con pinches borrachos porque yo no pisteo. Pero sí me junto con marihuanos y no me gusta que digan, ahí vas con tus marihuanos. No, no, no eres doble moral, nomás allá. O sea, es un poco en criticar el vicio del otro, sabiendo que tú también viciosón. Pero bueno, adelante. Sigamos, avanti. Avanti. Dice, don Cheto, el otro le dije a mis hijos, ustedes no vayan a andar fumando marihuana, ¿eh? Esa madre es mala, pero yo me echo mi churrononis.
3: Ándale.
2: Churrumais.
1: Yo ya estoy grande.
0: Yo ya estoy grande. Por eso lo hago, como dicen los papás, por eso lo hago, para que tú no lo hagas.
3: Exacto.
0: Para que tú no lo hagas. Ok, venga.
3: Aprende.
1: Doble moral, que lo, nosotros queremos que los gringos hablen español. Ah, pero nosotros no queremos aprender inglés.
2: No, no es cierto. Yo acabo de ir y de hecho, Pirañita, mi marido, se enojó mucho. Porque dice, no, con la gente, dice, aquí les ponemos charola de plata a los gringos. Ya todos los letreros están en inglés. Ya hicimos México.
3: Todos los resorts.
2: Dice, ya en México ya hicimos el país para los gringos. Sí. Y allá te escuchan hablando español y hasta te voltean a ver feo y se emperran.
3: Sí.
0: Nah, la mera neta, yo escucho a Gabach, quejarse de que todo está en español, a menos en Los Ángeles.
3: Por eso es lo
2: por
3: que
2: eso.
3: Nosotros en México aceptamos.
2: Vea, vaya a Los Cabos, todo está en inglés.
3: Ajá.
0: Ah, bueno, sí.
1: Pero es que también es una turística.
3: Pero Cancún lo
2: pues sí, mismo. Por aquí son de mexicanos.
0: Pero es que es oferta y demanda. O sea, sí, es doble moral, pero es oferta y demanda.
2: Sí.
0: O sea, pues es como una vez dijo un sabio, dijo, tú nomás necesitas otro idioma para vender, para comprar, no. Tú puedes ir a cualquier lugar del mundo y si tú vas a vender, tienes que aprender el idioma. Si vas a comprar, todo el mundo te va a entender.
3: Pero porque aquí se emperran cuando uno habla en español y allá hablan en inglés y a nadie nos...
0: Pero realmente los que se enojan son raza que nunca viaja, pues. Dice, don Cheto, mi marido es un doble moral. Y esta sí está fuerte. Se enoja porque no lo invitan a lugares. Se enoja porque nunca le regala nada. Pero al güey le duele gastar un peso por los demás. Ah, mira qué diantri.
3: Pero él sí quiere que lo traiga como rey.
0: Quiere que lo trate, pero él no gasta. Mira nomás, mira nomás.
1: Dice, yo soy doble moral. No digas mi nombre, me da pena, pero te voy a decir por qué. Me contrachoca que un vato cuarentón sabrosía a las muchachitas. ¿Y qué crees?
0: Yo soy. Igual. Él es cuarentón que sabrosía.
1: Pues yo creo. No, dice cuántos años tiene, pero...
3: No manches.
0: Dice, tengo una prima bien doble moral. Era bien cusca, don Cheto. Cusca de a madre. Tiene tres hijos y tiene cuatro hijos, tres de ellos de diferente marido. Pero ahora critica a las jóvenes diciendo, ay, qué disolutas son. Ahora ya cualquier muchachilla es bien pirú. Y ella sí juega de bien a bien.
2: Dice, yo regateo bien machín en el market, pero cuando yo vendo algo, me molesta si me regatean. Doble moral.
0: Tony Ríos, doble moral. Don Cheto, a mí me enoja que maltraten animales, porque los animalitos son buenos, pero también me voy de cacería.
3: Ay, no es cierto, güey. No es cierto.
0: Antonio Ríos. No, ay, me enoja. Golpearon un perrito. Quiero ir a madrear a ese vato, pero pasó mañana porque mañana voy a cazar.
1: Voy a matar un venado.
3: Creo que ese güey se llevó el top del top. Ese se lo llevó.
0: Bien bajé el balón, no, viejo.
1: Regresamos, tenemos.
2: Vamos a regresar con el maestro Fernando de Caminos de la Vida. ¿Quiere hacerle preguntas al maestro Fernando? Escríbanos por redes sociales, @BravoGiselle, @ElChinoAlAire, @DonChetoAlAire, @Aquarius, Cindy Aquarius y @SiSoySaid. Para las preguntas al maestro Fernando de Caminos de la Vida, regresamos con esto y con más.
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0: dice por acá Mari, dice, mi marido es doble moral. En todos lados se la pasa diciendo, mi familia es lo más importante. Dice, pero en todos lados andamos solo sus hijos y yo.
1: Ahí va él. Ah, qué tanate el amigazo.
2: Eso es todo.
1: Sí, ya se la ganó, chavalada.
0: De mí no van a hablar.
1: Del chino no van a hablar. Esa es la güera la que mandó, ¿qué?
0: Sí.
3: Ah, qué güey.
0: Mari alias la güera.
1: La neta,
3: chino. Ah, qué yo haciendo con mis hijos, al contrario, me salen caros.
1: Ah, no, si andas, pero más regañándolos, ¿vale? Así mejor no mandes.
3: No, ¿cuál? Me cae, soy pan de Dios.
1: Ay, chino, ¿cuándo, güey?
3: Me los llevé al mall.
0: Un concepto muy alojado de ti, chino.
3: Miren, le voy a decir, Joshua, Justin, le encanta, son de los de, vi este nuevo restaurante y tal, ¿a dónde? En Torrance. Y ahí vamos hasta Torrance. Y no nomás es el restaurante. Hay una tienda y salen con $140 gastados. ¿Y quién creen que paga?
1: La tarjeta, chino, la tarjeta. Dios, por eso.
3: Dios proverá.
1: Estaba cayendo yo.
3: Dios proverá.
1: Por eso, el charcas. ¿Con qué vamos, chavalada?
0: Ahí está el maestro Fernando.
1: Ay, ya está, es que no lo veía.
0: Sí. Mándenos su nombre completo y su fecha de nacimiento con el mes en nombre. Díganos agosto, no nos diga 8. O díganos septiembre, no nos diga 9, para poder tener más claro qué pregunta le quiere hacer al maestro Fernando. Y le damos bienvenida al maestro Fernando de Caminos de la Vida, que por cierto tienen oficinas, los teléfonos
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1: ¿Cómo está, maestro Fernando? Bienvenido, feliz jueves.
4: Don Cheto, ¿cómo está? ¿Cómo estás ahí? ¿Cómo están, amigos míos? Aquí feliz nuevamente de estar aquí, frente al cañón, como buenos soldados aquí, tratando de darles consejos, orientación y rescatando a aquellas personas de cualquier duda o incertidumbre que les esté haciendo vivir un infierno. Hoy precisamente, pues va a haber un eclipse lunar. Y es muy bueno este eclipse porque marca, este mes en sí, en agosto, ha sido muy, muy, muy, muy cósmico, ha sido muy astrológico y precisamente hoy va a haber este eclipse en donde es recomendable, por ejemplo, si va a ser un trato, si va a ser algún negocio, si va a ser algún evento económico, si se ven que se pueden abstener entre hoy y mañana, sería mucho mejor para que de alguna manera la energía se concentre más en usted y no hayan fugas.
1: Le tengo una para empezar, maestro Fernando. Dice, maestro Fernando, ¿cómo está? Quisiera preguntar por mi mamá, que no hay a la puerta. Como dice usted, si no está presa, la andan buscando. Ella se llama Alma, 12 de mayo del 82. Ella está enferma de lupus, pero este año ha pasado de todo. Se enferma cada rato ya de cualquier cosa, del estómago, y bajó mucho de peso. No puede dormir y le da una tos tremenda. ¿Qué ve en mi mamá? Dice por acá, la señora Alma, del 12 de mayo del 82.
2: ¿Está joven, no manches?
1: Sí.
4: Sí, está joven. Bueno, persona de Tauro, su ser de luz es Anael. Día favorable los viernes, piedra la esmeralda, color verde, metal pobre, elemento de la madre naturaleza, el aire. No, perdón, tierra. Mira, híjole. Una enfermedad como esa, la lupus, y más una enfermedad en la sangre como la diabetes, la lupus y bueno, las que se presenten, son enfermedades que lamentablemente, yo no soy médico, ¿no? Pero estos son parte de o consecuencia de esa sintomatología de la señora, es parte de, y más si lleva una vida sedentaria. O sea, yo esto se lo comento de esta manera, para que no vayan a pensar que es un daño, que es un hechizo, que es un maleficio, envidia en cualquier lugar, pero que le estén haciendo a su mamá un daño, algún trabajo para verla mal, hacerla sentir mal, créame que por ahí no va el asunto. No le voy a echar mentiras ni le voy a decir cosas que no son ciertas, y aparte que no, por lo menos nosotros no vamos a demostrar una mentira, ¿no? Si fuera así, pues ya le digo, visítenos, acérquese, pero no es por ese lado.
1: Esto sea, sí, ya es 100% su lupus, pues, lo que le causa todas las malestares. Pues
0: es un mal de físico, médico, sí.
4: Sí, es okay. Una enfermedad lamentablemente demasiado complicada, ¿no?
1: Adelante ahí.
0: Dice por acá Gilberto, maestro, nació el 4 de febrero del 80. Dice, ¿por qué no me rinde el dinero? Siempre que tengo algo ahorrado, surge algún problema. Me chocan el carro, cosas imprevistas.
3: Es la vida.
4: Febrero 4 del 80, esta persona sí. Es
0: se llama Gilberto.
4: ¿De dónde nos se está comunicando?
0: El Gilberto Martínez, no sé de dónde, maestro, pero es mexicano, pero no sé si vive por acá.
4: Ah, ok, bueno. Su ser de luz, Uriel, día favorable los sábados.
0: No, el León Guanajuato.
4: Ah, está León. Ah, ok. Está el León Guanajuato. Piedra la amatista, color violeta y metal, metal, esto, en este caso su elemento es aire, ¿verdad? Pues para resumirle. Mira, en el caso suyo, amigo mío, su suerte está estancada en lo que yo le puedo percibir. Donde más dura se las ha visto ha sido todo lo que va este año y parte del año pasado. Son más o menos unos 2 años para acá en donde se ha estancado, se siente amarrado al fracaso, se siente negado al triunfo, en donde donde no es por falta de oportunidades, porque el que busca encuentra, y es una persona que le echa muchas ganas a la vida. Pero sí hay como una especie de amarre, hay una salación, sí hay un daño, hay un hechizo, hay un bloqueo que de alguna manera haga de cuenta que le pusieron como una pared al frente. Mientras no tumbe esa pared, pues lamentablemente va a seguir ahí estancado, ¿no? Y aparte que este daño, porque si es un daño, un hechizo, le está robando energía, haciendo que se sienta cansado, se sienta débil, su energía sexual, estoy más que seguro que ha bajado demasiado, el dinero no rinde, y se siente como vacío, da de cuenta como con un barco sin brújula que como que no sabe qué rumbo agarrar. Por lo mismo, ¿por qué? Porque de alguna manera la salación lo ha desconectado tanto de su realidad, de su suerte y su destino, que de alguna manera lo está prácticamente mentalmente se está metiendo a la idea de que así es la vida o que no hay forma de solucionar eso. Entonces, de que tiene solución, claro que tiene solución, porque pues todos los seres humanos estamos abrazados por Dios para que seamos felices, tengamos tranquilidad, paz, prosperidad, y pues tú ya la has tenido, ¿no? Tú checa tu mente, tu memoria, y acuérdate cómo estabas 2, 3 años atrás, nada que ver a cómo estás ahorita, ¿no? Entonces, ¿qué se puede hacer? 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Aquí hacemos la curación, lo liberamos de esto, le demostramos con hechos, porque una cosa es decirlo, otras cosas que sea verdad. Al final del trabajo le decimos de quién cuidarse, no para actos de venganza, y obviamente haga lo que uno le indique al pie de la letra, sobre todo para que este año lo cierre lo mejor posible, y obviamente las cosas vuelvan a fluir como deben de fluir, ¿ok? Por lo pronto le puedo recomendar que cocine 7 hierbas diferentes, las que quiera, eucalipto, pirula, albahaca, ruda, romero, manzanilla, hierbabuena, las que quiera, y se haga un baño del cuello para abajo en las noches durante 7 días. Y si lo puede hacer iniciando hoy, precisamente por el eclipse lunar que hay, le va a ayudar muchísimo a descargar esa mala vibra. Esto es algo, digámoslo así, como alivio, no como solución. La solución hay que atacarla. ¿Por qué? Porque usted lo atacaron en contra de su voluntad. Entonces, cualquier cosa, aquí lo esperamos.
0: Baño de 7 hierbas, 7 noches hierba. Seguidas, empezando hoy, porque además hoy es buena noche para hacer rituales, porque es el eclipse, dice el maestro.
1: Dice, ¿cómo está, maestro Fernando? Soy del 16 de marzo del 95. ¿Qué ve en mí? Porque he aplicado para varios trabajos y nada más no me responden. Ahorita ando bien en un trabajo, pero pues quiero superarme un poco más. Entonces, si andas bien, pues ¿qué? A ver, vamos a hacer una lectura ya a este amigo.
2: Pues es más la falta de trabajo lo que él está moliendo ahorita.
1: No, dice que tiene trabajo, pero que quiere prosperar más.
4: Pues ya. Pues mira que el caso de esta persona, no, o sea, no es por un daño, no es un hechizo, no es un perro brujerillón, no va por ahí la cosa. Simple.
2: Es un perro brujerillón, dice.
4: Simplemente aquí el caso de esta persona es esto, ¿cómo le explico? Conectarse. O sea, porque no es lo mismo conseguir trabajo para que caiga dinero y llegue dinero y le da lo mismo trabajar con Dios, con el diablo, con un querubino, con un demonio, ¿sí me entiende? A concentrarse en trabajar en lo que le gusta hacer, en lo que sabe hacer, en lo que le apasiona, en su arte. Entonces, lo primero que tiene que hacer es enfocarse en lo que le gusta hacer, en lo que le sabe hacer, en lo que le dedica todo su tiempo del mundo y no lo nota, ¿sí me entiende? ¿Por qué? Porque está concentrado, en donde no está pensando en qué hay, en cuánto me voy a ganar con este trabajo, sino, en pocas palabras, no es lo mismo uno trabajar por dinero a trabajar para que llegue el dinero. Esa es la gran diferencia y eso es lo que tiene que aprender, ¿ok? Entonces, mira, te recomiendo que aprendas a meditar. Es bueno meditar, silenciar su mente, conectarse con su yo mismo y uno mismo averiguar yo qué puedo hacer, yo qué soy capaz, yo para qué soy bueno. Y dedíquese a eso completamente y le aseguro, estimado amigo, que ahí es donde va a encontrar usted el éxito, la fortuna, la prosperidad, la abundancia que el universo le está mandando, pero a lo mejor por esa falta de norte, digámoslo así, está un poco estancado. Pero así es lo que está pasando con esta persona.
0: Maestro, Isabel nació el 17 de octubre del 86 y quiere saber cómo ve su matrimonio, porque últimamente han tenido bronca tras bronca tras bronca y siente que ya no encuentra la salida y que ese matrimonio está a 5, 6, 7, 8 de acabarse.
4: ¿De qué año es, perdón?
0: Ella es del 86, 17 de octubre del 86, se llama Isabel.
4: Isabel Pantoja, vea pues. Persona de Libra, ¿ok? Bueno, Libra, su ser de luz es Jofiel. Día favorable los viernes, piedra, el ópalo, color rosa, metal, cobre y elemento aire. Y fíjate que tú estás regida por Venus, el planeta...
2: ¿Es bueno?
4: Sí, Venus... Pues Venus está relacionado con el amor, con el sentimiento, con el corazón. Pero, mira, poco me gusta a mí meterme en estas cosas, pero el destino tuyo y el de esta persona no está ligado para estar mucho más tiempo juntos. Esta es una relación que se ha basado más por el dolor, el sufrimiento y sobre todo por la dedicación de ella. O sea, ella es la que más ha entregado en esta relación para que dure. Pero esto es precisamente por eso ha durado, ¿no? Entonces, hay veces uno en la vida tiene que tomar decisiones, no las que uno quisiera, pero sí le toca. Y en este caso le toca ver por su yo. Yo qué quiero, yo qué soy y yo dónde voy a estar parada en un futuro con esta persona o sin esta persona, ¿ok? Entonces, te repito, va a tener que tomar decisiones, no las que uno quiere en ocasiones, porque hay veces cuando ama más con el corazón que con la cabeza es donde comete más errores, pero es una relación que no está muy marcada por el destino. O sea, que esto puede tronar hoy, mañana, pasó mañana, el otro año, en 2 años, el tiempo prácticamente lo vas a poner, amiga mía, tú, ¿ok? Entonces, hay que abrir la mente en ese sentido. ¿Por qué? Porque, pues, de alguna manera, estimada amiga, este mundo no vinimos a sufrir. Y hay personas que lamentablemente son incorregibles, que le das una oportunidad, le das dos, le das tres, le das todas las de las manos y de los pies y le faltan dedos para darle oportunidades. Pues nomás checa cuántas le has dado, ¿no? Entonces, estimada amiga, pues abra los ojos y empieza pues a pensar más en tu propia felicidad, porque de otra manera, estimada amiga, pues vas a seguir levantándote mal y acostándote peor, como lamentablemente le está pasando.
1: Básicamente, ahí el amigo no quiere, pues, hombre, tú es la que le está echando hartas ganas. Maestro Fernando, muchas gracias por estar con nosotros. 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
1: Gracias, Maestro Fernando.
4: Muchísimas gracias, y aprovechando el eclipse de hoy, sería bueno que en este caso esto pusieran a hervir un poco de canela, bañarse en el cuerpo con el agua de la canela, prender una vela blanca si tienen un altar en un altar, y si no al lado de su cama, obviamente tengan cuidado con no hacer un incendio, ¿no? Y miren esa luz para que su energía, hay cuenta que esa luz les está bañando su energía para aprovechar la energía de este eclipse. Y ahora sí me despido, amigos míos, sean libres, sean felices, abran su mente, busquen opciones, no se me rindan, paz, amor y buen genio, mis peregrinos, del alma.
1: Un abrazo, Maestro Fernando, de Caminos de la Vida, con nosotros los lunes, los horóscopos y los jueves, con estas lecturas también de números, energía y signos zodiacales, etc. Regresamos. Don Cheto.
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1: Hola, mamá, ¿cómo estás?
2: Un abrazo.
1: ¿Cuál es el Wi-Fi? Se me olvidó traer mi otra tarjeta SIM.
2: Bienvenido. Por favor, siéntase como en casa. A su derecha encontrará el guardarropa, también conocido como esa silla sepultada bajo esos abrigos. A su izquierda, nuestra lujosa zona de descanso, más conocida como el sofá de la sala.
1: ¿Qué?
2: Aquí tenemos a Matías, canino local, 7 años de edad. Le gustan las caricias en la panza.
1: Estás bromeando, ¿verdad?
2: Sígame al patio, por favor. Aquí los locales suelen reunirse para celebrar rituales familiares que incluyen carne asada y chismes.
1: Mamá, ¿me puedes explicar por qué me estás hablando como si fuera mi primera vez aquí?
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0: acción, señores, estamos en vivo. Su amigo Don Cheto, los saludo con mucho cariño. 6 después de la hora, una hora más de programa chino. Buenos días, hijo.
1: Recordándoles que vamos a estar de gira hambrística, señor. Nos vemos el sábado 12 de septiembre para la gente de California, bueno, el norte, gente de Merced, gente de Fresno. Allá nos vemos en el Table, ¿cómo se llama?
2: Table Dance.
1: No es Table Dance. Es el Table Mountain Casino.
0: Table Resort. Mountain Casino, señor. Vamos a tener con nuestros amigos de La Buena el grito de independencia, señores. Este 13 de...
1: Sábado.
0: Sábado 12, en el Table Mountain Casino, para que vayan, porque es un evento gratis. Obviamente, como es en el lugar del casino, es los que van llegando hasta que se llene, ¿verdad?
1: Va a estar Tapi Quintero, la raza obrera, el jilguero. Morales, el jilguero. Se va a poner perro, la neta. Y el evento gratis, y aparte Don Cheto, ya va a llevar gorras y playeras.
0: Merch. Estaría bien, ya les pedí permiso a los del casino, a ver si ahí dan chance. Si dan chance, sí, porque no, a veces no dan chance. O sea, yo, por ejemplo, otra vez que fui a mi último evento, lugar, no me dieron chance de venderlas. Tú sabes que tenía la
1: barata.
0: Tenía la barata, ya traía todo en la...
1: Y no lo dejaron.
0: Y no me dejaron.
1: Pero llévelo, quien quite.
0: Pero no, primero, sorda. No. Primero,
1: en el parking.
0: No, es que no ver en la sorda, no.
1: Pero en el parking.
0: Pido permiso.
2: Darle gracias que nos mandó aquí unos regalitos de... Vea qué perro, un cassette, viejo.
0: Un cassette.
2: Aquí varias cositas, pero qué perro, no manches.
0: Saludos a nuestro querido amigo Jorge Morales.
1: ¿Jorge Morales?
2: Sí.
0: Que ahí nos vemos. Bueno, lo vamos a ver doble vez. Lo vamos a ver el día 12, lo vamos a ver el día 13. Y gracias también por los tenesones perros sí. Que me regaló mi compa.
2: Qué chido.
0: Oiga, tengo tema el día de hoy.
1: Uy, ya no habéis de esto.
0: A ver, dame el papel del evento. Para yo nomás para recordarle a la raza. Que allá nos vemos, señores, este 12, sábado 12, gran evento del grito de celebrando las fiestas patrias, el chino y su amigo Don Cheto, vamos a estar en el Table Mountain Casino Resort, para que vayan a ver a Tapi Quintero, Razo Obrera, Jorge Morales, el Jilguero, el DJ Sinaí y otros más, obviamente ya animando el Desbarajuste y sus amigos de La Buena, y así como el chino y su amigo Don Cheto,
1: ahí va a estar,
0: es gratis,
1: La Buena.
0: Table Mountain Casino, llegue como a las... Sí, 7 de la noche.
1: A las 6 de la tarde.
0: Órale, pues.
1: Sí, por cualquier cosa, más vale temprano que quedarse fuera.
0: Es un cassette player, está bien chido lo que nos mandó. Oiga, hoy quiero hacer un planteamiento filosófico el día de hoy. Un planteamiento filosófico. Fíjate, Giselle no sabe abrir un cassette player.
1: No.
0: ¿Qué cosa? No sabe abrir.
1: Ironías de la vida. Tiene que llevar pilas, yo creo.
2: ¿Sí? ¿Tiene que un cable?
0: Ok, a lo mejor...
1: Ah, se carga.
2: We're going old school.
0: Ok, can I just do my show?
2: LLD, all right.
0: Okay. Hoy vamos a tener un Ferrari.
3: Planteamiento ¿cómo?
0: Filosófico.
3: Filosófico.
0: Ah. Planteamiento filosófico aquí en el programa. Que no sabía que este programa no tiene cosas perrones. Ok. Lo leí en el Watchisford. Hey. Le estaba leyendo el Watchisford, ¿verdad?
2: Un artículo.
0: Y hay una... ¿Usted sabe lo que es una falacia? ¿Una falacia?
2: No. Yeah, like a lie.
0: Kind of, ya, yeah, como una mentira. Yeah. Más bien es un tipo de razonamiento que parece ilógico y convincente, pero que tiene un error. O sea, por ejemplo, decir, no, es que todo mundo lo hace, quiere decir que está bien. Uh-huh. No necesariamente, ¿verdad? Okay. Es una falacia, es algo que mucha gente haga. No
1: parece mal y correcto.
0: Parece correcto, pero te echo una mentira como que está bien porque no eres el único.
1: Ah, ok.
0: Hay muchas falacias. De hecho, podríamos hacer hasta un segmento de falacias, pero hoy quiero. Hay una bien chida que les va a doler, nos va a doler mucho, uh-huh. Que se llama, fíjense nomás qué interesante, la falacia del costo hundido.
2: ¿Qué es eso?
0: Repítala conmigo porque esto les va a cambiar la vida. Falacia del costo hundido.
1: Falacia del costo hundido. ¿Qué es eso?
0: Es una mentira que nos echamos nosotros mismos.
1: Okay.
0: A seguir invirtiendo tiempo, dinero, o esfuerzo o emociones a algo que ya no funciona, pero no queremos dejarlo porque es que ya lo invertí mucho tiempo.
1: Y...
0: Saludos a los matrimonios.
2: Uf, fuerte.
0: Entonces,
2: fuerte.
0: Hay empresas y hay personas que... Hay algo que no está funcionando,
1: pero
0: dicen, no lo voy a dejar de hacer porque ya le invertí tanto tiempo. Hay personas que dicen, ya no quiero estar en esta relación, ya no aguanto a mi marido, ya no aguanto a mi señora. No, para mí es un martirio, es una mentira lo que estoy viviendo, pero no lo voy a dejar porque ya son 25 años, ya son 30 años, ya son 40 años que le invertí.
2: Suele pasar.
0: Entonces la raza... Esta falacia del costo hundido es cuando seguimos invirtiendo ese tiempo, ese dinero, ese esfuerzo, esas emociones en algo que no nos beneficia ya en nada, pero nomás porque ya le invertimos demasiado,
1: no
0: queremos continuar. No porque sea mejor, queremos continuar. Llámese negocio, llámese relación, y todos tenemos en alguna cosa que tenemos la falacia del costo hundido. ¿Cuál es su costo hundido? O sea, algo que usted dice, esta madre ya no me está dejando, pero no lo suelto porque ya le invertí.
1: Así estamos en el programa con Said.
0: Así estamos en el programa con... No, no, no, no,
1: no, no, ya no sirve, pero de todo el
4: tamaño. De hecho, estamos aquí contigo.
1: ¿Invertimos? Ya está aquí.
4: Tú no me invertiste nada, chino.
0: Mira, no, en realidad no va, porque aquí nos pueden dar gas cuando quieran. Por ejemplo, aquí la empresa, a mí me puede correr ahorita mismo, me puede hablar un patrón y me diga, sálgase en la ñunga de ahí, señor. Y yo no, pero una cosa sí quiero decir a mis patrones. Invertido en mí no hay. O sea, voy a correr, pero
1: que digas inversión,
0: yo no soy falacia del costo hundido porque en mí no he invertido mucho, ¿verdad? Que digamos. Pero ahí te va. Vamos a ir con las dolorosas.
1: Sí.
0: Vamos con las dolorosas. Abro un negocio.
2: Uh-huh. Un proyecto.
0: Abro mis caldos, Don Cheto, en estos perros calorones de Los Ángeles. No funciona, pero ya me gasté $200,000 en el negocio.
4: Chino, por ejemplo, invirtió en unos terrenos pantanosos y no sabemos.
0: Los pantanos allá.
1: Ah, pero todavía no.
0: La guisachera.
1: El día que vaya y no puede escriturar y no vea, ahí sí voy a decir.
0: Entonces yo tengo ese restaurante, no me está funcionando, ya le invertí, pero y no me funciona, ya vi que no jala y todos los días es un suplicio para mí, pero digo, pero no lo cierro nomás porque dije, ¿cómo voy a perder mis $200,000 que hice para abrirlo? Esa es la mentirita que nos contamos, esa eso de seguir invirtiendo tiempo, dinero, esfuerzo o emociones en algo que ya no te está dando.
2: Yo siento que la más usual son los matrimonios.
0: La más usual son los matrimonios.
2: Es que lo que llevo ya, el tiempo invertido con esta persona.
1: Ya estoy viejo, ya sigo vieja.
2: ¿Cómo voy a rehacer mi vida? ¿Qué le voy a decir?
1: Si lo dejo, ya nadie me va a pelar.
2: Siento que esa es la más tradicional que aplicaba.
0: Hay otra también muy tradicional, los estudiantes, los jóvenes estudiantes. Venga, me metí aquí en química en para ser enfermero. Ya llevo 4 años aquí, no me está gustando, no le entiendo, no sé si me quiera dedicar a esto, pero ya la voy a acabar porque pues ya le invertí 4 años.
2: Sí, y ya pagué.
0: Y ya, ¿me explico?
4: Dice Rick.
0: ¿Cuál es tu falacia del costo hundido?
4: Todos tenemos un costo hundido en varios carros que se ponen enfadosos y le seguimos poniendo piezas nuevas, siguen fallando, y no los vendemos ni los dejamos por todo lo que le hemos invertido. Pero no paramos de darle, es una bolsa rota.
0: El costo hundido de un vehículo es muy grande.
2: Yo tengo esa situación.
0: Adelante.
2: En estos momentos. De hecho, ayer lo estaba hablando con mi papá. Tengo un carro extra ahí que no lo muevo.
0: ¿No?
2: O sea, está ahí sentado. Le compro, cada año le pongo la registración, probablemente lo manejamos 3-4 veces en un año, le pago la registración y la aseguranza, y sin moverlo dije, empecé a hacer matemáticas y dije, no manches, todo lo que le he estado pagando de aseguranza y registración nomás para tenerlo ahí, uh-huh, sin usar, dije, ya lo voy a vender. Sí.
1: Saludos a mi compa Luis, tiene un carro viejito de esos que supuestamente es como tipo lowrider.
2: Ajá.
1: Llevo 10 años desde que lo conozco cuando llegué aquí. Y el carro sigue en el mismo lugar. Le digo, güey, te ocupa espacio. Nunca lo has arreglado.
2: No lo usas.
1: O sea, nada. Le dije, güey, ya, es más, tíralo, güey. Ya ni lo vendas. Tira esa madre.
0: Mira, ¿cuántas cosas mantenemos en nuestra vida? No porque las queramos todavía, sino porque ya le hemos invertido en ellas. Esa pregunta duele.
2: Sí.
0: Duele. El otro día me platicaba una radioescucha. Que ella no estaba a gusto en su matrimonio, ¿verdad? Pero que no quería dejar el matrimonio, que porque pues ya son muchos años invertidos. Uh-huh. ¿Qué le digo yo? O sea, ¿qué le dices a una persona así? ¿Cómo les? Por eso viene el costo hundido, pues, porque si yo le dijera, ¿y qué tiene?
2: Tu felicidad.
0: O sea, lo primero que dice una persona que se va a divorciar cuando tienen más de 10 años de casados es... Ya te entregué los mejores años
1: de mi vida.
0: Y eso lo dicen mucho las mujeres.
2: Sí.
1: Machín.
0: Porque obviamente en la mujer el peso de la edad es un poco, es mucho más fuerte. ¿Cuál un poco? Es mucho más fuerte que el peso de la edad en un hombre.
2: ¿Le puedo decir una más gacha para mi opinión? Aparte del matrimonio, siento que es más feo, por ejemplo, los que llevan, no sé, 7-10 años de noviazgo, nunca se comprometieron, vivieron juntos y luego truenan, güey. Ay, le voy a gullar. Y luego truenan y... y nunca hubo una formalidad en cuestión ni de matrimonio, ni de anillo, ni nada. Y siento, de hecho ayer me estaba platicando una persona esa situación de que su amiga, ya 40 años, estuvo de novia con la persona, creo que 10 años, nunca hubo ni anillo, nomás vivían juntos, ni matrimonio, ni nada, y ahora se dejaron y dice, güey, no tuvimos hijos, tuve básicamente mi vida solamente dirigida a él, ya perdí lo mejor.
4: Dice por acá, imagínese, obviamente quiere que no digamos el nombre.
0: No hay que decir nombre.
4: Dice, yo sí tengo un costo hundido en mi matrimonio, pero les aclaro y les adelanto. Adelante. No lo voy a dejar.
0: Está bien, no.
4: Dice, a ver, cuando me casé con él, no teníamos nada.
0: Ok.
4: No teníamos nada, los dos estábamos para el perro. Ahorita estamos muy bien. Yo no voy a dejarlo para que otra perra venga y se lleve todo el esfuerzo de lo que yo trabajé para que nos fuera como nos está yendo ahorita. Entonces, mi matrimonio no funciona, pero de aquí nadie me mueve.
0: ¡Ey! Sí, infeliz. Chavalona, querida amiga, no vamos a criticar aquí que sigas en ese loop. La decisión es tuya, yo no te voy a hacer cambiar de opinión, y mucho menos en un costo hundido. ¿Sabes lo difícil que debe ser para un terapeuta trabajar en el costo hundido y decirle a una pareja, ¿sabes qué? No importa tus 30 años de matrimonio, no está funcionando, bótate de ahí, sáufatela. Lo más seguro es que no nos va a gustar que nos digan eso. Querida, nosotros no te vamos a hacer cambiar de opinión. Lo único que pretendía yo con este tema era que todos nos diéramos cuenta que tenemos un costo hundido. Y que tú estás usando la falacia del costo hundido para seguir en ese matrimonio. Porque tienes el concepto de decir, yo lo agarré a este perro cuando era un donadie. ¿Está bien? Ahora, es cierto. Y qué bueno. Tú qué bueno, el vato de seguro tiene lo que tiene por ti. Vas a seguir infeliz.
2: Eso es lo que yo quería decirle.
0: Y a lo mejor cuando tengas 60 ya vas a querer tirar la toalla y ahí sí vas a decir, ya va que güey, pero está bien.
2: Yo calcularía cuánto es lo que me queda, no sé, 40, 50 años que fue de mujer y que ya estés en esa situación, yo diría, ¿sabes qué? Prefiero vivir los 20, 30 años que me queden de vida feliz y sola, sin esa persona que hasta sé
1: todos
2: que...
1: todos los días levantarte y chao.
2: O sabiendo que no me quiere o lo que sea, a estar en ese martirio.
0: Porque ahí te va, le voy a decir a la chica por qué es falacia.
1: Sí.
0: Porque si tú te des, si tú, supongamos que tú ahorita tienes una casa y que ya la pagaste y una camioneta, si tú te divorcias porque la cosa no está, de langa, de perro no te vas a ir.
2: Exacto.
0: Ni lo vas a dejar a él, ni lo vas a dejar al otro. Entiendo lo que, quiero pensar que entiendo lo que sientes, pero está bien difícil. Esto me llevó a una plática que tenía y que decía, es que el no nos hacemos responsables. Es bien, lo más difícil yo creo que es ser responsable. Y esta chica me decía, es que cuando yo lo quiero dejar, el vato me dice que se va a matar. Y yo le dije, fíjate nomás qué difícil es la responsabilidad. Que preferimos quitarnos la vida que hacer cambios y hacernos responsables. Uh-huh. Si el vato no le dice, yo no le digo a Giselle, no me dejes, voy a cambiar, ayúdame a cambiar, deja tomar terapia, vamos a tomar terapia en pareja para que me ayude a superar estas cosas que me hacen así.
2: Voy a echarle ganas.
0: Mis vicios. No, mejor dice, no voy a cambiar, yo así soy, pero si te vas, me
1: mato.
0: Fíjate nomás, el vato nomás, qué infantil, huevotes que... del vato, sí. Que es más fácil para él.
1: Uy. Matarse.
0: Que hacerse responsable.
2: Sí. Ya. Yeah.
0: Bueno, sigamos.
1: Yo con mi racer.
0: Costo hundido. El tuyo, chino. Vamos a hablar de ti. El tuyo con la radio. Adelante.
1: No.
0: Perdón. Adelante. Radio,
1: me estaba dando la vista un
4: vato que dice,
1: ustedes son mi costo hundido. Seguirlos escuchando, pero pues aquí sigo.
0: No, pero tú no.
2: ¿Qué te pasa?
0: Algo te hemos de dar de regreso.
2: Y el risa.
1: Dolor de
2: pena,
1: cabeza.
2: Pena.
1: Dice, yo con mi racer. Tengo más de $20,000 que le he invertido al carro. Y ahorita el racer... Si yo me pongo a hacer cuentas con lo que le invertí, yo hubiera comprado dos nuevos.
0: Oh, la madre. Dice mi compa Chiquis. Dice, de mí no van a estar hablando.
4: Dice por acá, yo ya fui maltratada, engañada, pero por los papeles no me muevo de ahí.
0: Pero ya los tienes, baby.
4: No, pero apenas están en proceso. Bien, pues.
2: Pero ya cuando se termine el proceso, ¿ya lo va a dejar?
4: Pues quién sabe.
1: ¿Qué carro dijiste? ¿Andas vendiendo un carro?
2: ¿Eh?
1: El rojo.
2: ¿El
1: rojo?
2: Mercedes.
1: ¿Ya me salieron dos?
0: ¿Mercedes rojos?
2: Sí.
0: ¿Cuánto quieres y por qué tan caro?
1: Ya me salió uno que anda buscando uno para su hija para el colegio.
2: Sí, es que no sé cuánto lo tenga que vender, pero en eso... Y le acabo de comprar registración.
0: Güey, dice el señor Garzón, Giselle, ¿no vendes tu carro? Nomás ocupo el sillón del conductor. Disfugada, el aplauso al amigo. Es como que era bien. Ok, ya sigamos con el tema. Costo hundido. ¿Cuál es tu costo hundido? ¿Chino, tienes costos hundidos en casa? Ah, los pescados.
1: Yo creo que los pescados.
0: La mera neta, la neta te lo tenía que decir, hijo.
1: Es un gasto que, si luego, no se crea, si llega un momento donde me siento y digo,
0: ¿pa' qué?
1: ¿Pa' qué? ¿Pa' qué? O sea, sí es una lana invertida y es estar trabajando, porque yo soy el que los cuido, yo soy el que los limpio, yo soy el que cambia el agua. Y luego llega un momento donde digo, ¿realmente necesito esto? Nada más estoy aquí, ¿para quién? Entonces sí estoy pensando a lo mejor en, tengo dos peceras, en eliminar una, pero me pasa lo que acaba de decir, es que ya la compré, está bien cara, y me van a dar bien poquito, y voy a perderle.
0: Y no, mira, quiero que se sientan orgullosos de mí misma. A mí me pasó con mi colección de tenis. Tenis que yo compraba en 400, 600, 800 bolas, los anduve dando en 200, 150 bolas.
1: Es lo que me pasa, tengo los
0: ni modo, ni modo,
1: me canal. Pagué 450 ni modo, canal. En stocks. Y ahorita valen 200 y los tengo nuevos en caja para vender, pero como me dan 200, digo, no, güey, me costaron 400, ¿cómo los
0: voy? Ni modo, es que es de modo, así se devaluó esa madre, ni modo, chinel.
1: Sí, y tengo varios pares que...
0: O sea, costo hundido era eso. ¿Y sabes cuánto duré yo en
1: procesarlo?
0: No, harto tiempo, y cuando empecé a vender mis propios tenis, mis tenis ahí en la paginita, porque son los míos los que yo me puse.
2: Sí.
0: Y era así como que, ¿cómo les voy a dar...? ¿Y cómo los voy a dar en esto? Y poco estos que este yo pagué, y que si fila, y que me los consiguió un vato.
2: Ah, yo hubiera vendido, viejo.
0: Un vato, y que todavía le tuve que dar 150 al vato para que me los consiguiera y se pusiera a hacer fila. Me dieron 180 por ellos, ni modo, compa.
1: Ya sé, así estoy ahorita yo.
0: Bueno, ahí te va. Dice, don Cheto, quiero hacerle una pregunta, Marisela. ¿Es costo hundido nosotros que estamos en Estados Unidos sin papeles, que cada vez se nos pone más difícil con la inmigración, pero decimos, no me regreso porque ya tengo muchas años aquí?
2: Could be.
0: Costo hundido.
2: Pero de cierta manera también, ¿no, don Cheto? Porque, bueno, como dice usted, estamos como en una jaulita de oro. O sea, sí podría ser considerado, pero al mismo tiempo están viviendo probablemente una vida mejor. Lizeth,
1: yo también estoy buscando un carro para mi hija. Anda, ya salieron.
0: No, está hablando del costo hundido, está regresando. Ya parece Piper Par aquí.
1: ¿Cuánto por el carro, Lizeth?
0: Ya me el puro asiento, me.
2: Se pasan de lado.
4: No, pero regresamos con Regulo y con Cornelio Vega.
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0: ¿Tú me dices? Estamos en vivo, señores, estamos al aire. Señores, se va a armar la polvadera este domingo 30 de agosto por allá en el Pico Orberas por Arena con el Jerry Coronel, con Cornelio Vega y su dinastía. Va a estar la banda Rancho Viejo, la banda Eficaz y Régulo Caro. ¿Qué onda, mi Régulo Caro? ¿Cómo anda, viejón?
1: Muy bien, aquí andamos.
0: Oye, pues qué culebrero, pues, trae usted. Me traen acá y otro acá. Qué culebrero, pues.
1: A ver. Sí. Es el cholo.
0: Sí, es el cholo. ¿Tiene el significado de la culebra el mismo de la playera, no?
1: Tiene que ver, ¿sí? Tiene que ver, pero sí es algo que pues mi grupo favorito, Deftones, pues los Deftones. Siempre lo he dicho. Y tenía ganas de hacerme un tatuaje así grande, pero yo lo quería desde el brazo, que me llegara hasta el cuello, así, pues, pero no me animé.
0: No te dejaron, ¿verdad?
1: De todo, me hice un corralillo, ¿cómo dicen esas?
0: Corralillo. Sí. Esa de roja, sí. Blanca.
1: Ándale.
2: ¿Pero te gustan en general las víboras? ¿Te gustan?
1: No me gusta. Pero me gusta el significado que tiene, pues, obviamente todos mis tatuajes tienen significado para mí, pues, y esto era... Significaba para mí como una transición de mudar de piel, una etapa nueva, etcétera, qué etcétera. Chido. Y me puse bien...
0: No, también. Bien profundo. Es lo que yo decía de los tatuajes. Tengo una sobrinilla que tiene como 17, 18. No, ya tiene como 20. Ajá. Y anda bien tatuada. Y yo leí todo. Y su mamá, no, que dígale algo, que porque está tatuando. Y yo dije, pues, ¿qué le voy a decir? Le dije, ¿por qué te tatuas? No te creas. Le dije, oye, hija. Deja espacio a tus experiencias venideras. Y se me hizo bien chido que ese Dios dijo, no, cabrón, está bien perro ese consejo. Dije, tienes 20 años, luego vas a vivir otras experiencias que te vas a querer poner en la piel y ya no vas a tener espacio. Y ahora sí, ¿para qué, güey? Me puse esta Power Puff cuando ya no significa lo mismo para mí.
1: Exacto.
0: Entonces, así imagino que pues ya, ya tienes, ¿cuántos tienes? ¿40?
1: 44 ya.
0: ¡Oh, Régulo! Pues eres bien tragaños,
1: ya,
0: hijo.
1: Ya, güey, para 45 en noviembre.
0: ¡Oh, a poco, hijo! Sí. ¿Te ves bien joven? ¿Te ves joven?
1: Toma la carrocería, güey.
0: La carrocería, güey. De afuera está bien, el motor anda. El motor se anda madreado. ¿Cómo ve la polvadera? ¿Se va a poner bueno, no, el día 30?
1: Va a estar bueno, la verdad que... Pues son... Sí, yo

0: como cuando presentó el paquete así, pues dije, ah, pues son tres estilos diferentes. Cornelio, pues son, pues trae todo el, traen toda la dinastía, pues como dice el, como se llama, la dinastía de los Vega.
1: Sí.
0: Y es, trae una música en chila, y compa Jerry también, pues trae, está aportando lo suyo, y pues yo aporto lo mío, entonces siento que es como, a ver, para todos los gustos, y se va a poner bien. El Pico Rivera siempre se pone, la gente siempre se pone machina ahí el ambiente.
2: ¿Cómo te ha ido con De Rancho en Rancho, que hiciste ahí el, este disco de duetitos y de, con harta raza, ¿verdad?
0: Sí, bien, contento de haber hecho eso, era con artistas que siempre he admirado y logramos hacerlo a principios del año y ahorita pues ya voy sobre el próximo, pues voy a grabar como unas 5 rolas, un EP, y ahorita acabo de grabar una canción nueva que voy a sacar con banda y ahí andamos ahí poco a poquito y siempre haciendo música.
2: Porque si es el de Carpe Diem, ¿verdad?
0: Sí, ese fue el último disco así ya con producción bien, así
2: bien.
0: Que le pongo ahí.
2: Que traía muchas chidas ahí, ¿no? Sí. Traía la de Bellicus por moda, que ahí como tirando allí dos, tres así,
0: sí,
2: como a los...
0: factos.
2: Dos, tres factos allí, ¿eh? Dos, tres factos.
3: Oye, hace ratito hablando, bueno, antes de ir al aire, Giselle te decía que vio a tu hija.
1: Ay, yo no
3: ya 15
1: tía,
3: años. Sí. ¿No te han dicho suegro?
0: No, no.
2: Que ni me digan.
0: No, no. ¿Cómo? Oídos sordos.
2: Que ni me digan, porque tengo una nueve.
1: No, es que... David, que la morosita que venía aquí al estudio, ya. Y ahora llegas.
4: Ya, ya es una muchachita, sí.
0: Ya tiene 15 años. Ya.
4: Además, bien talentosa la muchacha.
0: Sí, sí, gracias. Sí, allá, pues ya es otra... Pues sí, ya dejó de ser niña.
1: Sí, claro.
0: Ya todo.
2: Se siente, gacho.
4: ¿Es quinceañera o no?
0: Le vamos a hacer quinceañera en diciembre, allá en Sonora.
2: ¿En Sonora?
0: No, aquí sí, porque ella cumple ahora.
2: Un Uval va a ser ahí.
0: Oh, está invitado. Ella cumple en verano, pues en julio, pero pues un calorón ahí en Obregón. Pues. Entonces,
1: pero en diciembre se va a poner peor.
0: Sí, en diciembre va a estar más, más fresco. Y...
2: ¿Quién va a tocar?
4: No, es que las quinceañeras en México se ponen bonitas aquí, como que más o menos.
2: ¿Pero ella quiere quinceañera?
0: Sí, ella quiso. Pero no vamos a hacer nada así.
1: Como muy tradicional.
0: Muy farandulero, pues va a ser más
4: familiar.
0: Familiar, así. Sí, no. No va a hacer nada.
2: Nomás que aquí haya un recuerdo allí, pues, de que...
4: Le sigue dando a la actuada, ¿no?
0: Sí, todavía, sí. Las siguen ahí, haciendo sus proyectos y todo el rollo.
1: Qué bueno.
4: Qué chido. Oye, platicábamos también fuera del aire, se hizo muy viral lo del rollo de Amazon. ¿Qué pasó con eso?
0: Sí, todavía tengo la ruta. No era lo que... El plan original, pues, era, como les decía antes de entrar al aire, que era que yo quería hacer varias rutas, pero como que no dejaron, pues, cortaron el chorro y no me dejaron con una. Y, pues, ahí está. La verdad, no lo he cerrado y tengo una ahorita es una señora la que me ayuda a
2: trabajar la ruta.
0: Y ahorita no, ya tengo como unos meses que no me voy hoy a la aventura.
4: A subirte ahí a darle.
0: Sí.
4: Pues es que una sola ruta dices que no deja tanto, ¿no?
0: No, pues la verdad es poquito, la neta son...
3: O sea, para alguien, digamos, una persona normal, dices dale.
0: No, o sea, no, para el costo de vida aquí, tienes que hacer eso y otra chamba.
1: Sí. Claro, es como un extra.
0: Sí, es un extra nomás.
1: Sí.
3: Yo, la gente sabe, yo he hecho Instacart. También he hecho un poco de Amazon.
0: Sí.
3: Y no, pues para vivir.
0: Sí,
3: aquí,
0: no, porque es
1: los que ganan son los empresarios, ¿no?
0: Exacto.
2: Oye, Regulo, te he visto ahí en tus redes sociales. Has andado jalando mucho en México. Estuviste en Fresnillo.
0: Sí. No, la verdad que ahora, a partir de mayo, me fui a México. Y la verdad que allá es donde he estado concentrado ahorita trabajando. Y la verdad que sorprendentemente me ha ido muy bien.
1: Qué perro.
0: Muy contento de estar allá. Pues ya siempre cuando voy para México, siempre iba de 2-3 fechas y me desaparecía. Y ya regresaba a 2-3 fechas, unas 5-3 veces al año nomás. Ahorita ya llevamos alrededor de más de 20 fechas trabajando desde mayo. Entonces, muy contento, muy motivado. Y la gente por allá... Pues la verdad es muy entregada la raza por aquí de lados en México y la verdad que la hemos estado pasando muy machín.
2: ¿Cómo te va con tu muchachito?
0: Muy bien, ¿sí? Bueno, no de este...
1: ¿Un torbellino?
0: Un torbellino, ya, es una amenaza para mi estudio de los monos.
2: Sí, ya te he visto ahí que
0: es una amenaza, sí. El otro día estaba agarrando cura, subí una historia en Instagram de que quería, le gustan mucho los dinosaurios. y yo tengo un dinosaurio de colección de Jurassic Park y todo ese rollo. Y es una pieza que tengo que ya la había comprado hace como unos 3, 4 años. Y cuando la compré, pues costaba caro. Dije, ya, dijo, no, y está. Y siempre le ronda de que la hace la majada para arriba. Y me metí al internet a ver cuánto costaba ahorita. Dije, no, hombre, ¿qué te lo voy a andar prestando? Dije,
2: ¿qué tal? Okay,
0: costaba como más de. Como unos 600, casi 500. De
2: ¿ya 500, costaba 600, el dinosaurio?
0: Sí, ya cuesta.
4: No, dijiste no.
0: Y entonces, así ando ahorita ya con todo lo que quiere agarrar, tengo que
2: ver. A ver, espérate.
0: ¿Cuánto tiene? De 2 años.
4: No, están los terribles tú.
0: No, ya, no. Un montón de cosas ya me quebra las cosas, los accesorios.
2: ¿Sí?
0: No, sí.
2: No se los prestes.
0: No, pues no puedo.
2: No se los prestes, no se los prestes.
4: Con ganas de chao.
1: Oye, la diferencia entre las niñas y el niño, ¿no? Sí. Sí. ¿Viste el
0: cambio? No, sí, no, es bien de bien inquieto.
1: Y hyper.
0: Sí, tiene mucha energía, la verdad, que sí le queda ahí, güey.
1: Y dice, ay, no, ¿por qué no le puse?
2: ¿Cómo va la composición, Regulo Caro?
0: Ah, ahí vamos.
2: ¿Sí?
0: Sí, la verdad que ya yo desde hace años no escribo así tanto en cantidad, más así, más selectivo en sí. Lo que voy a escribir. Y y pues ahí hemos estado poco a poco. Ahorita el tema del pues yo me especializo más en los corridos, pero ahorita a cómo ha estado la situación, la verdad que ni le gana a uno de escribir corridos, no sabe ni qué onda.
1: Ni
0: le quiero mover. Tengo un montón de corridos ahí guardados que dije, no, y aunque no tiene nombre, pero miro cosas así, digo, no. A ver, cualquiera se puede poner el saco y decir, ¿para qué le muevo la cuna al niño? Entonces, sí he estado un poquito más, sí, un poquito despacio en ese sentido, porque, por lo mismo.
2: Pero rola, sí.
0: Rola, de vez en cuando me echo una rolita ahí.
4: Señor, regresando de la pausa, vamos a tener el regalo de la polvadera, porque Cornelio Vega nos regaló que una pareja venía de cualquier parte de Estados Unidos con boleto de avión, con hotel y además boletos VIP para ver a Regulo, a Cornelio y a Jerry Coronel este fin de semana, el 30 de agosto en Pico Rivera. 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Y además, Jerry Coronel ya llegó y lo tendremos también. Órale, al regresar, pues, de la pausa.
2: 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Señores, regresamos. Buenos días.

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0: Este 30, domingo 30 de agosto, señores, a Pico Herberes por Arena, La Polvadera, con Cornelio Vegas y Dinastía, con Regulo Caro, la banda Rancho Viejo, la banda Eficacia y el Jerry Coronel. De Riverside para el mundo, hizo 2 horas de tráfico y llegó nomás para decirles dos? Gracias, bye.
1: ¿Tres horas de tráfico?
0: ¿A sí, viejo?
1: A las 6:57 salí de la casa.
0: ¡Viva Los Ángeles!
1: Pero le voy a decir una cosa muy sana que ese tiempo en mi auto reflexionando me dio. Venía escuchándolos.
0: Ajá.
1: Entonces, con eso ya es ganancia,
0: ah,
1: ¿no?
0: Ah, eso sí.
1: Me voy a poner en contexto.
0: Sí, sí, sí.
1: Me voy a poner en contexto, viejón.
0: 3 horas, el Regulo es 1:30 de Long Beach, o sea, ahí vamos más o menos, o sea, en Los Ángeles.
1: Yo creo que deberían ponerse más lejos todavía, don Che.
0: Sí, ¿verdad?
1: Sí, cambiar la estación allá para un cerro allá.
0: Cualquier día ya nos andamos cambiando. Ya, no, para pasar. Para ver, pues bueno, obviamente estamos platicando del domingo 30 de agosto de La Polvadera, de ir a ver.
2: Andas en Santa María y todo el mundo, Jerry. Estamos platicando fuera del aire. Estuviste este fin de semana en Florida, en North Carolina, y ahora también te vas este fin de semana a no sé cuántos lugares.
1: Voy para Idaho este viernes, Twins Falls, Idaho. Después Kennewick, Washington, y el domingo estamos con mi compa Regulo, mi compa Cornelio, y una bola de canijos más que el otro día nos pusimos un pedón, compa, en cuanto se peleó, Regulo, me peleé yo también, dije, no, esto va para largo.
3: Sálvense, dice.
0: Ya no aguantas pisteando, ¿qué, Regulo? No. ¿Ya le sacateas un poquillo? Está bien, queda 40.
4: Nos vemos.
0: Yo te tengo una pregunta fuerte, Regulo, pero te la tengo que hacer.
4: A ver.
0: ¿Cómo le haces para que no te caiga el pelo a los 44 años?
1: Si pasa, no la pasa.
0: La mera neta, viejo. Estás toda greña, tienes todo.
2: Exacto, odiamos. Tienes un greñerón.
0: Yo te agarro un 44, 45 añero y...
4: Me tengo que estar cortando el pelo... cuando traía el pelo cortito, cada 10 días tenía que cortarme el pelo porque ya se me hacía un macetón ahí.
0: ¿Sí? Sí. Pero no hay pues truco, es genética.
4: Es genética, mi abuelo... Mi papá también tiene mucho pelo. Y ¿sí? mi abuelo, por parte de mi mamá, tenía mucho pelo, mucho cabello. Y mi mamá también.
0: La otra te vi, con la mata así medio larguía. Dije, tí, ¿qué onda?
4: Te odiamos.
0: Te odiamos.
4: Todos.
0: Sí. Ya se hizo como 3 fue que le sembraran pelo. No retoñó el maicito, güey.
1: Tiene mala mano.
0: No, no retoñó.
1: Tiene buena mano. Es que le echa agua en el
2: día. Oiga, pero, señora.
4: Perdón. No, el contraste es que no me sale barba a mí.
0: Ah, no, es como. Es lampiño, como pues. Se le llama la broma de Dios.
4: Sí, anda.
0: La broma de Dios es a los pelones. Les los hace barbones y peludos. Sí. Pero pelones de acá, y pero bien barbones. Mira,
2: pues, un la broma. Como Edwin Cass, pues sí.
0: O harto pelo y lampiñones de la cara. ¿Tú quisieras haber tenido barba?
4: Pues a veces sí, yo sé.
2: Puedes injertar.
0: Aventate un Edwin Cassazo allí, me.
2: Edwin Cassazo en caliente. Oiga, señor, Cornelio Vega se puso en contacto con nosotros para regalar un paquete para 2 personas que vinían 2 enamorados de cualquier parte del país a ver La Polvadera porque él quería tratarlos VIP. Les va a pagar los boletos de avión, les va a poner hotel y les va a dar entradas VIP para 2 personas, una pareja que se venga a ver a Jerry Coronel, a Regulo Caro y a Cornelio Vega y su dinastía este domingo 30 de agosto en Pico Rivera Sports Arena. Los boletos ya están disponibles en Ticketón.com, pero en este momento ahí está la ruleta. Más de 2,000 inscritos, señor. Ahí está ya girando para ver quién gana. A ver, cualquiera de los dos, ustedes díganme dónde paramos la ruleta. Échele. A ver, díganlo al mismo tiempo. Pónganse de acuerdo.
4: En
1: 1, 2, 3.
2: Ahí.
0: Ah, todavía no le daba vuelta a la ruleta.
4: Ahí sabes lo que me...
2: Una, dos, tres.
4: Ahí.
0: Creo que no le paró, dile Dios. Ahí. Su bomba gana.
2: Tarde, sí.
0: Pues, dale, paró.
2: Jocelyn Adame. Vamos a marcarle.
0: Vamos a marcarle a Jocelyn Adame.
2: Jocelyn
0: Adame.
2: ¿De aquel lado?
0: Nuestra secretaria...
1: ¿Es necesario que sean novios o que sean esposos?
0: No. Como quiera que sea.
2: Puede venir con una amiga y ser una pareja de amigas y que las dos amigas están solteras arremangadonas.
0: Ahora también. Okay. Arremangadonas, hoy nomás. Ahora también, si vienen de Los Ángeles, pues bueno, les damos su VIP y toda la cosa. Okay. Pues no le vamos a pagar el vuelo, pues aquí viven, ¿verdad? Pero si vienen de mal ejecito, sí se les va a alivianar ahí, gracias a Cornelio Vega y su dinastía, que ahorita se iban a conectar con nosotros, pero por alguna razón no se conectaron.
1: Es que
0: pero
1: todo, más lejos.
2: Es que, de Texas, viejo.
0: Hoy es de Texas. Vamos a ver si va a ir, bueno. Vale, porque si no, mejor yo se lo regalo a una sobrina.
3: Ay,
0: ¿cómo se llama?
2: Jocelyn.
0: Jocelyn. Ingrata. Baby.
2: Jocelyn, Adame.
0: Jocelyn. Ay, se dio un pitido ahí. No está conectado, oh, Chinel.
1: Bueno.
0: Y es que tú. Hola, Jocelyn. What?
3: Ah, está ahí. No. Al mensaje del iPhone.
1: Ahí está, ¿no?
0: ¿Sí? No.
2: ¿Ya?
0: ¿Sí?
2: Sí, ya, ya.
0: Oh, ya está sonando.
2: Es de Liberty Hill, Texas.
0: Jocelyn, si no contestas, vamos a agarrar a alguien más.
2: Joceline.
5: Es que no ve que cuando te dicen quién habla, para antes de contestar, como una maquinita. Uh-huh.
0: De... Ay, ay. Ah, es que jalada, que es esa jalada.
6: This person is not available.
0: A mí se okay, me... Ok, no la veo.
2: Una vez, una vez más.
0: Vamos a marcar una vez más, a ver si está available. Hi,
5: déjale, Ramón.
0: Tenemos más de 2,000 registrados, como
5: I'll
0: quiera.
5: See if this person is available.
0: Ok. Don Cheto. Cheto, rifa, controla ese Los Ángeles. Se tira tu barrio. Régulo Caro. Jerry Coronel. A ver si nos contesta, si no agarramos otro más. Ya vamos a agarrar a alguien más, ¿ah? Sí, yo creo que ya.
7: Espérese, para que ya lo agarre la compu.
0: Nada, nada, nada. Bueno, sigan platicando,
6: Carlos. Thanks. Please stay on the line.
2: Ah, ya, ya, ya se iba a contestar.
7: Es que no, tenía que haberse callado para que, como que escuché el nombre.
0: Ok, pues, está bien.
8: ¿Qué truco es eso? Ah, no lo quiero hacer.
7: Es desde el iPhone lo que hace.
0: O sea que no, pero no te dice.
8: Sí, ajá.
0: Y así no le contestas a tus primos de la cárcel. No. Una llamada acá de...
8: ¡Primo!
0: ¡Primo! No, no. Nada que ver ahí. ¿Te mande una feria, primo? No.
6: I'm sorry, this person is not available.
2: Jocelyn, acabas de perder un viaje a la polvadera. Gírame, gírame la ruleta, por favor. Gíramela y tú me dicen otra vez, ¿eh? Ahí va. Échale.
0: Que se paren de esa perra, gáname, ya.
7: Una, dos,
8: tres.
2: ¡Ahí!
0: Ya, vámonos.
7: Ya te viste donde dijimos para
2: ver. Daniel Alejos.
0: Daniel Alejos. Vamos a ver si viene de cerca o de Alejos.
2: Ay, señor, qué chistoso anda.
0: Puro chistes de ese perro. Por eso ya tengo 25 horas en la radio. Por esos chistes que me han salvado.
3: Y abrirles el show.
2: Ahí está, ahí está.
0: Vamos a marcarle.
7: Hay que platicar eso.
0: Daniel Alejos. ¿Es bueno para contar chistes, Regulo Caro?
8: No,
0: ¿neta no?
2: Uno es de Campton.
0: ¿Quién es el cura del equipo? Del grupo y del...
2: Se va a ahorrar el viaje, se va a ahorrar el viaje.
0: Nadie, no hay ningún...
2: Cornelio.
8: Puro amargado.
0: Puro amargado, se puro en silencio ahí, ¿verdad? Chale.
2: June.
0: Don Cheto, rifa. Westside.
2: ¿Por qué ponen eso?
0: No sé. Soy bien mamila. ¿Cómo se llama el amigo?
2: Daniel.
0: Daniel Alejos.
2: Y vive cerca en Campton.
0: Vive lejos. Oye, ¿es el vive lejos?
2: Sí, es de Campton.
0: ¿Es de aquí de Campton? ¿Qué, Chinel?
9: Hello.
0: Hello, hey. Daniel. Hola. Daniel. ¿Tú eres, estás dormido, vale? ¿O qué soy, Don Cheto? ¿Cómo estás, Daniel?
9: Oh.
0: Oh. You're asleep, homeboy.
9: No, ahorita estoy en la escuela.
0: ¿Estás en la escuela? Oh, wow. Oye, sí, tengo aquí a Regulo Caro y al Jerry Coronel y a Cornelio Vega que te van a invitar el domingo al Pico Rivera Sport Arena. ¿Vas a ir o no vas a ir?
9: Sí.
0: ¡Ya te ganaste los boletos, hijo! ¿Cuántos años tiene, chavalón? 21. ¿A qué escuela vas tú?
9: Aquí a la Northwest College.
0: No, va al colegio, está bien.
2: Ahí él sí va. Oiga, ¿quieres regalar uno de fuera para el viaje?
0: ¿A quién vas a llevar?
9: No sé.
0: ¿No sabes? ¿Quién?
3: Una morrita.
0: Sí, estudiando con cuenta, porque estudia, porque you don't have no social skills. Estudia. Okay. No, viejo, ya se los ganó nuestro compa.
2: Daniel Alejo.
0: Daniel Alejo. ¿Dónde cantoneas? Vale. ¿Dónde vives?
9: En Campton.
0: En Campton, ándale. Sí, pues, sí. Ok, ahorita te volvamos a hablar, Go back to sleep.
2: Está en la escuela.
0: La escuela va a estar. ¿Qué?
2: Va a estar en la escuela.
0: Que me pase al maestro a ver si es cierto. Sí. Que me pase al maestro.
2: A ver, haznos FaceTime.
0: Échale, échale. Ok, va. Ahorita lo marcamos otra vez. ¿Estamos agarrando otro?
2: Sí.
0: O que pongan ahí la ropa.
2: Pero es que queremos a alguien de fuera para el viaje.
0: ¿Sí? ¿Tú siempre quieres algo de afuera? ¿Eh?
2: Claro.
0: Sí, pues, o sea, un ganador de
2: afuera. A ver, Giselle López, tu tocaya.
0: Giselle López. Vamos a ver dónde es Giselle López. Vamos a ver Giselle López. Ya sea donde sea. Ya sea donde sea.
3: Yo nomás.
0: O sea, lo ideal sería que vinieran de lejos. Pero si no,
7: pues. Ya les damos para el gas, pues.
0: Sí, damos para el gas.
2: $20 de gasolina.
0: Ya tiene, mientras le marcamos a la Giselona López, ya tiene ya su repertorio o lo que va saliendo.
7: Para el show, ya tenemos todo armado.
0: Sí, okay.
7: Ya tenemos todo bien armado.
0: No, hay que hablarle a ella, ni modo, camarada.
8: Sí, pues, le tocó la suerte.
2: No va a haber viaje.
0: Pues que no haya viaje.
8: La mandamos para un lado y de ida y vuelta.
0: Era el azar. La mandamos para Texas y de ahí, ¿sabes qué? Vamos a tener que volar a Texas, de ahí te jalas para acá. Okay, ¿y cómo ves? Vamos a marcarle a la Giselona. La igual no contesta.
2: A ver.
0: A lo mejor también está en la escuela, como quiera que
6: Your
0: sea.
6: Call has been forwarded to voicemail.
2: No, ves.
8: Y
0: Giselle. Tenemos que hacer dos veces. Qué vergüenza me están haciendo pasar aquí con los invitados, con sus inventos, güey. A ver, vamos a estar hablando aquí de monos, de muchachos.
2: Pues va, platique mientras tanto.
0: Pues sí, pero ahí están con Kiki, este y el otro. Aquí ya, aquí, no sé, este desbarajusti que traen. La polvadera, sí se pone, sí se hace polvadera.
7: Se están perdiendo, es que no están contestando, un showzazo, che. Sí, la
0: You just lost the tickets.
2: No, ya le colgué. Ya va, ya le colgué.
7: Tuvimos con mi compa Regulo y con Cornelio y con las otras bandas que van a estar allá presentes, que son muchos amigos. Son tantos, don Che, que ni se acuerda uno de los nombres, pero ahí van a estar toda la bola de canijos.
0: ¿No va a haber toros, Seda?
7: No. ¿Va a haber toros, compa?
8: No,
7: va a haber toros, pero va a haber güeyes a los...
0: Pero va a haber güeyes,
7: Para que vaya la raza que le gusta ver güeyes, ahí va a haber güeyes a los
0: toros. ¿Complacen en sus en los shows o claro. ya tienes, sí?
7: Justamente, sí. compa, estábamos ese día inventándonos unas canciones allá, acomodándolas a las que no nos sabíamos, porque queremos juntarnos todos en el escenario y hacer una, ahora sí, una polvadera, una peda buena, que la gente se la pase bien perrón, que disfruten y que vayan a vivir Pico como se tiene que vivir Pico, ¿no? Que salgan todo empolvado.
0: Es que la neta sí tiene una magia ese lugar, ¿no?
7: Sí, justamente. Sí.
0: De la raza, sí, se aloca muy gacho.
7: A mí me ha tocado estar un par de ocasiones y siempre salgo ronco.
8: Sí.
7: No, de que no puedes hablar.
2: Y pedo.
7: La última vez me acabé 9 adulteradas, nomás.
0: ¿Sabes qué? Más o menos... No será el polvo, porque la última vez que fuimos al partido de México-Ecuador, estuvimos ahí. Y luego hubo el evento con la banda.
3: Los que hicieron
0: duré bien hartos días ronco. ¿Qué madrea más a un cantante? ¿La desvelada, el humo del cigarro?
2: La polvadera.
0: ¿Sí?
8: No.
0: El polvo.
8: De tierra.
0: Primero el polvo. Después.
7: El polvo del
0: la polvadera
7: pico.
0: De tierra. Sí. ¿Se cuidan la voz, Regulo Jaro?
8: Pues no me la cuido tal cual así, no. pero. Pero sí, a mí lo que a mí sí me afecta es el desvelo. Para mí eso sí me...
0: Ya, pero antes eras desvelado, ¿qué?
8: No, pero...
0: ¿Esas ojeritas qué?
8: Ah, pues ya vienen de agencia.
0: Sí, okay.
8: Pero sí, siempre ha sido para mí eso.
7: Yo sí cuido, trato de cuidar mucho también lo que es el sueño y tomar mucha agua, viejón. Mucha agua. Pisteo poco y cuando pisteo tiendo a no echarle tequila. El enemigo número uno en la garganta es el tequila.
0: No, que nunca limpia esa madre.
8: Yo pensaba, yo siempre me echo un tequilazo.
7: Les voy a recomendar mucho el whisky o unas cervecitas calientitas para que no les afecte tanto la garganta.
0: ¿A poco sí?
7: ¿Eh?
0: Y una vez le pregunté a Vicente Fernández, le digo, oiga, 180 y eso, pues sí es cierto, de que la garganta, ¿cuál es lo mejor para la garganta? Me dijo, dormir.
7: No, es que eso sí, eso sí es.
0: Gente, dijo que dormir
7: definitivamente es base. Yo creo que es la base de todo. De ahí se vienen los demás inventos que se avienta uno y luego que unos que se aventan esparallazos, que se ponen una mascarita y que no sé qué.
0: No, yo duermo con máscara.
7: Ah, ¿para que vea?
0: Tengo apnea del sueño, pues.
7: No, pero para cantar.
0: Ah, ¿para cantar?
7: ¿O para dormir?
0: Parezco Ben, yo así. Entras en un tubón, güey, así. Y un compresor de esos de la costación.
7: Todo lleno de cemento.
0: Ah, sí, está bien. Bueno, vamos ahora sí a las preguntas fuertes. Así ya no me crean, ahí me han dado lleno. Achaquis. ¿Cuáles son sus achaquis? No se crean. El día 30, ahí nos vamos a ver, porque no hay achaquis, señores. Ahí nos vemos el Pico Urbano por Arena. Cornelio Vega y su dinastía, el Jerry Cornel, Regulo Caro. Y ojalá que sea el momento donde los podamos ver a los tres juntos. Los Vegas son unos musicazos y al vuelo se las avientan.
7: Y borrachos todos.
0: Regulo Caro, pregunta para ti. ¿Qué les dan en Sonora? ¿Por qué todos los buenos músicos últimamente son de allá? ¿Siempre había habido y ahorita le estamos poniendo más tensión o qué?
8: Siempre ha habido.
0: ¿Sí?
8: No, pues yo creo que es la... El calor.
0: ¿Sí?
8: Y del calor, pues, uno para pistear con cerveza helada. Y yo creo que ahí esa es la fórmula.
0: La formulita.
8: Que nos dan para empezar a escribir y a echar rolas ahí en las pedas.
0: Jerry Coronel, ¿sigue el ceviche? ¿Sigue haciendo ceviche todavía o ya no?
7: Todavía,
2: ¿en casa? Aquí lo a probar.
7: Sí, todavía. De Winnie no hacemos ceviche, don Che, pero hacemos unos cevichazos que.
0: De bien a bien.
7: El mejor ceviche trae más camarón que pepino.
0: ¿Qué mejor la por ahí? ¿Cuál es el pescado bueno para el ceviche?
7: El pescado bueno para el ceviche, juela. No, pues acá ahora sí que le dijera que un abuloncito o algo, pero acá tilapia de esa.
0: ¿Tilapia?
7: De la marqueta ahí de la
0: ¿Qué maneja Regulo Caro en la cocina? ¿Cuál es tu platillo favorito? Ceviche.
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9: Yo no extraño los aleluyos que van a tocarte a huevo la puerta cada fin de semana.
10: Ay, en mi neighborhood siempre llegan.
9: ¿Sí llegan?
10: Sí.
11: ¿Pero abres o no abres?
10: No, pues cómo no.
11: Por eso ya están usando su red social.
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11: ¿Ves de TikTok?

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¡Epa, epa, epa! Hoy estamos a 27 de agosto. ¡Taxi! ¡Échales el orino! Hoy, 27 de agosto, faltan 126 días para que termine este 2026. Ya, 27 de agosto, decíamos que este lunes es día último, porque el mes tiene 31 días. Y el martes, primero Dios, arrancamos el mes de septiembre ya. ¿Cómo la veo, oiga? Tan rápido que se pasó precisamente el tiempo. Entonces, bueno, pues aquí andamos con todo en esta tarde. Saludos, oiga usted, que en esta edición de hoy también anda con todo. Buena tarde, Dallas y Forward, todo el norte de Texas en este día 27. Ya estamos cerquita de despedir el mes, le digo, así que vamos a ponerle con todo, con la música, con las promociones que tenemos para usted. Y sí, con la música como esta. Esta se llama La Fórmula, la música de Rabanito. ¡Ánimo! ¡Ánimo!

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¿En la Villa de Jerez? Lino Rodarte, se llama el tema de los éxitos que también vamos a escuchar precisamente en la edición de 5 a 6 en los corridos en esta tarde. Pues bueno, en esta edición de hoy les saludamos con gusto ya en este, pues ya es jueves, oiga, y aquí andamos nosotros apenas como quedándole y echándole ganas para que usted también, híjole, pues se quede con nosotros. Oiga, ¿qué onda con las tormentas? ¿Pegaron ayer en Tarrant County? ¿Cómo le fue anoche con la tormenta? Porque en partes de Tarrant County pegó duro, oiga. Vientos fuertes, granizo, lluvia, daños en algunos edificios también. Hasta líneas eléctricas derribadas. Miles de personas quedaron sin luz. Incluso hubo un ground stop en el aeropuerto de Dallas-Fort Worth. Entonces, bueno, hay un saludo para toda la gente que ahí se la pasó ahí más o menos ayer. Sobre todo, le digo, allá en el condado Tarrant County, en donde pues sí pegó machín en esa área, en partes de Tarrant County, en partes, ¿ok? Muchos lados bien seco y el calor sigue al momento. Hablando de la temperatura, sigue precisamente en 100 grados Fahrenheit, con una sensación de 106, así al momento. Saludos a la gente Jerez, Zacatecas, Palmas Altas, Palmas Locas. Mándenos un WhatsApp, oiga. En el 469-870-1264. Ándele para que salga en la ráfaga de saludos a las 3 de la tarde. Arrancamos edición de Barra Libre aquí en el 93.7. Ánimo, pues.

0: 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La música de Yuridia. Un tema acá con tuba romanticón. Bueno, pues buena tarde, familia. Gracias por escuchar el 93.7. Póngase al tiro porque nos toca regalar boletos para muchos de los eventos que hay entre 3 y 4 de la tarde. La edición de Barra Libre, ya sabe que es traída por Rodeo West Dallas y Plaza México. A ver, compadre. Ah, sí, cierto. Es el fin de semana de este al otro, ¿ah? El nuevo amanecer, pero vamos a regalar boletos más adelante para que esté al pendiente a través de la raza. Mándenos ahí su mensaje de WhatsApp en el 469-870-1264 para que también se pueda usted ganar unos boletillos de más, de más.
1: No, apúntame por los boletos. ¿Qué onda, compadre? Nuevo amanecer.
0: Ah, bueno.
2: ¿Qué pasó? Saludos. No, buenas tardes.
0: ¿Qué onda, buenas?
2: Que estamos en las tardes de los corridos,
0: bueno,
2: pesados.
0: Más al ratito.
2: Ahí el de Beto Quintanilla, las claves para toda la gente claves. De Matatatatata.
0: Ahí lo vamos a apuntar, viejo.
2: Maulipas, órale pues.
0: Órale pues, lo apuntamos para la edición de los corridos, compadre. Así es que no le cambie, aquí manda la raza Sergio Vega, el tema se llama Dueño de Ti.

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0: ¡Epa, epa, epa! Aquí manda la raza, familia, 3:00 p.m. ya con 8 minutos. Ahí teníamos pendientes algunos mensajes, mi rey, ahí los tienes. A ver, pásamelos para que la gente los escuche. Y ahorita los ponemos al aire, los demás.
1: Porro, apúntame por lo ¿qué onda, compadre? Conjunto Nuevo Amanecer. Ánimo, yo soy raza.
0: Compañimo, caballero, ahorita se los vamos a regalar, cómo no, con mucho gusto, viejón. Porro,
2: un
0: ganas.
2: Saludo para todos.
0: Para todos.
2: Los de Guerrero que andan aquí jalando en el landscaping.
0: Ándale.
2: Una rolita de los Armadillos, la tragedia de Iguala. Iguala. Por favor, para todos mis amigos los cochos.
0: Órale.
2: Y acá andamos en Chica, por Aubry, Texas.
0: Saludos a la gente de Aubry, Texas. Ándale, compadre, un saludo para usted, caballero.
3: Hola, buenas tardes. Quisiera mandar un saludo a todos los que trabajan de noche.
0: Okay.
3: Que apenas están empezando su día de parte de Indira, aquí en Ford. Y pues si me pudiera complacer con una canción.
0: ¿Cuál?
3: La de Una Página Más.
0: Ah, ok.
3: De,
0: un tema sasazo, oiga, ¿cómo no?
3: Pues, no recuerdo quién los canta, pero... Ahí, por favor.
0: Ándele, con mucho gusto, le damos con todo. Una Página Más. En caliente ni se siente. Ay, ay, ay, ahí salió. Mira nomás, qué chulada. No, hombre, sí, de veras. ¡Ánimo! Aquí manda la raza, señores. Mándenos su WhatsApp, 469-870.

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1: ¡Epa! Maneje con mucha precaución y a echarle ganas en esta tarde. Oye, qué chido quedó, compadre. Ándale. Es que vamos a tener una promoción muy padre para el domingo 6 de septiembre. Y ya nos están mandando precisamente los diseños. ¡Qué bonito! ¡Qué chula, mi rey! Bueno, entonces aquí andamos con todo en esta tarde. Gracias por escuchar el 93.7 en este día tan importante como es este día 27, que es un jueves. Oiga, mañana vamos a estar precisamente allá para el área de Arlington para que nos acompañe con estos compas de Mariscos La Marea. Estaremos ahí transmitiendo mañana en la tarde con regalo de boletos y más. Así es que ahí al pendiente. Bueno, gracias por escuchar La Raza y también ahí al pendiente porque, bueno, sigue a este rollo del oeste de acá para el área del Metroplex. Sigue muy seria la situación, oiga, por esto del Rose Fire, que ha arrasado con miles y miles de acres, ha destruido propiedades y negocios, y hay familias que han tenido que salir de sus casas, oiga. Entonces, con mucho cuidado, mucha precaución para nuestra gente que viaja hacia esa zona, a esto del oeste. Tome mucha precaución y una familia, por ejemplo, una familia de North Richland Hills, que también ahí están apoyando a esta causa, que nos mandaron ahí unas fotos de lo que está ocurriendo por el Rose Fire en la zona de Palo Point y Jack Counties, que sigue creciendo rápidamente y ha quemado decenas de miles de acres, destruyendo pues estructuras y provocando evacuaciones. Es lo que reportan, que cerca de 83 mil acres están afectados en esa área. Entonces, bueno, pues ahí con mucha precaución. ¡Mi rey! Échale, Celorino, no te duermas, Celorino. ¿Tienes sueño, mijo?
2: Buenas tardes. Mi rey. Buenas. Quisiera mandar saludos a todos los que trabajan de noche, que apenas van empezando su día aquí en Fort Worth. Y también quisiera que me complaciera con una canción, la de Una Página Más.
1: Ah, ya la pusimos, oiga. Ahorita la pusimos con todo
3: zorro,
1: ese mensaje, ya lo pusimos.
3: Compláceme con la canción de Los Rieleros. Ayer la vi por la calle, mi zorrito. Si andas por ahí cerca del aire, bájale poquito al calentón. Un saludo para todo el Arenal. Saludos de La Paz, bueno. Guanajuato.
1: Saludos, caballero. Es que sí, hombre, el caliente. Ayer también. Pero ayer la vi por la calle, dijimos de esta canción. Ayer también la pusimos, compadre. Pues le complacemos al público lo que pida aquí en Barra Libre, 469-870-1264. Mándenos su mensaje de voz y con todo el gusto del mundo le complacemos en edición de 5 a 6, de 3 a 4, perdón, porque a las 5 tenemos los corridos de las tardes pesadas. ¡Ánimo! Esto es Barra Libre, échale cumplir.

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1: Ánimo, gracias. Oiga, 3 de la tarde ya con 40 minutos. Mi rey, a complacer, a servir. Dice por acá, mándanos un saludo, por favor, en especial para todos los que vamos saliendo del trabajo. A los amigos pintores, un saludo para don Agus, que es el mero patrón. Pero pues es el patrón y es el que va manejando, compa, porque me mandaron foto de la cuadrilla. Ponen a manejar al patrón. No, pues es que así se debe, ¿no? El patrón es el que gana más, es el que se debe fregar más. El que debe chambear más, patrón. Saludos para don Agus y toda su cuadrilla de pintores. ¡Ánimo!
2: ¿Qué dice mi zorro? ¿Qué dice?
1: ¿Qué onda, compadre?
2: Aquí, saludos para todos los formadores. Inscríbanme para Conjunto Río Grande.
1: ¡Ándale!
2: Me interesa más grande que ganas tengo de coger a Conjunto Río Grande en persona. ¿Así?
3: ¡Órale, compadre! Buenas tardes.
1: Buenas, buenas.
3: Con el correo del Laura Garza.
1: ¡Ándale, Laura Garza! Laura no está... Laurita Garza. Con razón yo le ponía Laura y no salía nada, compadre. Aquí sí. Tiene que ser con cariño, Laurita. No ve todo lo que le pasó y usted diciéndole, Laura, pobrecilla. La dejaron por otra y dijo, no, pues, ¿sabes qué? Aquí le descargamos la fusca. Laurita Garza, don Lalo Mora, 3:40 minutos.

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1: ¿Qué trae? ¿Puedo poner la de primavera?
0: ¿Cuál?
1: La celda 24, por favor.
2: Compa Zorro, buenas tardes. Échese por ahí la del corrido del liebro con la dinastía.
0: A ver, otra vez, el orino, andas todo desconectando todo.
1: Saludos,
0: ahí.
1: Saludos, Teogua, Chihuahua.
0: Saludos.
1: ¿Puedo poner la de primavera?
0: ¿Cuál?
1: La celda 24, por favor.
0: 24, 27, mijo. Le faltaron unas cuantas celdas, son 27.
2: Compa Zorro, buenas tardes. Échese por ahí la del corrido del liebro con la dinastía, por favor.
0: Es con Trini.
2: Y échemela con harto hielo, porque sí, se puso caliente esta onda.
0: Se puso caliente aquí el rollo, es con Trini, viejón. Ahorita la ponemos en los corridos con mucho gusto, carnalito. Gracias por escuchar la raza. Bueno, andamos con todo, familia, pues. La clica. Es de los dos de Tamaulipas, oiga. Se llama el tema La Clica. Saludos para el famoso whisky. El whisky. Quedaste mal ahí en Rodeo West el viernes, vato. Estoy esperando y nunca llegaste. Está bueno. 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
1: Al aire, familia. 4 de la tarde con 10 minutos en esta edición de hoy, en este jueves 27 de este mes de agosto. En donde, pues bueno, le decíamos que termina el mes el lunes, porque el mes tiene 31 días y el día martes arrancamos mes en este septiembre. ¿Cuándo es día festivo, compadre? El lunes 7, el lunes 7 es día del trabajo. Entonces, el fin de semana del día 6 hay muchos eventos y por lo mismo vamos a tener boletos para que esté al pendiente. De hecho, tenemos unas promociones muy padres para que usted esté trucha caperucha y pueda ganar con sus amigos de La Raza. Hoy, en esta tarde de día 27, en este jueves, le decíamos que mañana andaremos allá por el área de Arlington para que nos acompañe el día de mañana y esté al pendiente, por supuesto, también para ganar, porque llevamos mañana boletos, ¿ok? Mañana viernes, entonces al tiro para ganar, mañana viernes, que ya es 28 mañana, oiga. Estaremos allá en el 985 de la North Copper Street en Arlington. Y vamos a estar también en, pues allá en aquella área de Arlington, estaremos desde en la tarde. Allá andaremos echándole ganas el día de mañana para que también nos acompañe y pueda ganar con sus amigos de La Raza. Oiga, para los que se duermen tarde, fíjese que esta noche usted tiene que voltear al cielo, porque tenemos eclipse lunar parcial. Así es que si se ve ahí como que al vecino de afuera mirando para arriba, no se preocupe, y si eres un ovni, no. Este es eclipse lunar parcial. Ahorita le leo la nota completa, que es lo que dicen los expertos de ese eclipse lunar parcial el día de hoy. Hoy nomás, oiga, aquí está la música del conjunto Primavera. Pa' que son pasiones. Se acabó el amor, se acaba. Mándenos su mensaje de voz, mensaje de WhatsApp 469-870-1264.

Listos, hechos bolero, de Intocable, un desengaño, tema noventero, oiga. Oiga, el pendiente porque vamos a regalar boletos para el Guadalupano el 26 de septiembre. Llega el torneo interestatal de toros de reparo. Usted que le gusta el ambiente jeripellero, oiga, pues el día 26 hay la oportunidad de que usted disfrute la adrenalina del jaripeo ranchero profesional con torazos de reparo. Está padre porque es un torneo, oiga. Entonces cada ganadero lleva su jinete y es ahí como compiten por las eliminatorias para este torneo interestatal de la Bolsa Grande. 26 de septiembre, es allá en Lancaster, para ser exactos, en el Guadalupano. Entonces al ratito me toca regalar los boletos. Póngase ahí al tiro para poder ganar aquí en el 93.7. Vámonos con el Fantasma. Recuerde que a las 5 en punto tenemos una edición especial de 5 a 6 con las tardes pesadas de la raza.

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1: Ahí estamos, el Orino, muchas gracias, andas bien, ¿sabe cómo? Son las 4 de la tarde con 37 minutos, bueno, regresamos en esta tarde al pendiente para ganarse los boletos, incluso también vamos a regalar boletos para el evento del día 5, allá en la Plaza México de Forward, en donde se presenta el conjunto Nuevo Amanecer, además Primos del Este, el sábado 5 de septiembre, al ratito nos toca regalar los boletos ahí al pendiente. Oiga, más adelante en la nota roja del Metroplex le voy a comentar esta lamentable tragedia donde una familia que viajaba de vacaciones, híjole, lamentablemente ocurrió una triste tragedia donde un conductor venía en contra, oiga, de una familia y le pasó esto a una familia de North Richland Hills. Ahí le comento la nota completa más adelante aquí en la nota roja del Metroplex. Bueno, son las 4 de la tarde con 38 minutos, mi rey. ¿Qué tienes?
2: ¿Qué dice mi zorro? ¿Qué dice? Hey. Saludos para todos los formores, para Conjunto Río Grande.
1: Sale, compadre.
2: Me interesa bastante que ganes tengo de joder.
1: Ándale.
2: Conjunto Río Grande en persona.
1: Sale, compadre.
3: Buenas tardes.
1: Buenas tardes.
3: Con el correo del Laura Garza.
1: Ándale, ya lo pusimos hace rato, ¿no, compadre? El que pidió el compa. Ahorita lo ponemos en las tardes pasadas de nueva cuenta, compa. Saludos.
4: Buenas tardes.
1: Ándale, buenas tardes.
4: Visitando de Weatherford a Springtown. Feliz ombligo de semana.
1: ¿Algo bueno, eso fue ayer, ¿verdad?
4: Algo viejito, compadre. Saludos a toda la raza de Zacatecas.
1: Algo viejito, pero
4: la
1: bonito.
4: Hierro, pariente.
1: Ánimo, pariente. Gracias por escuchar la raza. Bueno, ahorita les comentamos la nota roja completa en esta tarde. Aquí está la música de Memo Garza, oiga, con Luis R. Conríquez. Qué chulada.

Son ya las 4 de la tarde con 45 minutos. Vamos a la nota roja del Metroplex, oiga. En donde, pues híjole, qué tragedia. Esto en el 121. Fíjese usted que una familia que viajaba de vacaciones, esto a la Isla del Padre, durante la madrugada pasaron lamentablemente un accidente, terrible accidente provocado por un conductor que circulaba en sentido contrario, oiga. Esto por el 121 allá en Forward. Fíjese usted que el choque ocurrió aproximadamente a la 1:20 de la madrugada del pasado martes, cerca del North Riverside Drive. De acuerdo con la policía de Fort Worth, fíjese usted que un Jeep circulaba hacia el este por los carriles destinados al tráfico que iba hacia el oeste. O sea, iba en contra. Antes del choque fatal, el Jeep alcanzó a golpear a otro automóvil donde viajaban tres personas. Y usted que el conductor de ese vehículo viajaban tres personas. El conductor de ese vehículo intentó esquivarlo y aunque fue impactado en la parte trasera del lado del conductor, ninguno de sus ocupantes sufrió lesiones graves. Pero lamentablemente el Jeep continuó avanzando en sentido contrario y lamentablemente chocó de frente contra un sedán de cuatro puertas donde viajaba la familia, oiga. La familia de North Richland Hills, iban tres adultos y una niña de 11 años. Y usted que las dos mujeres que murieron fueron identificadas posteriormente como una persona de 32 años y su madre. Es decir, murieron la mamá y la abuela de la niña. El conductor también falleció, por lo que el saldo fue de tres personas fallecidas, lamentablemente, en este accidente en el 121. Una familia que viajaba, como le digo, iban de vacaciones a la Isla del Padre. Qué lamentable por esta persona que iba en contra, allá en Forward. Bueno, regresamos con más, oiga, ya son las 4:47. ¡Vamos a la música! Y bueno, nos vamos a ir a la edición de 5 a 6 de la tarde, en donde pues vamos a escuchar los corridos auténticos. Las tardes pesadas de la raza empieza a solicitar su corrido favorito, oiga, para complacerle. Mándenos su mensaje de voz, mensaje de WhatsApp en el 469-870-1264.

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0: estado de Guerrero. 6:09. ¡Ánimo! Pues bueno, se está cayendo la tarde, familia. Y eso quiere decir que aquí andamos ya con todo en el 93.7, porque se empieza a poner pesado. Sí, oiga, a las 5, ya sabe, arrancamos de 5 a 6 de la tarde con Los Corridos. Oiga, las tardes pesadas con el 93.7, en donde usted ordena y manda qué corrido le ponemos, a quién saluda, cómo andan esta tarde y con gusto le complacemos. Bueno, dice por acá, para saludos, por favor, para Juan Hinojosa de Laredo, que está en Forward escuchándonos, el de los Tres Santos con los Leones del Norte, para toda la unidad de Dallas, un saludo, gracias, los Tres Santos. A ver, vamos a buscar el tema de los Tres Santos, mi rey. Sí, me parece que ahí está con este, a ver, ponle ahí Celorino, Tres Santos, creo que es con los Leones del Norte, mi rey, parece que sí. Bueno, ahorita le buscamos. Con mucho gusto para Juan Hinojosa. Amigo Juan, le mandamos un saludo, caballero. Acá le mandan saludar. Por acá se acordaron de usted. Un saludo. Saludos, ánimo.
1: Saludos. A ver si es cierto que...
0: ¿Cuál quiere, mi compa?
1: Los prohibidos ponen.
0: Los prohibidos, ¿cómo no?
1: Échame el dueño del palenque.
0: Soy el dueño.
1: Quiero ver.
0: Fíjese que ya me lo habían pedido, compadre, pero no sé qué le pasó aquí al sistema. Ahorita lo buscamos de nueva cuenta. Compare, un saludo para usted, échele ganas y gracias, caballero.
2: Zorrito, buenas tardes.
0: Buenas tardes, compare.
2: Saludos desde la bella ciudad de Arlington.
0: Arlington.
2: A ver si te aventabas un corridazo, el de los Tucanes de Tijuana.
0: ¿Cuál?
2: La canción de la de Vivo de Tres Animales. Saludos, Zorrito.
0: Los Tres Animales se llama, mi rey. Ahorita lo buscamos, compare, con mucho gusto. Este es con los Tucanes de Tijuana, ¿verdad? Y así se llama, mis tres animales. ¿Ya encontraste la de los Tres Santos, mi rey? Ponla, ándale, para mi copa que escucha en Forward. Corrido dedicado para el amigo Juan Hinojosa. Oiga, saludos a la gente de Laredo. Ánimo, 5:11. La que...

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1: Aquí, saludos para todos los formores, para Conjunto Grande. Pero me interesa bastante que gane tengo de coger Conjunto Grande en persona.
2: Gracias, oiga.
3: Zorro, buenas tardes.
2: Buenas.
3: Clase con el corrido de Laura Garza.
2: Ya lo pusimos,
4: Zorro,
2: compadre. ¿Qué onda?
4: ¿Cómo andamos?
2: ¿Qué andamos?
4: Ya tengo un corridito por ahí, Zorro, si se puede. La de Chevrolet 4x4
2: anda
4: con
2: cansado,
4: los dos grandes de la sierra. Y yo soy Raza 93.7 en los corridos pesados.
2: Ándale, caballero, con mucho gusto. Ahorita le complacemos con ese corrido de dos grandes de la sierra. Corrido de los viejitos, hombre. Ese sí es de los viejitos. Bueno, voy a regalar boletos, familia, para Plaza México.

0: 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Así es que al pendiente para ganarse sus boletos en esta edición de 5 a 6 en los corridos. Ponte el mensaje otra vez, mi rey, para que se escuche así, ligadito, ligadito, mijo. Bueno, vía WhatsApp, mándame ahí su mensaje de voz. 469-870-1264 para complacerle con mucho gusto.
1: Zorro,
0: ¿qué onda?
1: ¿Cómo andamos?
0: ¿Qué andamos?
1: Ya tengo un corridito por ahí, zorro, si se puede.
0: Anda cansado, mi compa. ¿Qué onda?
1: De Chevrolet 4x4 con los dos grandes de la sierra. Y soy Raza 93.7 en los corridos pesados.
0: ¿Qué

0: viejo. Bueno, pues buena tarde. Continuamos en esta tarde, 5 de la tarde con 49 minutos. Oiga, pues seguimos en esta tarde, edición de jueves a través del 93.7. Mañana andaremos por el área de Arlington. Ahí para usted que radica por aquellos lados para que nos acompañe y le siga la huella a la unidad móvil de La Raza 93.7. Como siempre, que usted que está ahí al pendiente de todo lo que tenemos habido y por haber, y por supuesto para que también tanto el fin de semana, que es viernes, sábado y domingo, nos acompañe el domingo. Vamos a estar allá en la Regal Furniture de 2 a 4 de la tarde, estaremos en control remoto. Se terminan los últimos días de la venta de liquidación que tiene Regal Furniture, y ahí vamos a estar este próximo domingo de 2 a 4 de la tarde. Creo que sigue ahí el regalo del buró, ¿eh? Dígale, lo escuchamos en La Raza. Lo escuchamos con el zorro en La Raza y le van a regalar un buró. Sí, o una camita. Está padre. Ahí en los videos del Facebook sale. Búsquenos como La Raza Dallas o en Instagram. Ahí publicamos los videos de la camita del buró que están regalando. Eran 40, 40 y 40. Entonces, chéquele ahí para que nos acompañe el domingo en la North Jean Miller Road. Allá andaremos. ¡Ándale tú, Celorino! Ponte los mensajes, Celorino.
1: Buenas tardes, mi compa Zorro.
0: ¿Qué dice, amigo?
1: Por favor, de ponerme a media cuadra, el correo de a media cuadra.
0: Contra a ver, déjeme lo busco.
1: Y Raúl Beltrán, por favor.
0: Déjeme lo investigo.
2: Hola, ¿cómo estás, mi Zorro?
0: Muy bien,
2: bendito Dios. Saludos desde Matehuala, San Luis Potosí.
0: Desde Matehuala.
2: ¿Puedes ponerle el correo de los Pérez, por favor?
0: La ciudad de las camelias. Saludos a la gente de Matehuala.
3: Zorro, ánimo. Ponte el correo de la muerta. Quiero ganar boletos para la Plaza México. Regístrame.
0: Ándale,
4: Zorro,
0: ya está.
4: Buenas tardes. ¿No me podrías complacer con el correo de quedó pendiente una boda? Nada más para...

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1: Déjeme invitarle por si quieren los boletos para que se vaya al evento del conjunto Nuevo Amanecer, que vienen con los Primos del Este el 5 de septiembre a la Plaza México de Forward. Pues en caliente, mándeme un mensaje de WhatsApp y dígame que quiere los boletos para Nuevo Amanecer. Y se los regalo ya nada más antes de las 7 de la tarde, sacaré ganadores. Por ello, en caliente, tanto para el evento de el conjunto Nuevo Amanecer como para el torneo interestatal del 26 de septiembre allá en Lancaster, en el Guadalupano, viene el torneo interestatal de toros de reparo. Entonces, si usted se anima, bueno, antes de las 7 vamos a sacar ganadores. Nada más hágamelo saber mediante un WhatsApp, 469-870-1264, para que gane en esta tarde a través del 93.7. Y escuchamos este éxito inmortal con los Bukis, a donde vayas.

0: ¡Aviéntate el tejanito, Celorino! ¡El tejanito, mijo! ¡Ahí está ese! 6:18 p.m. ¡Ánimo! ¡Aquí manda la raza! Bueno, regresamos. ¿Qué tienes ahí, mi rey? A ver, pues márcale. Pues tú eres el chido ahí, ¿o qué? Chale, o ya tienes ganadores. Ah, no, pues tú mero. Ahí está, ahí tengo tono ya, ¿eh? Yo ya escucho el tono ahí. Ah, bueno, 6:18 p.m, amigos, amigas, buena tarde, pásela bonito. Un saludo para usted que está llegando al cantón, anda por llegar a la casa. A la gente de San Luis Potosí, un saludo. Hoy es el potosinazo, ¿ah? De ir, ¿quién iríamos? Hoy en la feria de San Luis está legítimo y vagón, compa. ¿Vamos o qué? Hoy va a estar, hoy se presentan allá. En San Luis Potosí, México. En la FENAPO. Ayer estuvo esta Katy Perry, ¿cómo se llama tú? De esas que tú escuchas, Celorino.
1: ¿Qué?
0: ¿No crees? Sí, estuvo, neta. Y gratis, compa. Y gratis ahí en la Feria de San Luis. No, sí estuvo, neta. Bueno, no contesta mi compa, ni modo, pero ahí vamos a ver si nos contesta ahorita para que se ganen los boletos. Pues bueno, tienes ahí mensajes, Celorino, échale pues.
2: ¡Qué rayo! Zorro.
0: ¡Ey! A veces el otro lado. Buenas tardes.
2: Buenas tardes.
0: Caballero, ¿cómo está?
2: Bien, bien, zorro.
0: Aquí andamos, viejón. Según tienes registro para ganar boletos, ¿para qué, compadre?
2: Para el jarifeo.
0: Ah, para el torneo. Internacional. Sí, cierto, compa. ¿Cuál es tu nombre, compa?
2: Luis Eduardo. Me había ganado los de duelo, pero se canceló.
0: Ah, sí, es cierto. No, pues ya está, mi Luis. ¿De dónde eres originario?
2: Del Estado de México.
0: ¿De qué parte eres? ¿De Bejucos? ¿De Tejupilco? ¿De qué parte del Estado de México?
2: De Texcoco.
0: Texcoco. Órale, sí, pues ya está, carnal. Oye, viejón, pues sí, hombre, te lo regalamos, hombre, para que te vayas al jaripeo, viejo. Es para ti, para otra persona, mi rey. Así es que felicidades, carnalito. Mándate un saludo, Luis.
2: Gracias, zorrito, y saludos para toda la raza de Dallas.
0: Ándele, compa, ya está, viejón. No me cuelgue, le anoto sus boletos. Felicidades, compa.
2: Gracias, zorro.
0: Ándele, gracias a usted. Oiga, pues el evento es en el Guadalupano, próximo día 26 de septiembre, en el Torneo Interestatal de Toros de Reparo. Aquí está la música del fantasma, el borracho de cochera.

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1: Oiga, que va a haber un... ¿Cómo le llaman? Eclipse. Si es ese eclipse de luna, ¿no? O sí. Hoy habrá eclipse parcial de luna acá en el estado de Texas. Bueno, en algunos lados. Y también depende de cómo esté despejado el cielo. Esta noche, hoy 27 de agosto, efectivamente tendremos un espectáculo astronómico que será visible desde gran parte de acá de Texas, ¿eh? Le llaman eclipse parcial de luna hasta la NASA. Dice, la NASA confirma que el fenómeno será visible desde buena parte del norte y Sudamérica, además de regiones de Europa y de África. Y aunque se llama parcial, será bastante impresionante. En el momento máximo, aproximadamente 96% del disco lunar estará dentro de la umbra, que es la parte pues más oscura de la sombra de la Tierra. Por eso, visualmente estará muy cerca de parecer un eclipse total. Entonces, para nosotros que radicamos aquí en el Metroplex, en Dallas y Fort Worth, el fenómeno comienza esta noche alrededor de las 8:23 p.m., cuando la luna se pone grandotota como una pelotota. No, cuando la luna entra en la zona penumbral de la sombra terrestre, al principio el cambio será bastante sutil. La parte realmente interesante comienza aproximadamente a las 9:33 de la noche, cuando empieza el eclipse parcial y la sombra oscura de la Tierra comienza a cubrir claramente la Luna. Entonces, pare bien la oreja, los ojales. Dicen que el mejor momento para verlo será alrededor de las 11:12. Así es que si usted ve al vecino que anda ahí arriba como que dice, hay un ovni, no. Es lo de la Luna, ¿ok? 11:12 p.m. cuando llegará a su máxima para Dallas Fort Worth. Después comenzará a retirarse a la sombra. La fase parcial terminará aproximadamente a las 12:51. Es decir que sí va a durar buen tiempo, oiga. Imagínese de las 11:12 a las 12:51. Y todo el fenómeno penumbral concluirá alrededor de las 2 de la mañana de mañana viernes. O sea, 2 y ya. Entonces, bueno, la pregunta sería, ¿se va a poner roja la luna? Dicen que sí, oiga, que una buena parte de ella puede adquirir tonalidades rojizas. Entonces, le repito, a las 9:30 échele un ojo. Pero cuando estará supuestamente, si es que el cielo lo permite, va a las 11:12 p.m. ¿Ok? Sal y vale. Ahí está. Hoy andamos lunáticos. Aquí está el grupo Duelo, el tema se llama Malabares. Familia, pues mañana nos vemos, estaremos primero Dios allá con nuestros amigos de Arlington. Vamos a andar en Arlington mañana, primero Dios, ahí estaremos echándole ganillas en transmisión especial mañana viernes. Andaremos allá por el 985 de la North Copper Street. De ahí nos vamos a Supermix Arlington. Mañana a las 8 de la noche también estaremos transmitiendo desde Arlington para que nos acompañe el sabadito. Estaremos en la Plaza Maloya con control remoto a partir de las 5 de la tarde y también andaremos para allá y para acá. El domingo nos toca allá trabajar con nuestros amigos de Regal Furniture. Este dominguito ahí a partir de las, ¿qué? 2 de la tarde estaremos. Sí, va. Por allá andaremos el domingo, este dominguito que ya es día 30, en la Jean Miller. Allá estaremos a partir de las 2 de la tarde. Ahora sí, mi rey, suelta la de Duelo, Celorino. Venga.

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